0: Es la una de la madrugada.
1: Temperatura 18 grados. Humedad 84%.
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0: Es la 1:31 de la madrugada.
1: Temperatura 18 grados. Humedad 84%.
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0: Son las 2 de la madrugada.
1: Temperatura 18 grados. Humedad 81%.
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0: Son las 2 de la madrugada y 33 minutos.
1: Temperatura 18 grados. Humedad 81%.
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0: Son las 3 de la madrugada.
1: Temperatura 18 grados. Humedad 82%.
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Bueno, me da algo. De repente preguntan a uno, ¿cuál es la canción que más te gusta? Y en realidad no podría decir nunca cuál es. Siempre pienso que va a ser la próxima, que no va a ser. Pero esta canción, cuando la canta Mercedes Sosa de Argentina, me gusta mucho. Se llama Plegaria a un labrador.

0: Son las 4 de la madrugada.
1: Temperatura 18 grados. Humedad 84%.
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0: Son las 4 de la madrugada y 30 minutos.
1: Temperatura 18 grados. Humedad 84%.
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0: Son las 5 de la madrugada.
1: Temperatura 18 grados. Humedad 87%.
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0: Son las 5 de la madrugada y 30 minutos.
1: Temperatura 18 grados. Humedad 87%.
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0: Son las 6 de la mañana.
1: Temperatura 17 grados. Humedad 89%.
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0: Son las 6 de la mañana y 32 minutos.
1: Temperatura 17 grados. Humedad 89%.

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0: Rocking, ¿os va bien este ritmo del twist?
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0: Son las 7 de la mañana.
1: Temperatura 18 grados. Humedad 87%.
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0: Son las 7. Temperatura 18 grados. Humedad 87%.
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9: Bueno, estamos aquí en Macuto, del estado La Guaira, acompañando a nuestro pueblo en la búsqueda y para el rescate de personas que fueron tapiadas por estructuras y edificios que colapsaron producto del terremoto, el doble terremoto.
10: Well, that's their most immediate need right now is search and rescue efforts.
9: Agradecer al presidente Donald Trump y a su gobierno que ha estado en contacto permanente con el gobierno venezolano, con todas nuestras autoridades, brindando apoyo, solidaridad, y en las primeras horas estaremos recibiendo rescatistas.
11: Nuestra solidaridad con el pueblo de Venezuela. El día de hoy sale un equipo de la Secretaría de la Defensa Nacional de rescatistas y personal de sanidad para llegar a Venezuela.
12: El rey está volando ahora hacia México y lógicamente él, como el resto de muchísimos ciudadanos de este país, estamos pues preocupados y siguiendo la información y las noticias después de esos dos terremotos en varios lugares de Venezuela que han dejado de momento la cifra de fallecidos, que intuyen que será mayor, y todo ese destrozo por la tragedia. España ha ofrecido ya su ayuda y bueno, estamos esperando a que haya toda esa operación para poder colaborar.
13: A esas personas que están al margen de la ley, un mensaje categórico. Disponen de un mes para entrar en razón y organizar a todos los ilegales. Disponen de un mes para organizar su sometimiento al Estado de Derecho. En mi gobierno no habrá ofertas generosas ni concesiones inaceptables como las que recibieron del régimen que está llegando a su fin. La connivencia del actual gobierno con el crimen organizado es asqueante y vergonzosa. En la era del tigre se acabó la ley y solo el imperio de la ley.
14: I have three questions today for Israeli people. Through this press conference, I want to speak to them directly. What kind of people are your soldiers who would allow a 14-year-old child to bleed to death over a 45-minute period?
15: Soy del PP, soy maricón y me siento muy orgulloso de ambas cosas.
16: El Partido Popular, que allí donde gobierna, celebra y defiende nuestros derechos con determinación y vehemencia.
17: El anterior portavoz se ha olvidado de hablar de las terapias de conversión para hacer un alegato. Defendiendo a su grupo político.
18: Hoy es el Día de las Víctimas. No le voy a hacer a usted protagonista, simplemente le voy a decir que es una vergüenza. Usted es una vergüenza para el colectivo LGTBI. Hoy era el día de estar con las víctimas y usted se pone con Vox. Hoy era el día de estar con los colectivos y usted se pone del lado de seguir ejerciendo la violencia. Es una vergüenza para el colectivo.
4: y yo también soy maricón, pero orgulloso de estar en el lado correcto de la historia, no como usted, que pasará a la historia en el lado incorrecto. Vergüenza debería darle.
19: La filtración de la agenda y muchos aspectos de la vida privada de José Luis Rodríguez Zapatero en el día de ayer, ¿no? Algo que me parece escandaloso y sobre todo nos parece muy escandaloso teniendo en cuenta los antecedentes y la situación en la que está en este momento nuestro país. Bueno, en el día de ayer se han publicado cosas como que el señor Zapatero se hace las cejas. Este es el interés público informativo que tiene la información que ayer se ha distribuido a todos los medios de comunicación. Nos parece un hecho gravísimo.
20: Eso es una barbaridad que pasa en este país desde hace ya muchísimo tiempo y aquí no pasa nada. Yo si algún día voy a juicio por lo que sea, sé perfectamente que se va a filtrar en algún digital de derechas, por lo que sea.
21: Aviso, están inflando los censos. Lo que no puede ser es que se siga inflando el censo cada día a gran velocidad, como ya se ha hecho con la regularización. Por más que gane el Partido Popular, casualmente en todo lo que venga por una urna con un sobrevolando, le va a dar la ventaja al Partido Socialista.
22: Hemos venido de una votación en el Congreso de los Diputados inédita, porque lo que se ha votado por mayoría absoluta de la Cámara es que el presidente del Gobierno presente su dimisión.

0: Pues vaya manera de terminar la semana con este devastador terremoto de Venezuela que nos ha dejado unas cifras extraordinariamente altas de fallecidos, aunque todavía están con un recuento. Muy buenos días a todos. Ahora os vamos a contar cuáles son las novedades a esta hora, aunque ya os digo que esto está en constante modificación. La preocupación de las autoridades es extraordinaria porque no dejan de encontrarse fallecidos. Aún así siguen sacando muchísima gente de entre los escombros. Ya sabéis que dos fuertes terremotos golpearon el país, devastación en Venezuela, dice el periódico El País esta mañana. El balance inicial hablaba de al menos 200 de fallecidos, pero se teme que la cifra pueda crecer muchísimo más porque la destrucción es enorme, son edificios completos. Era un día muy específico también, donde había muchísima gente, un día festivo donde había mucha gente en casa, y dos españoles han muerto, otros 80 permanecen desaparecidos, según el Ministerio de Asuntos Exteriores. Y la catástrofe, dice el periódico El País, pone a prueba la capacidad de gestión del gobierno de Delcy Rodríguez. Pero es que es una administración en este momento completamente desbordada, porque la ayuda no puede llegar a prácticamente lugar alguno. Venezuela se rompe, dice el periódico ABC, edificios colapsados, infraestructuras destruidas, miles de personas sin hogar, una cifra de muertos que nadie se atreve a calcular tras un doble sísmico que devastó Caracas y La Guaira. Dice, sí que es cierto, por poner un tono, un toque de punto de optimismo a todo lo que nos está dejando estas últimas horas de actualidad, y es que la ola de solidaridad es extraordinaria, llega desde todos los rincones del mundo, están enviando a los equipos más especializados de expertos para participar en las labores de rescate. Bueno, Venezuela, veía cómo Delcy Rodríguez llegaba a la zona de los terremotos.
1: Bueno, estamos aquí en Macuto, del estado La Guaira, acompañando a nuestro pueblo en la búsqueda y para el rescate de personas que fueron tapiadas por estructuras y edificios que colapsaron producto del terremoto, el doble terremoto que tuvimos el día de ayer. Estamos acompañando a la familia, extendemos nuestra solidaridad y esperamos recuperar la mayor cantidad de personas con vida.
0: Y en el periódico El Mundo, rescatamos a la gente con las uñas, aquí no ha llegado nadie, dice el periódico El Mundo en su portada esta mañana. Un terremoto doble sacude Venezuela, miles de desaparecidos, dice este periódico, porque empiezan, claro, esta mañana en las ediciones impresas recogen la información que se producía no en la noche de ayer, sino la de antes de ayer. Ya sabéis que no ha sido esta noche, pero las ediciones impresas tienen que esperar 24 horas. Mientras tanto, pues sí, la ola de solidaridad se hace sentir en todo el planeta. Desde México, Claudia Sheinbaum, que anunciaba también el envío de ayuda humanitaria.
2: Nuestra solidaridad con el pueblo de Venezuela. El día de hoy sale un equipo de la Secretaría de la Defensa Nacional de rescatistas y personal de sanidad para llegar a Venezuela, y una vez instalados ahí y habiendo hablado con las autoridades, determinaremos mañana mismo personal adicional que se requiera para poder ayudar siempre a los pueblos que lo necesiten.
0: España también ha anunciado que envía un equipo de la UME muy especializado, con equipamiento muy sofisticado, tanto de drones como de detección de sonidos entre los escombros, y envían al equipo de élite de la búsqueda en catástrofes de esta naturaleza. La propia reina Letizia, ayer preguntada a preguntas de los periodistas.
3: El rey está volando ahora hacia México y, lógicamente, él, como el resto de muchísimos ciudadanos de este país, estamos pues preocupados y siguiendo la información y las noticias después de esos dos terremotos en varios lugares de Venezuela que han dejado de momento la cifra de fallecidos, que bueno, intuyen que será mayor, y todo ese destrozo por la tragedia. España ha ofrecido ya su ayuda y bueno, estamos esperando a que haya toda esa operación para poder colaborar en las próximas semanas, que van a ser un gran desafío en el rescate de las posibles personas, horas además muy importantes para seguir tratando de encontrar con vida a muchas personas, más luego la reconstrucción posterior, que será también un gran reto.
0: En las imágenes desde el aire, además, es que es muy visible el impacto tan extraordinario de este doble seísmo. También se esperan las réplicas, y con las estructuras tan dañadas, dicen los expertos, que claro, todo esto puede ir a peor, pero es que la devastación en algunos lugares, en La Guaira, ves urbanizaciones de bloques de edificios que se han desplomado completamente con la gente dentro. Los expertos, los equipos de rescate que se unen se incorporan a la ayuda, temen que el balance de víctimas supere con creces la cifra oficial de este doble terremoto, dice La Vanguardia, que deja un rastro de muerte y devastación en Venezuela, mientras que también, como decimos, en el resto de los medios de comunicación, el periódico La Razón, dos fuertes terremotos que sacuden Venezuela. Delcy Rodríguez declara el estado de emergencia en medio de las lentas labores de rescate. El Servicio Geológico de Estados Unidos prevé entre 10.000 y 100.000 fallecidos. Bueno, está por ver, porque habrá que ver a qué zonas urbanas realmente ha golpeado, cuánto, de qué manera, pero es verdad que la ayuda oficial le está costando mucho acercarse. Así que, de todo esto, claro, decía la reina Leticia que el impacto se va a notar durante las próximas semanas, porque en estas primeras horas todavía, entre el shock inicial, la búsqueda, la evaluación de los daños, pero es que a partir de ahora la contaminación del agua, la devastación de un terremoto además es específicamente dañina socialmente, porque se destrozan todas las infraestructuras, carreteras por las que suele llegar la... No es igual que un incendio, que en cuanto consigues gobernar, dominar, empujarlo en una dirección, puedes hacer llegar a los servicios de rescate en muchas maneras, pero es que aquí quedan destruidas la infraestructura del agua, el agua se contamina inmediatamente, con lo cual empiezan las diarreas, añade todos los heridos que son trasladados a los hospitales, que están completamente desbordados, pero es que a muchas de las zonas de la devastación no se pueden acercar ni siquiera los servicios de rescate porque han quedado destruidos con...

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0: A veces no comprendo mi rodar por el mundo. Este medir la tierra y el camino y el mar. Esto que siendo simple se convierte en profundo. Vos que ordena mi paso más allá, más allá. Hasta donde conozco soy un ser sin marinos, gente sin paso largo ni fronteras vencidas, manos que aprisionaron un sueño campesino de melgas y picanas y caballos y bridas. ¿Por qué admiro castaños y encinas y hondos mares y aquel idioma extraño y el violín que agoniza? Si una bárbara lengua de pampa y trebolares me dio a beber guitarras que se hicieron ceniza. ¿De dónde viene entonces la aventura del viaje? Si nada está lejano, quizá una cordillera, y esta dulce mentira de mudar los paisajes que son siempre los mismos, inviernos, primaveras. A veces no comprendo por qué camino tanto, si no he de hallar la sombra que el corazón ansía. Quizá un profundo acorde, profundo como un llanto, he de escuchar un día. He de escuchar un día.
1: ¿Cuándo llegó a Buenos Aires por primera vez, Donata?
0: Años. Yo venía del interior de 250 kilómetros donde me crié.
1: ¿Dónde?
0: De Roca, el partido de Junín. Mi padre fue jefe de estación ahí y ahí falleció. Y un día me vine dando puñetazos por este mundo. Fui aficionado al box, ¿sabes? Y en aquel tiempo, donde ahora estaba el obelisco, se llamaba el Parque Romano. Y ahí vine.
1: Ah, ¿me contó alguna vez usted?
0: Borocotó sabía bien esa historia, porque era muy curioso. Ricardo, ¿no?
1: Incluso me contó que sus comienzos en Buenos Aires estuvieron ligados con la famosa pelea de sí. Fierpo y Dense.
0: Sí, la segunda pelea. Yo cantaba en dúo con un muchacho tucumano, creado en Santiago, que tenía una preciosa voz, el autor de La Vidala del Imposible. Ajá. Pero no lo dejaban porque él era, su condición era militar, y entonces no tenía autorización, no tenía permiso para cantar. Y un día se vino de civil y se puso el nombre de la mamá, Páez, ¿no? Y el dúo Páez Chavero cantaba, para entretener a la gente mientras se peleaba en Polo Grounds, ¿no? Hace años. Y cantábamos Yarabí, Vidal, la zamba, las travesuras de aquella época.
1: ¿Esa fue una de sus primeras apariciones cantando, sí, en Buenos Aires?
0: Sí, fue la primera. Y como siempre fue gratis, ¿no? En aquel tiempo llegábamos a donde vivíamos en Villa del Parque, llegábamos con un bolsillo lleno de tarjetas de visita, ingeniero tal, doctor tal, arquitecto tal, pero caldo no salía de ahí. Caldo no salía. Pero la vida es así.
1: ¿Era duro en aquellos tiempos?
0: Sí.
1: Para un cantor de cosas criollas.
0: Era duro, sí, duro. Y yo cuando veo la mozada que todavía no llegó a Buenos Aires y ya viene con un contrato para grabar, lo felicito, ¿eh? Porque nosotros hemos pasado añares que ni buenas tardes nos decían. Nada, nada. Y siempre firme. Tocando las cosas de la tierra.
1: ¿Era muy indiferente el público porteño?
0: No, era más fácil, ¿cómo le diría? Estaba en boca de todos el canto popular. Entonces, no era muy importante que se nucleara un grupo a escuchar. Todo el mundo sabía un triunfo, una chacarera,
2: sobre todo cosas de la pampa. Estaba en boca de todos el canto popular. Había un dúo tucumano, Amaya Marañón, extraordinario dúo, que en aquel tiempo, incluso en los intervalos de los recitales de Gardel, salían estos negritos gorditos con el saco apretado a tocar samba, y la hacían muy bellamente, muy bellamente. Criollo, don Amaya y don Marañón.
1: Gardel fue cantor de expresiones criollas.
2: Gardel fue un cantor muy total, muy total. Se rompió el molde.
1: ¿Lo conoció, Donata?
2: Sí, tuve el gusto de conocerlo. No fui su amigo por razones de edad y de otras circunstancias. Yo me quedaba en la vidriera mirando cómo cenaban otros adentro. ¿No? Yo era de los que se quedaban afuera. Por esa razón no pude practicar eso que se llama alternar con la gente. Alternar era lo que yo comía.
1: Era bravo,
2: pero era lindo. ¿Por qué? A uno, qué sé yo, a uno le fagocitan todo menos los sueños, ¿no? Eso se crecía. Gracias a esto, a este palito que se llama la guitarra.
1: Hace pocos días apareció un libro suyo que era esperado, con expectativa, entiendo yo, porque pone a disposición de la gente un relato suyo que ha tenido gran trascendencia. Sí. El payador perseguido.
2: Sí, ha salido en Buenos Aires. Hace 2 o 3 días. Según me dijo esta tarde el patrón, todavía no han comprado ni uno.
1: No creo.
2: Quiere decir que me va a ir bien. Sí. Es bueno que conozca el rigor también el hombre.
1: ¿Cuándo lo escribió, Donata?
2: El payador lo comencé hace muchos años. Póngale 20, póngale más si quiere. Empecé, pero no con idea de hacer canción, nada, sino de contar cosas. Si quiere, confidencialmente, ahora que no nos escucha nadie, le puedo decir que la primera copla la hice en la cárcel. Y después ya seguí haciendo cosas, pero sin idea de hacer ni un libro, ni un relato formal, sino esas travesuras, contar mi vida, pero para mí nomás, llenando cuadernos. Hay muchas coplas que no figuran en el disco, por ejemplo, del payador, que la gente conoce, muchas coplas que no figuran, por razones de discreción, de buen entendimiento, las he ido quitando. Por ejemplo, una que dice: por duro que me golpeen, no conseguirán doblarme, yo tengo el cuerpo en la celda y el corazón en la calle. ¿No? Eso no figura en el disco. Figura el caminar del hombre por Tucumán, por las cañaverales, ¿no? Que es el hombre total, no soy yo, son mis hermanos, mi gente, eso que uno ama, que se llama nuestro pueblo, ¿no? Entonces me dediqué más a hacer esas cosas y a quitar las razones, las cosas de razón personal, muy personal, las fui quitando por respeto a los demás y a mí mismo, ¿no? Por eso lo fui haciendo.
1: El relato...
2: Ahora en el relato está. Por eso me voy.
1: ¿Tiene miedo a que lo siga?
2: No.
1: Donata, el relato del payador perseguido puede definirse como un canto de protesta. Ahora que está tan de moda el canto de protesta.
2: Mira, yo no creo en la moda. Si la protesta es moda, yo no creo en nada. Una protesta tiene que ser una razón muy profunda y muy verdadera y muy valedera. Si no, callarse la boca, que el calavera no grita, ¿no? Pero ahora sí es profunda la cosa. Por ejemplo, si a uno le pasa algo personalmente, no proteste, cállese la boca. Pero si el dolor o la desesperanza o la desazón o el infortunio sacude a mucha gente, es noble protestar. Es noble protestar. Porque no es lo de uno, es lo de todos, ¿no? Es como rezar.
1: Por eso aquello de las penas son de nosotros, las vaquitas son las penas.
2: Sí. Eso sí, eso es. Eso sí. Y si no, preguntaré a cualquier arriero cuando lo vea por ahí cómo va el asunto. Vamos a tocar la guitarra, paisano.

0: Son las 8 de la mañana y 13 minutos.
1: Temperatura 18 grados. Humedad 83%.

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0: Son las 8 de la mañana y 30 minutos.
1: Temperatura 18 grados. Humedad 83%.
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0: Son las 9 de la mañana y 3 minutos.
1: Temperatura 21 grados. Humedad 71%.

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0: Son las 9 de la mañana y 31 minutos.
1: Temperatura 21 grados. Humedad 71%.
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0: Son las 10 de la mañana.
1: Temperatura 22 grados. Humedad 60%.

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0: Muy buenos días, bienvenidos, bienvenidas a Sansofé. Como en ediciones anteriores, cada viernes vamos a dedicar nuestro programa a recordar lo que ha sucedido durante la semana en este espacio de radio dedicado a la participación ciudadana. Lo hemos denominado Sansofé Resumen Semanal. El lunes recibíamos en nuestros estudios a Manuel Concepción, presidente, y Fernando Macías, tesorero de la Asociación Cultural Guiniguada Comunicación. Radio Guiniguada, 40 años de democracia participativa. Este proyecto de comunicación comunitaria empodera a la sociedad civil de Gran Canaria, transformando al oyente en sujeto activo. Como medio del tercer sector, garantiza el derecho a la información plural y actúa como altavoz de colectivos sociales, fomentando la cohesión y la formación ciudadana. Un modelo de autogestión que fortalece la gobernanza pública y el tejido asociativo desde la libertad de expresión. El martes pudimos hablar con Jorge Pérez Artiles, director general de Participa Gran Canaria. El Cabildo de Gran Canaria cierra 2025 reforzando la democracia participativa con una inversión récord de más de 700.000 euros en la convocatoria anual que ya ha beneficiado a 123 entidades locales. Destacan proyectos de innovación social como, por ejemplo, Radio Guiniguada, un año marcado por el empoderamiento ciudadano que consolida a la isla como referente en participación ciudadana. El miércoles tuvimos una agradable charla con Judith Delgado, locutora de esta casa y coordinadora del proyecto Gran Canaria sin Fronteras. Da voz a la solidaridad internacional, los derechos humanos y la justicia social. Lo hace a través de programas de radio, entrevistas y diferentes campañas, visibilizando el trabajo de las diferentes ONGs y colectivos sociales, acercando a la ciudadanía de Gran Canaria realidades como la cooperación, las migraciones y las crisis humanitarias desde una mirada crítica y comprometida. Y el jueves abríamos nuestros micrófonos a Elena Agulló, productora, y a Pepe Aguilar, documentalista de la Asociación Cultural y Recreativa Radio Carnaval Canarias. Analizamos la trayectoria de Radio Carnaval Canarias con motivo de su distinción oficial en el 50 aniversario del Carnaval de Las Palmas de Gran Canaria, una entrevista clave para entender la evolución de un medio de base asociativa hacia el liderazgo tecnológico ya en TDT y en streaming. Exploramos el papel de la radio como motor de participación ciudadana y su impacto en la preservación del patrimonio cultural de las islas. Este ha sido el menú de la semana. ¡Comenzamos!
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0: Y ya vamos a recibir en nuestros estudios al presidente de la Asociación Cultural Guinigüeda Comunicación, don Manuel Concepción del Castillo. Don Manuel, muy buenos días.
1: Muy buenos días tengan todos ustedes en esta segunda semana de enero.
0: Segunda semana de enero, el tiempo se pasa volando. Sí, y volando vamos a recibir también al tesorero de esta entidad, don Fernando Macías Trinidad. Don Fernando, muy buenos días.
2: Muy buenos días, muy bien hallado, disfrutando de un nuevo año.
0: Bueno, un nuevo año que viene cargadito de sorpresas para Radio Guiniguada, pero antes de entrar en todas esas sorpresas que vamos a ir desvelando durante nuestro programa de hoy, no puede faltar en la primera emisión, en el estreno de nuestro programa, don Manuel y don Fernando, porque con ellos vamos a desgranar lo que ha sido 2025. Hace apenas dos semanitas pues despedíamos ese año, que para Radio Guiniguada podemos decir que ha sido bastante positivo. Esta radio nació en el año 1985. Fue en una habitación en el barrio de Lomo Blanco. Y allí la insonorización, la sonorización se hacía con cartones de huevos como aislantes pegados a la pared. ¿Qué queda de ese espíritu que bañó el inicio de Radio Guiniguada 40 años después?
1: Pues yo creo que queda la esencia de la radio. O sea, la radio ha ido evolucionando, hemos cambiado de casa, estamos en el centro de toda la población de Las Palmas, en tanto que estamos en la misma capital de Las Palmas. Yo creo que era una necesidad. Y bueno, nosotros no hemos perdido esa esencia que anima a Radio Guiniguada. Guiniguada Radio Abierta, que fue con el título que nació en aquel momento. Pero bueno, popularmente la llamamos Radio Guiniguada y Radio Guiniguada, que es del pueblo, pues así se organizó, como Radio Popular, como Radio Guiniguada.
0: Hay que equilibrar, Fernando, la nostalgia de aquellos comienzos con la nueva era totalmente digital en la que estamos. Cartones de huevo, ahora estamos en un estudio donde la sonorización es más profesional. En aquel momento la señal de la radio se emitía con un transmisor analógico por ondas. Ahora mismo la señal, aparte de emitirse por ondas, pues también se transmite a través de internet para todo el mundo. Yo creo que esto con prudencia también.
2: Bueno, con prudencia y con trabajo, porque ha sido el empeño de muchas personas, de muchos colectivos que han estado empujando este proyecto desde que nació, incluso yo creo que desde que se fraguó, fundamentalmente con personas y posteriormente con la suma de colectivos una vez puesta en marcha y en conocimiento de la ciudadanía de Las Palmas de Gran Canaria de este nuevo proyecto de iniciativa popular en el mundo de la comunicación radiofónica. El salto tecnológico ha sido lento, ha sido despacio, porque también los recursos son pocos, pero el empeño y el empuje de las personas y colectivos son lo que han hecho realidad esta evolución en cuanto a la infraestructura, en cuanto a los espacios, en cuanto al equipamiento técnico, y al mismo tiempo no olvidarnos de los conocimientos, de esa habilidad indispensable de controlar, manejar y poner en funcionamiento todo el equipamiento de nuevas tecnologías que se han ido dando a lo largo de las distintas etapas por las cuales ha pasado Radio Guiniguada en sus 40 años.
1: Yo creo que también había que contemplar el aprendizaje que hemos tenido de otras radios, tanto en España como en el extranjero, quiero decirte que fuera de España, y aprendimos mucho, si quiero traerlo a colación, porque no lo recuerdo mal, cuando fuimos hemos ido a varias convenciones internacionales de radio, de AMAR concretamente, y allí en Milán, que fue la última a la que yo fui, creo que después no hemos ido a ninguna otra, pero en la de Milán fue donde aprendimos que las tecnologías se están aplicando y con éxito en las radios comunitarias, en las emisoras libres y comunitarias. Se estaban adecuando y de qué manera, ¿no? Y de qué manera. Y eso nos dio un empuje para decir, ¿por qué si ellos sí, por qué nosotros no?
2: Y fue un avance tecnológico muy rápido, ha sido en todos los campos, ¿no? Actualmente, en todos los sectores de la vida, pues la tecnología se ha ido imponiendo y ha dado grandes avances, Hay algunos perjuicios, evidentemente, porque todo esto tiene sus pros y sus contras, pero fundamentalmente ha dado buena acción positiva a la hora de avanzar y de ponernos al día en cuanto a resurgir del movimiento de la comunicación alternativa ligado a aplicar también las nuevas tecnologías en esta lucha, en este combate por abrir el espacio a la democratización de la comunicación, es decir, a dar espacio a la ciudadanía a que tenga su soberanía a través del debate en los medios.
0: El avance ha sido tan abismal que el año 2002 fue el otro día. Hasta el año 2002, la continuidad de Radio Guiniguada se hacía con cintas de VHS, cintas de vídeo que aquí se transformaban en LP. El vídeo tenía sistema SP y LP que doblaba la velocidad, o sea, la ralentizaba la velocidad de 4 horas a 8 horas. Eso quiere decir que a las 12 de la noche se ponía la cinta y a las 8 de la mañana alguien tenía que venir para cambiar la cinta. Y ahora mismo, desde el año 2002, se ha introducido en Radio Guiniguada una renovación tecnológica que no ha parado de avanzar y de ganar terreno. La página web, el podcast Manolo, tenemos un montón de cositas y eso también es importante. Tú que has sido fundador de la radio, Manolo, que estás aquí desde el año 85, Fernando, creo que desde el 86, 87.
2: Sí. Un año después.
0: Un año después, pero prácticamente estás desde los inicios de la radio, porque el primer año siempre sabemos que es bastante de experimentación, de ver qué es lo que se puede hacer, de qué manera, con qué medios se cuenta. El primer año siempre es bastante experimental. Estás casi desde el inicio. Ustedes que están desde el inicio, ¿cómo se sienten cuando gente de aquel inicio que se fueron, porque los hay y las hay, y que ahora han vuelto en esta nueva etapa, cómo se sienten ustedes de orgullosos del avance que ha dado la radio?
1: Bueno, yo particularmente siento que se han recuperado personas que estuvieron en una anterior etapa y que se han recuperado con el bagaje y la experiencia que tienen y se han recuperado para contribuir a la radio en una nueva etapa, en la etapa digital, claro, en esta etapa. Entonces, creo que es positivo que personas que reconocen la radio, reconocen los primeros tiempos de la radio y que ahora vuelvan, creo que es un mensaje de reconocimiento, ¿no? que hay en la radio para aquellas personas que también que han contribuido y siguen contribuyendo.
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0: Y comenzamos en esta mañana de martes 13 con la dinámica habitual de lo que es nuestro programa Sansofé, presentando a nuestros primeros invitados. Eloy Morales, secretario de la Asociación Cultural Guiniguada Comunicación. Muy buenos días.
1: Buenos días por la mañana, don Javier.
0: ¿Cómo estás?
1: Aquí estamos, encantados de estar otra vez contigo en este programa maravilloso mañanero Sansofé.
0: Además, este año con mucha energía.
1: Buah, mira, a ver, además de eso, bueno, estamos un poco cansados porque el año pasado fue la celebración del 40 aniversario de la radio, como tú bien sabes, pero tenemos ya algunos proyectos para este año 2026 que ya adelantaremos, pero sí.
0: Exacto, y nuestro invitado de esta mañana, aquí en esta casa, en nuestros estudios en el barrio de Vegueta, ha sido testigo de la celebración de ese 40 aniversario de Radio Guiniguada y nos ha acompañado durante todo el año también en la ejecución del proyecto del que estamos hablando en estos instantes, que es Sansofé, es el proyecto que ejecuta Radio Guiniguada con esta convocatoria de subvenciones para el fomento de la participación ciudadana de 2025, aunque se ejecuta entre diciembre y el mes de abril de 2026. Jorge Pérez Artiles, director general de Participación Ciudadana. Muy buenos días.
2: Hola, buenos días. Hoy martes 13. nos vamos a embarcar en muchísimas cosas.
0: Sí, sí, sí.
2: También con Radio Guiniguada. Como lo hemos hecho en todos estos años. Sí, seguimos con esta complicidad para fortalecer el tejido asociativo de Gran Canaria.
0: Y además también nos vamos a casar con un montón de compromiso social que vamos a adquirir y que estamos adquiriendo desde que se fundó la radio hace 40 años y que en apenas 5 meses cumpliremos esos 41, que parece que se pasó rápido todo.
1: Volando, volando. Se pasó todo volando, sí, sí.
0: Bueno, Jorge, como siempre, cada año, pues nos ayudas a abrir este Sansofé, aunque ayer lo abrimos en nuestros estudios con el compañero Manolo Concepción y con Fernando Macías, presidente y tesorero de nuestra entidad, con los cuales hicimos un repaso de la historia de la radio y de las actividades de 2025 y de esa proyección que queremos emplear a fondo para que la radio siga estando vigente durante 2026. Pero en este año 2025 que hemos dejado atrás hace apenas 2 semanitas, contamos de nuevo con el apoyo del área que tú diriges, de

0: ese 2025 de esa convocatoria durante 2025?
1: Bueno, claro.
0: Un balance, evidentemente, el programa dura lo que dura, entonces no tenemos tiempo de ir proyecto por proyecto.
1: No, simplemente decir que, claro, como saben, porque ustedes estuvieron allí en octubre, cumplimos 10 años de esta política pública de participación ciudadana, que era nueva cuando la comenzamos a diseñar y a implementar. Y por lo tanto, claro, el 25 significó de hacer recuento de lo que habíamos trabajado conjuntamente con personas, colectivos, entidades, entre ellos también Radio Guiniguada y ayuntamientos. O sea, ha sido toda una construcción colectiva de esta política pública, de esta estas políticas de empoderamiento de la ciudadanía de Gran Canaria para que tome parte activa de tú a tú con las instituciones de poder, ¿no? Las instituciones de poder local, insular y autonómico. Entonces el 25 sirvió para además de continuar con todos los instrumentos que tenemos de promoción, de formación, también para darnos cuenta de que, uno, hay que invertir muchísimo. Estamos iniciando invertir muchísimo en todo esto que significa empoderar a la ciudadanía, fortalecer el tejido asociativo, formar en educación democrática. Y cuando hicimos toda esta valoración nos dimos cuenta que hemos puesto unas piezas, hemos avanzado, pero esto es un camino, hay una hoja de ruta enorme, una hoja de ruta, y la segundo elemento que quiero resaltar, una hoja de ruta que no la puede hacer solamente desde una institución pública, una hoja de ruta que tiene que estar participando todos los entes de la sociedad civil, las universidades, organizaciones, también el sector privado cuando tiene una responsabilidad social corporativa, y por lo tanto es una construcción colectiva. Estos son dos elementos que lo dejo aquí, pero en los que siempre tenemos que valorar, poner en valor, analizar, sistematizar lo que hacemos en cualquier ámbito, en lo público, en lo privado, y cuando sistematizamos nos damos cuenta de lo que se consigue y lo que no se ha podido conseguir y esa hoja de ruta que tenemos que continuar.
0: Cuando llegaste a esta área, a esta unidad, hace ya 10 años, ¿qué diagnóstico se hacía o qué diagnóstico se tenía y qué diagnóstico podríamos hacer ahora, en enero de 2026?
1: Bueno, cuando llegué, esta es una nueva dirección general y saben que tenía un equipo, bueno, llegué solo. El equipo administrativo es una dirección general que tiene una unidad administrativa, un servicio administrativo. Claro, sabes desde aquel momento que era con una sola persona, luego dos meses después usa un auxiliar administrativo, un puesto técnico, ¿no? Que es como una jefatura de servicio. Con esto, claro, cuando veo la estructura que recibo, me di cuenta que hay que pensar mucho, hay que planificar para saber que con esos recursos qué podíamos hacer y que, por supuesto, y mostrar a tanto a la propia institución como a la sociedad que hay que invertir en participación ciudadana, hay que invertir. Si queremos educar, si no nos queremos escandalizar luego de lo que vemos, de que nuestra ciudadanía, la gente joven, la gente mayor, no valoran lo que es esto de construcción colectiva, construcción democrática, de para qué sirve que instemos a las instituciones, que las presionemos, que demandemos para construir sociedad. Si no nos damos cuenta que tenemos que invertir en eso, estamos errados. En aquel momento lo que me doy cuenta, comenzando, es que no había política pública de participación ciudadana. Por supuesto, en el Cabildo no la había, y en los ayuntamientos no se entendía la participación ciudadana, en la gran mayoría de los ayuntamientos, como trabajo de fortalecimiento de la sociedad civil, sino se trabajaba de no

0: no había una política estructurada. Lo que hemos contribuido en estos años es a que haya un diseño y haya una visión de lo que debe ser esta política pública. En aquel momento, Javi Eloy, lo que me llamaba la atención, que tanto desde el plano administrativo funcionarial como en el plano político en Gran Canaria, no se entendía la participación ciudadana como una política pública. Se entendía como una acción, hacemos la feria del vecino y la vecina anual, una fiestita anual y tal, y apoyamos a nuestras asociaciones de vecinos y tal, pero no se entendía que esto es construir sociedad, que esto es construcción democrática. Entonces, de allá aquí hemos hecho ese avance, ese trabajo. Pero es que nos constatamos que esto no lo podemos hacer solos. No, esto no puede ser un trabajo solo desde una institución, desde un servicio, desde una dirección general. Esto tiene que ser un trabajo de un trabajo en alianza.
1: Claro, porque la gente entiende lo de participación ciudadana en aquel momento que no se utilizaba ese término, porque es un término que tiene un significado. No es la composición de dos palabras y lo que significa literalmente. O sea, participación ciudadana, claro, en un barrio pues puede ser la fiesta del barrio, la gente participa y la gente, pues digo yo que en aquel momento se entendía, pues la participación ciudadana es cualquier cosa que hagamos para que la gente participe, pero va más allá de esto.
0: Claro, fíjate, desde la primera convocatoria de subvenciones, la del 2016, cuando yo no recuerdo si nos habían presentado más de 80 solicitudes de subvención, la gran mayoría fueron fuera. Claro, porque cuando veo que no se estaba entendiendo, entonces el debate de lo que era y no era, eso comenzó desde ese año, con muchas entidades que en realidad estaban haciendo participación ciudadana, pero que no se daban cuenta que estaban contribuyendo a este otro término nuevo, el empowerment en inglés, que es empoderamiento ciudadano, que en realidad eso los que venimos desde la cooperación internacional, desde todo esto del sistema de Naciones Unidas, todo este tema de empoderamiento ya se trabaja en estos ámbitos, pero en España, recuerden que esto de empoderamiento ciudadano viene a partir del 15M. Viene a partir de todo el levantamiento ciudadano. Esto de este término no se utilizaba, ¿eh? Uh-huh. Tampoco se utilizaba lo de gobernanza, tampoco se utilizaba de participación ciudadana, se utilizaba, pero sí existían concejalías de participación ciudadana, no en todas, pero era obligatorio además de ir instalando concejalías de participación ciudadana, pero no se entendía de decir, es que yo tengo que promover, instar a mi sociedad, a mis organizaciones, a mis personas en mi municipio, a que me contribuyan en el diseño de las políticas públicas. Claro. Entonces, eso no se hacía, porque ya saben ustedes, y esto nos queda todavía un recorrido enorme, de que en muchos ámbitos políticos, y todavía hoy en día, claro, por supuesto, hay en determinados sectores del espectro político todavía dicen, ¿cómo? Que la gente, a mí me han votado. Yo no quiero que nadie me venga aquí a luego a decirme qué tipo de, cómo quiere que sea la carretera, el parque, la política de promoción agrícola. No. Eso lo hago yo porque a mí me han votado. Entonces yo no quiero que venga aquí un enjambre a molestarme. O sea, toda esta visión todavía se oye en día, ¿eh? Que todavía uh-huh. se oye. Y como esto es un ida y vuelta, pues lo veremos con toda esta ola super reaccionaria, antidemocrática. Todavía veremos esto venir de vuelta.
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0: Y en esta semana de arranque de nuestro espacio de participación ciudadana, Sansofé, tenemos a Radio Guiniguada como protagonista. Y la tenemos de nuevo porque Radio Guiniguada está ejecutando un proyecto que se llama Gran Canaria sin Fronteras. Y tenemos con nosotros a su locutora y su coordinadora, Judith Delgado. Muy buenos días, Judith.
1: Buenos días, Javier Falero.
0: ¿Cómo estás?
1: Muy bien, y especialmente feliz porque es mi primera vez en Sansofé.
0: Y es mi primera vez entrevistándote, Judith, y yo espero estar a la altura.
1: No, no, no. Tú sabes que tú eres el maestro.
0: Bueno, te agradecemos enormemente que estés en este espacio mañanero, pues para transmitir a toda nuestra audiencia qué es exactamente Gran Canaria sin Fronteras y cómo nace este proyecto.
1: Hay que tener en cuenta que Radio Guiniguada es una emisora llena de compromisos, compromisos sociales, compromisos comunitarios, y como siempre decimos, es una emisora libre. Sin lugar a dudas, no se puede mirar la sociedad desde el punto de vista, yo diría, factible, si no se mira desde este tipo de radio, o sea, una radio comunitaria, libre, que vive dentro del pueblo. Pero más allá, porque Radio Guiniguada, a través de sus 40 años, ha burlado, es la palabra exacta, ha burlado todas las fronteras. Y cuando digo que ha burlado todas las fronteras es porque lo ha hecho por causas justas, como es ahora mismo los programas que existen del Sahara, también los programas que existen en relación con Palestina. O sea, hay una serie de programas en la parrilla de Radio Guiniguada a través de su historia que han defendido siempre causas justas, por lo tanto, no se puede ver identificada con otros valores que no sean la solidaridad. Y dentro de la solidaridad, esa que nace aquí en Gran Canarias, en Canarias, en España, y que llega al mundo.
0: ¿Por qué era necesario este espacio en este actual contexto social y político internacional que estamos viviendo, Judith?
1: Sin lugar a dudas, estamos en un mundo interconectado y la solidaridad internacional, pues, se va, yo diría, fuera de los cánones sociales, y se enfrenta hoy a grandes desafíos. O sea, no puedo ver una radio de este carácter como es Radio Guiniguada que no tenga programas abiertos, que tenga relación directa con la solidaridad internacional. Así que a partir de todas las ideas que surgieron en el colectivo, pues surge Gran Canaria sin Fronteras.
0: Parece que no, Judith, pero al final la radio comunitaria es camaleónica. Puede jugar en cualquier campo.
1: Yo estoy feliz del tiempo que he descubierto Radio Guiniguada. O sea, yo, todo el mundo sabe que soy cubana, que en Cuba hacía periodismo y periodismo en la radio, que es el medio que yo siempre digo que es sonido para ver, es todo lo que puedes imaginar, y que tiene un largo alcance, ¿no? Es decir, puedes estar en cualquier lugar y puedes oír la radio. Y la radio y Radio Guiniguada tiene un carácter especial. Aquí tú escuchas la programación y tú dices, voy viajando desde Gran Canaria, justo desde la comunidad, desde aquí, desde Las Palmas de Gran Canaria, y voy viajando por el mundo. O sea que es algo interesante, es camaleónica, como tú dices, y cautiva también a su audiencia. Sabes que hemos hecho pruebas de audiencia y he estado, por ejemplo, en un momento de una locución de algún programa y he tenido un reporte al WhatsApp, y ha sido, por ejemplo, desde, déjame pensar, desde Cuba. Y yo diría, bueno, es que yo soy cubana, no, pero es que hemos tenido reportes de Brasil, reportes de Argentina, y cuando vienes a ver, se mueve por todo el mundo. Y eso es el valor que tiene la radio comunitaria. O sea, yo no me veo trabajando en algo que no responda a los intereses de la comunidad. Y sobre todo de la solidaridad internacional, de la que estoy enamorada, porque no es una idea. Muchas personas dicen que es algo idealista, que no hay solidaridad. Sí hay solidaridad y sí hay personas solidarias y sí hay personas que creen que un granito pequeñito de arena pues va haciendo toda una playa. Y yo creo que por ahí es por donde va Radio Guiniguada, por ahí es por donde va Gran Canaria sin Fronteras y tantos programas como este, que también tiene solidaridad.
0: Y esa solidaridad de la que tú hablas, querida Judith, se plasma en los proyectos de cooperación que desarrollan en los diferentes territorios las diferentes ONGs de Canarias. Y eso merece tener un espacio en la radio donde divulgarlo.
1: En realidad, el objetivo, yo diría, más importante que tiene Gran Canaria Sin Fronteras es precisamente ese, que la solidaridad no solo se practique, sino que también se escuche. Nosotros somos los responsables de amplificar, y cuando digo nosotros, digo Radio Guiniguá, somos los responsables de amplificar esas voces solidarias y de transmitir las actividades que impulsan. Siempre, claro está, tengo que decirlo, apoyado por la Consejería de Cooperación Institucional y Solidaridad Internacional del Cabildo de Gran Canaria, así como todos los colectivos sociales, todas aquellas organizaciones no gubernamentales comprometidos con la justicia social global. Es decir, que todos vamos por un solo camino, y ese único camino es la solidaridad.
0: Hablabas de objetivos. ¿Cuáles son los objetivos globales de este proyecto? ¿Es el enfoque que está teniendo este proyecto?
1: Bueno, el objetivo específico es fortalecer la conciencia social y política de la ciudadanía canaria, pues mediante la visibilización, difusión, claro está, y promoción de iniciativas solidarias, de cooperación internacional y de defensa de los derechos humanos. O sea, no se puede ver un objetivo específico de este tipo de proyectos si no tiene presente los 30 derechos humanos, contribuyendo así con la lucha contra la pobreza, la exclusión social y el avance de discursos discriminatorios como existen en la actualidad, y también utilizando la radio y los diferentes espacios participativos de esta. O sea, que la radio es lo que digo, es sonido para ver.
0: Y ese sonido para ver es muy importante, ¿no? Porque el proyecto habla mucho de esos derechos humanos, de esa justicia global, de esa solidaridad, pero ¿cómo se traducen todos esos conceptos y contenidos en contenido radiofónico, Judy? Porque ahí es donde entra la imaginación un poquito de los creadores, de la locutora, del técnico de sonido.
1: ¿Sabes? Es algo interesante esto que me estás preguntando, a partir de que hay que tener en cuenta que el proyecto, o sea, Gran Canaria Sin Fronteras, bueno, pues tuvo el momento, claro está, en que hubo que diseñarlo, decir, bueno, ¿cómo va a ser la estrategia? ¿Cómo podemos llegar a los públicos metas? O sea, había que tener una planificación, porque también hay que tener en cuenta que la mayoría de las asociaciones, pues muchas, responden a, por ejemplo, a África, América Latina, Europa, o sea, que se va moviendo por distintos países. Y entonces hay que adoptar, yo me llamaba la atención cuando estábamos en el momento que tú estabas creando pues todo lo que era la cabecera del programa, y decíamos, buscábamos música y no encontrábamos ninguna, porque queríamos mezclar todas las músicas, todas las identidades, todas las culturas. Y creaste que me gustaría mucho que en el programa, bueno, estuviera, que fuera difundida, ¿no? Yo te digo, muchas personas que lo escuchan me dicen, lo empiezo a escuchar, ya desde que empiezo a escuchar la música me siento identificada con todas las culturas del mundo. Y eso para mí de verdad es un orgullo. Yo te lo agradezco eternamente, porque ha sido de verdad de los temas que más me ha impactado y que es algo que te engancha, como decimos nosotros. Y ya después de ahí, bueno, vienen todas las cuñas relacionadas con todas las fechas que tienen que ver de alguna forma u otra con festividades nacionales e internacionales que tienen que ver, claro está, y valga la redundancia, con todos los derechos humanos, con todas las oportunidades, con todas las cosas valiosas que se hacen en el mundo y que no por repetirlas pues dejan de ser importantes.
0: Tus deseos se van a cumplir y vamos a trasladar a la audiencia un cachito de la esencia de Gran Canaria Sin Fronteras. Lo vamos a hacer escuchando la sintonía que da inicio al programa. Esta es la careta de presentación de este espacio de radio que pretende transportar a todos los ciudadanos y ciudadanas de la isla de Gran Canaria a las realidades globales.

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0: Y en esta mañana de jueves vamos a hablar un poquito de carnaval. O mejor todavía, vamos a hablar de ese medio de comunicación que les lleva el carnaval hasta tu casa. Vamos a hablar de Radio Carnaval Canarias, de Factoría de Carnaval, en su conjunto Multimedia Carnaval, y para ello vamos a recibir a dos personas de la directiva de este medio de comunicación, de esta entidad asociativa y cultural, como son Elena Gulló. Muy buenos días.
1: Muy buenos días, Javi, a todos y a todos los que nos están escuchando.
0: Y a Pepe Aguilar. Muy buenos días, Pepe.
2: Muy buenos días, señor.
0: Un gusto tenerles en esta mañana por aquí. A Pepe, a ti, un gusto tenerte por primera vez en nuestro programa San Sofé. Elena ya estuvo el año pasado, eres repetidora.
1: Yo soy repetidora.
0: Porque lo hizo mal y dijimos, el año que viene tienes que volver.
2: Bueno, procuraré yo no equivocarme.
1: Pero ya te lo digo porque te va a tocar.
0: Bueno, este es un programa que habla de participación ciudadana y que habla de las asociaciones y de las entidades que hacen algo positivo por la sociedad. Y Multimedia Carnaval, con Radio Carnaval Canarias, con Factoría de Carnaval, hacen una cosa muy positiva, que es darle voz al colectivo, a la colectividad del carnaval, que son miles de personas en toda Canarias durante todo el año. Eso es así de claro.
1: Es así, y además nos congratula decir que por la calle hay personas que nos ven y nos dicen, oye, tengo que ir a la radio, necesito hablar con ustedes porque tengo un problema con mi colectivo. Le abrimos las puertas y ellos entran, siempre dentro de que entre dentro de nuestra programación, y le buscamos el hueco y el formato a lo que ellos necesiten, pero vamos, que tienen abiertos los micros de Radio Carnaval Canarias y de Factoría de Carnaval.
2: Además, nuestra emisora, nuestra meta en este proyecto, que no es un proyecto sino una realidad porque ya lleva años funcionando,
0: sí,
2: es darle voz, como decías tú, dar voz a todos los colectivos, porque no es un programa solo de que habla de murgas y de comparsas, está abierto a todo personaje, entidad o colectivos que vinculados al carnaval, que los hay muchos, como lo vimos en el sábado pasado en la gala que se hizo con el 50 aniversario.
0: El 50 aniversario del que vamos a hablar ahora mismo, sí, porque ahí me van a contar cosas maravillosas.
1: Sí, sí.
0: Pero antes, yo quiero que me cuenten una cosa que es importante. Hace unos días sacaron en su página web y en sus redes sociales que llegaron a más de 2 millones de personas en 2025. Y eso es un hito importante para un medio que no tiene recursos económicos.
1: Efectivamente, Javi. Y no solo no tenemos recursos económicos, sino que carecemos de muchos apoyos. Sí, es verdad que sí tenemos la gran suerte de tener un equipo humano que nos acompaña, no solo a Pepe Aguilar y a mí, y evidentemente a ti, que también formas parte del colectivo, y a Cristian, que es al que tenemos ahora mismo como técnico en este programa, pues al Cabildo de Gran Canaria, que nos ha apoyado desde el minuto menos uno en esta locura carnavalera, y siempre buscamos, y sobre todo Pepe Aguilar, que es una de las mentes pensantes junto con la tuya y con la de Isidro. Yo me voy a las locuras, como siempre le digo a Cristian, yo te cuento la locura y después me llamas loca, pero son los que buscan la fórmula para que encaje dentro de los proyectos que el Cabildo ofrece, y siempre nos acompañan en todas estas historias.
0: No es fácil mantener el equilibrio entre ser un medio institucionalmente reconocido, ya reconocido por el Cabildo de Gran Canaria, reconocido por otras entidades como por Radio Guiniguada, reconocido por la prensa convencional, sí, como por ejemplo el Canarias 7, que ya nos hizo un reportaje, reconocido ahora por el Ayuntamiento de Las Palmas de Gran Canaria. ¿Cómo buscan ese equilibrio? Porque esto no es fácil, entre la crítica sobre la gestión de esta fiesta y el ser un medio, pues es que no es fácil, ¿no?
1: No, hombre, no, y muchas veces se nos calienta la lengua.
2: Para nosotros ser un medio que no estamos apoyados económicamente con ninguna institución, o sea, no tienen publicidad institucional como la tienen otras, y encima
1: cobran,
2: y nosotros pagamos, y nos cuesta muchas veces hacer nuestro trabajo porque nos limitan las credenciales para asistir a los eventos.
1: A todo.
2: Y entonces eso, crea o no, la gente siempre nos ven las mismas caras, pero también las mismas ojeras, porque nosotros no podemos librar ningún día de los carnavales y estamos en todos los eventos, durante todo el año.
1: Bueno, hemos de decir que el año pasado dimos el, ¿cómo decirlo finamente? Dimos la patada y dijimos, pues aquí no venimos. Es siempre el primer año que dijimos
2: que empezamos a seleccionar.
1: porque claro, físicamente y sobre todo, y más que físicamente, yo creo que psicológicamente estábamos muy mermados.
2: Ahora mismo la voz que tenemos es de mañanero,
1: sí,
2: es porque anoche estuvimos grabando, o sea, estamos aquí, terminamos tarde, pero nada, tenemos compromiso de venir a Radio Benihuad y aquí estamos.
0: Yo les agradezco que hayan hecho ese esfuerzo, se los agradezco mucho.
1: Lisipaina patrocina total. Este programa.
0: Este año 2026 va a ser un año histórico para el Carnaval de Las Palmas de Gran Canaria, porque es su 50 aniversario, es una fecha muy redonda, muy marcada en el calendario.
1: Y llena de cosas,
0: pero para Radio Carnaval, Factoría de Carnaval también, porque este proyecto ha sido elegido como uno de los pilares de esta fiesta, con un homenaje junto a otras instituciones de nuestro carnaval. Por lo tanto, estamos diciendo que Radio Carnaval Canarias se convierte en una pieza clave del carnaval, reconocida por el Ayuntamiento de Las Palmas de Gran Canaria y por la Concejalía de Festejos y Carnaval de la Ciudad de Las Palmas de Gran Canaria.
1: Ya no solo eso, sino que además que en la noticia, una de las noticias que hemos podido leer, nos engloban dentro de medios de comunicación y nos comparan con Televisión Española, Televisión Canaria, corríjame porque ustedes que saben que yo soy muy Dori, Láser,
0: sí.
1: Láser, y se me quedará alguna también, había otra creo que era.
2: En los medios escritos.
1: La provincia de Canarias 7. Uh-huh. O sea, ya simplemente el hecho de que nos reconozcan como medio de comunicación, sino los del carnaval, como nos veían por el parque al principio. No, esos son los del carnaval, los de la radio. Los de la radio, por no decirnos los pesados.
2: Pero
1: los
2: de la radio, que llevamos 30 años haciendo radio.
1: Exactamente.
2: Y el equipo, hay equipo, dentro del equipo hay gente que lleva más de 30 años.
1: Sí, claro. Más de lo que llevan ellos en el cargo.
0: Exactamente. Sí, exactamente. Sí, porque además Radio Carnaval recibe este reconocimiento, aunque la marca de Radio Carnaval es más reciente, pero el equipo que está dentro de la marca de Radio Carnaval sí que lleva, en algunos casos, 35, 30 años.
1: Hombre, tenemos que recordar, no nos olvidemos que en esa gala de reconocimiento no solo nos reconocen a Radio Carnaval como medio de comunicación y como entidad de peso y pilar fundamental, sino también a Pepa Aguilar como persona importante, sí, dentro de toda esta historia de los 50 años del carnaval. O sea que nosotros tenemos, afortunadamente, que salvo los chancletas y los chancletas, no tenemos dos. Ellos tienen una purria, pero nosotros tenemos dos. Tenemos a Pepa Aguilar y a Radio Carnaval Canarias.
0: Y Pepe, ¿tú cómo viviste eso? Porque la radio lo ha vivido desde la emoción y desde la ilusión también. Pero tú que llevas ahí en el carnaval desde el inicio, y tú no eres uno que se haya ido, que ha vuelto y que has estado 20 años fuera. Tú estás desde el 75. Sí. ¿Y 75 por qué? Porque para que esto saliera en el 76, ya fuera en Los Nietos de Kika, ya fuera en una carroza, se tuvo que elaborar algo y se tuvo que trabajar algo en el año 75, antes.
2: Los Nietos de Kika salieron en el año 76, pero yo en el 75 ya yo estaba invitado en la primera, en la comisión de fiesta,
0: la comisión de fiesta,
2: porque Manolo era muy amigo de mi madre y, bueno, de mis padres. Y la madre de Manolo vivía frente a mi casa de Yamán, y como éramos la familia. Y entonces mi madre fue invitada para ese acto y me dijo, bueno, me dijo, no, te vienes conmigo.
1: Te vienes conmigo, sonó amenaza y quedaste.
2: No, claro, normal, bueno, pues como mi madre era de la zona del puerto, frente a la Iglesia de la Luz.
0: Ajá.
2: Yo nunca había presumido de que, como todo el mundo de la isleta, pues mi madre era de la isleta, pegada a la Iglesia de la Luz, y yo nunca he presumido de nada. Y sí, estoy desde los primeros, y he pasado, como dices tú, por todas las etapas del carnaval. Estuve en una murga sola, en Los Nietos de Kika, que por cierto, 50 años que cumplía, especialmente la murga, no recibió ese reconocimiento, pero bueno.
1: Pues yo tengo que decir una cosa, yo soy la reivindicadora. Que le reconozca, que cabe que te reconocer, pero bueno, no es un colectivo que no cobre un sueldo. Policía, Protección Civil, que sí, que también, que hacen una labor muy importante en carnaval, claro, porque sí, entendemos toda esta historia, pero que no, que los reconozcan a ellos. Y dejen fuera a Los Nietos de Kika, eso es una aberración al carnaval.
0: Es que los nietos de Kika, eso ha sido...
2: Es la única murga que está en el carnaval desde
1: el inicio.
2: Desde antes de la Constitución.
1: Pepe, ¿sí? ¿Han dejado de salir los nietos de Kika algún año?
2: Sí, un par de años tuvieron. Era un problema de componer. Es que el problema que tenían los Kika, bueno, ya yo no estoy en los Kika, pues hace años, ¿no? Pero el problema que tiene una murga como los nietos de Kika le pasa lo mismo que a la Nifunifa de Tenerife. El estilo no hay. O sea, solo tienen...
1: No compiten con estilo.
2: No, claro, es porque no hay... Entonces no tienes dónde fijarte. Y la gente joven lo que quiere es ir a concurso.
1: Lo que quieren ganar.
2: Y entonces, claro, va manteniendo...
1: Y luz y chaqueta.
2: Años fijos, unos años flojos, otros fijos, y así están.
0: Y hasta aquí nuestro programa de San Sofé. Hasta aquí nuestro resumen semanal. Te deseamos un muy buen fin de semana y nos escuchamos nuevamente el próximo lunes a partir de las 10 de la mañana en Radio Guiniguada, frecuencia modulada 89.4 y www.radioguiniguada.com.

0: Son las 11 de la mañana y un minuto.
1: Temperatura 24 grados. Humedad 54%.
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0: Son las 11 de la mañana y 32 minutos.
1: Temperatura 24 grados. Humedad 54%.
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0: ¡Salud! ¡Salud, maestro rural, que hiciste paro los libros!
1: Son las 12 del mediodía.
2: Temperatura 25 grados. Humedad 50%.

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Aquí con la querida música escucharemos a Vicente Fernández en De 7 a 9 de Manuel Monterrosas y a Los Delfines en Es mi reina de Adolfo Salas.

Escuchamos a Vicente Fernández y a los Delfines en De 7 a 9 de Manuel Monterrosas y Es mi reina de Adolfo Salas. Ahora escucharemos a Alejandro Fernández, el hijo de Vicente, en Equivocadamente de Fernando Zenaido Maldonado y a los Sabandeños en el bolero Invierno de Benjamín Correa.

Alejandro Fernández interpretó equivocadamente de Fernando Zenaido Maldonado y los sabandeños interpretaron Invierno de Benjamín Correa. Ahora el dueto formado por José Alfredo Jiménez y Amalia Mendoza interpreta Desolación, canción de Manuel S. Acuña, y el canario Braulio interpreta su canción Tuve un amor en Lanzarote, o canción para Yaiza.

Escuchamos al dueto Amalia Mendoza, José Alfredo Jiménez, en Desolación, de Manuel S. Acuña, y a Braulio en su composición Tuve un amor en Lanzarote, o Canción para Yaiza. Ahora el dueto América interpreta Lo del agua al agua, de José Vaca Flores, y el cubano Carlos Puebla, con sus tradicionales, interpreta su composición Y en eso llegó Fidel.

El dueto América interpretó Lo del agua al agua de José Vaca Flores y Carlos Puebla con sus tradicionales, y en eso llegó Fidel, canción de Carlos Puebla. Ahora el dueto Lupe y Polo interpretan el corrido de Chicho y Chucho de Benjamín Sánchez Mota y el canario Elías Ruano, su composición Un mal paso.

Los Duendes del Mayab interpretaron Dos Rosas de Ricardo Palmerín y José Esquivel Ramos, y Ramón Ayala, El Corrido de Antonio López Treviño, El Aguacate, ignoro quién la compuso. Ahora Chelo Silva nos interpreta Corazonada, de autor que también desconozco, y Víctor Ramírez, El Corrido Llegó Borracho el Borracho, de José Alfredo Jiménez.

Lupe y Polo interpretaron el corrido de Chicho y Chucho, compuesto por Benjamín Sánchez Mota, y el canario Elías Ruano interpretó su canción Un Mal Paso. Ahora Chavela Vargas interpreta El Preso Número 9, son huasteco de los hermanos Cantoral, y Alberto Vázquez interpreta la ranchera Mal Rayo Parta Mi Suerte, no sé quién la compuso.

0: Es la 1:00 p.m.
1: Temperatura 26 grados. Humedad 52%.
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Javier Falero desde el control de sonido, y quien les habla, Manolo Concepción. Les damos la bienvenida en esta nueva ruta de Senderos del Recuerdo, que se inicia en el año 1955 con Los Platters. Los Platters, con la voz solista de Tony Williams, fueron descubiertos por Buck Lamb cuando combinaban sus actividades musicales con sus profesiones habituales como taxista o camarero. En principio, grabaron Only You and You Alone para un sello racial sin ninguna trascendencia. La audiencia blanca etiquetaba a estos negros que tocaban rhythm and blues de macarras, juerguistas y hasta depredadores sexuales. Pero se les añadió como quinteto otro miembro, en este caso Zola Taylor, una chica de cara angelical de 15 años, logrando un cambio de imagen que favoreció la percepción del público. Se volvió a grabar Only You sin diferencias notorias respecto a la anterior versión, alcanzando el número 2 de las listas en 1955. Hay que fijarse mucho para notar la voz de Zola en el coro que acompaña la voz solista de Tony Williams.

Pat Bond fue el artista con mayor proyección después de Elvis Presley, si bien algunos de sus éxitos fueron baladas que no calcaban éxitos anteriores como era su uso y costumbre. En 1956 conquista el número uno con este Don't Forget Me.

Con influencias de Boogie Woogie, ya Fats Domino había cosechado éxitos de rock and roll antes de ser reconocido con esa denominación. En 1956 alcanza el número 3 con el tema I'm in Love Again.

Asa Carter, que se autoerigía en representante de los ciudadanos blancos de Alabama, llegó a declarar que el rock and roll era un plan ideado por los comunistas para rebajar a los jóvenes blancos al nivel de los negros. Y es que Elvis Presley, sin fundarlo ni escribir una sola nota, fue quien le dio la verdadera proyección internacional al rock and roll. El 28 de julio de 1956 subía al número uno uno de los temas que estuvo menos tiempo ocupándolo, porque solo lo mantuvo una semana. I want you, I need you, I love you.

Charles Edward Anderson Berry dio sus primeros pasos musicales en el coro de la iglesia de su padre, pero sus inclinaciones eran otras, y con su guitarra eléctrica empezó a actuar en clubes nocturnos, compatibilizándolas con su profesión de peluquero de señoras. Su larga carrera de éxitos forman parte de la historia del rock and roll, y algunos han sido objeto de atención de los mismísimos Beatles, como este que llevó al número 8 en 1957, Rock and Roll Music, Chuck Berry.

Y sin embargo, al número uno de ese año 1957 llegaría Jimmy Dodger con Honeycomb.

Y tras este Honeycomb de Jimmy Rogers, el tejano Buddy Knows, que lograría su único número uno con este Partidor.

Brenda Lee era la más precoz de las estrellas de entonces. Aún no había cumplido 13 años cuando cautivaba con este potente rock para su edad y que ocupó el número 72. Dynamite, no en vano, se ha llegado a llamar a Brenda Lee la Miss Dynamite.

Los comienzos musicales de Polanka se dieron en la iglesia antioquiana ortodoxa, Chur, que practicaba el rito libanés maronita, gracias a que participó en un concurso de sopas que consistía en mandar el mayor número de etiquetas que sus padres le facilitaron porque tenían un restaurante. Con 15 años pudo desplazarse a Nueva York y presentarse con sus canciones en una editora de discos. Sorprendió gratamente con una súplica desesperada de amor a una chica 2 años mayor que él, compañera del coro y que ejercía la función a veces de baby sister en su casa, llamada Diana, en la canción que venía a decirle, yo soy tan joven y tú tan mayor, pero no desprecies mi amor. Diana se colocó en el puesto número 1 en septiembre de este año 57, y aunque solo estuvo una semana porque Elvis venía pujando, en este año 57 vendió más de 10 millones de copias.

Neil Sedaka se asoció a Johann Green, Greenfield, que aspiraba a ser poeta para que fuese su letrista de confianza, y conocieron a Connie Francis, a la que le ofrecieron algunas canciones que ya tenían escritas. Pero a ella, a Connie Francis, le parecieron que tenían literariamente, que eran literariamente un poco elevadas para que sus jóvenes seguidores las entendieran. Rebajaron sus pretensiones y en clave de rock and roll escribieron para ella este Stupid Cupid,

tenía que haberle advertido que con Connie Francis habíamos entrado en el año 1958, al que pertenecía el tema que acabamos de escuchar. Y es que en el 58, con Elvis Presley en Alemania cumpliendo el servicio militar, Chuck Berry enredado en asuntos legales, legales que llevaban gran parte de su tiempo, y Little Richard preparándose para ser predicador, Jerry Lee Lewis tenía todo el campo libre para ser indiscutible número uno, pero turbios asuntos ensombrecieron su actividad artística hasta el punto que fue prohibida la radiación de sus canciones. No obstante, llevó al número 7 su tema Beatles,

0: Red List.
1: El chicano Richie Valens fue el precursor del rock en español. Antes del accidente aéreo que le costó la vida, grabó 4 canciones, entre las que destacaba la que dedicó a su novia, cuyo padre judío, prominente en la sociedad local, prohibió verse con este muchacho. Donna llegaría a ocupar el puesto número 2 de las listas del 58.

Richard Wayne Pennyman, Little Richard, por su corta estatura, basaba sus trabajos musicales en el gospel, tocaba el piano y componía. A causa de sus manifestaciones homosexuales, su padre le expulsó de su casa cuando solo tenía 13 años y tuvo que buscarse la vida lavando coches y tocando en tugurios de mala muerte, hasta que consigue llamar la atención y grabar canciones, al principio sin ninguna repercusión, hasta que obtuvo su primer éxito con un tema con connotaciones obscenas y gays. A partir de ahí, los éxitos se sucederían, llevando al número 10 de las listas Good Golly Miss Molly, que en el entorno de nuestra lengua española conoceríamos como La Plaga.

Ricky Nelson era un híbrido entre el rockero que admiraba a Presley y Perkins y el joven baladista que enamoraba a las chicas con su voz grave y sugerente. En el 58 llegó por primera vez al número 1 con Poor Little

de Everly Brothers abrieron el camino a los Beach Boys y los Beatles, desarrollando armonías acertadas en melodías escasas, hasta el punto de que a los Beatles se les llegó a llamar en algún momento los Furore Brothers. En 1958 se sitúan en el número 1 con Bird Dog.

Buddy Holly fue un adelantado a su tiempo e hizo rocks más complejos y evolucionados que los artistas de su época, con armonías vocales y creativos solos de guitarras a varias cuerdas. Antes del aciago accidente que le costó la vida, nos dejó en el número 82 este tema, Heartbeat.

Y concluimos nuestro recorrido en el año 59 con un grupo instrumental, en este caso un quinteto, que sin prescindir de las guitarras y la batería, fundamentales en el rock and roll, supieron añadirles los sonidos del órgano eléctrico y el saxofón. Se hacían llamar Johnny and the Hurricanes, que adaptaron una vieja balada tradicional titulada Red River Ballads, convirtiéndola en Red River Rock, llevándola al número 5 en Estados Unidos y al 3 en Gran Bretaña.

Y esto ha sido todo por hoy. Hasta aquí hemos llegado. Javier Falero desde el control de sonido y quien les habla, Manolo Concesión, les invitamos y les emplazamos a que nos acompañen en la próxima. Gracias por la atención prestada.

0: Son las 2 de la tarde.
1: Temperatura 27 grados. Humedad 47%.

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4: 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El informativo de Guerra y Paz con Amy Goodman.
5: La presidenta interina de Venezuela, Delcy Rodríguez, ha declarado el estado de emergencia después de que el miércoles por la noche decenas de personas murieran y más de 1,000 resultaran heridas a causa de 2 potentes terremotos cuyo epicentro se registró cerca de la capital del país, Caracas. El número de muertes asciende actualmente a 164, pero es probable que este aumente al tiempo que los equipos de rescate buscan desesperadamente sobrevivientes entre los escombros de decenas de edificios derrumbados. El primer sismo registró una magnitud de 7,2 grados en la escala de Richter, mientras que el segundo, que se produjo menos de un minuto después del primero, fue aún más potente, ya que registró una magnitud de 7,5. Estas fueron las palabras expresadas por un hombre que sobrevivió a los terremotos.
6: Afortunadamente, la familia, mi esposa, la nieta, estábamos fuera del apartamento, del edificio, y cuando llegamos nos encontramos con que estaba totalmente destruido. Afortunadamente también los vecinos pudieron salvar su vida. ¿Qué podemos decir? ¿Cuántas familias son las que han podido quedar así, edificios destruidos en Caracas? Si bien no había sucedido en tiempo, pero Caracas es una zona sísmica.
5: El Servicio Geológico de Estados Unidos advierte que existe una alta probabilidad de que el número de muertes ascienda a decenas de miles e incluso a más de 100,000. Los terremotos del miércoles se produjeron meses después de que Estados Unidos lanzara en enero una serie de ataques aéreos contra la capital Caracas y otras ciudades venezolanas. Estados Unidos llevó a cabo dichos ataques tras haber sometido durante 2 décadas a Venezuela a sanciones devastadoras que deterioraron la red eléctrica y otras infraestructuras de Caracas. Para más información sobre este tema, visite nuestro sitio web democracynow.org/es. La Casa Blanca ha pedido al Congreso estadounidense que apruebe un paquete adicional de gastos de casi 88,000 millones de dólares, la mayor parte del cual se destinará a cubrir el costo de la guerra de Estados Unidos contra Irán. Esta cifra es inferior a los 200,000 millones de dólares que el secretario de Defensa de Estados Unidos, Pete Hegseth, planeaba solicitar en marzo, pero supera con creces el ritmo del gasto militar durante el apogeo de las ocupaciones estadounidenses en Irak y Afganistán. El miércoles, el secretario de Estado de Estados Unidos, Marco Rubio, se reunió con países aliados del Golfo Pérsico en Kuwait, Bahrein y los Emiratos Árabes Unidos. Rubio dijo que las conversaciones a nivel técnico con Irán están programadas para la próxima semana en Ginebra y descartó cualquier acuerdo que permita al gobierno iraní cobrar una tarifa a las embarcaciones que naveguen por el estrecho de Hormuz.
7: No conozco ningún país del planeta que respalde el pago de peajes o tarifas por el uso de los estrechos. Eso no va a suceder. El presidente ha sido muy claro al respecto.
5: Al menos 2 personas murieron el miércoles en ataques israelíes contra el sur del Líbano, que se produjeron a pesar del nuevo alto el fuego entre Estados Unidos e Irán, el cual exige el fin de la ocupación israelí del sur del Líbano. El miércoles, Estados Unidos organizó otra ronda de conversaciones entre diplomáticos israelíes y libaneses, en la que una vez más Hezbollah no participó. En Tel Aviv, el ministro de Defensa israelí, Israel Katz, dijo que las fuerzas de defensa de Israel no se retirarán del sur del Líbano. Líbano.
8: Las fuerzas de defensa de Israel están preparadas y no retrocederemos. Dijimos que en cualquier caso no nos vamos a retirar. Y hasta el momento, esto es un logro político. Estados Unidos no ha exigido a Israel retirarse del Líbano.
5: En la franja de Gaza, un dron israelí impactó el miércoles en una tienda de campaña que albergaba a palestinos desplazados en la ciudad de Al-Mawasi, donde mató a un menor de 12 años e hirió a varias otras personas. La ofensiva se produjo un día después de que una comisión de investigación de las Naciones Unidas informara que los ataques deliberados contra menores por parte de Israel son parte del genocidio que el gobierno israelí está llevando a cabo contra la población palestina de Gaza. En los territorios ocupados de Cisjordania, las Fuerzas Armadas israelíes mataron a disparos a un hombre palestino de 29 años durante una incursión militar que llevaron a cabo en la localidad de Al-Yamun, al oeste de Jenin. Mientras tanto, el periodista palestino Mujahid Bani Mufle ha publicado unas impactantes fotos que se tomó antes y después de ser encarcelado sin cargos por Israel en virtud de la política israelí conocida como detención administrativa. Bani Mufle afirma que durante los 6 meses que estuvo bajo custodia israelí, sufrió hambre y abusos. Por otro lado, Mufle sufrió una hemorragia cerebral grave solo 2 días después de su liberación, por lo que fue necesario extirparle parte del cráneo. En un comunicado, la Sociedad de Prisioneros Palestinos afirma que Bani Mufle no es un caso aislado y que miles de personas han sido objeto de abusos sistemáticos dentro de las cárceles israelíes, incluidos actos de tortura, privación de alimentos y de tratamiento, agresiones físicas y psicológicas, además de terror psicológico continuo. En Estados Unidos, la Universidad Estatal de San José ha recibido la orden de reincorporar a Sanji Kill, una profesora titular que fue despedida por su activismo a favor del pueblo palestino. El árbitro mediador emitió la orden después de determinar que el despido de Kill fue excesivo y desproporcionado. Kill calificó el fallo como una victoria para la libertad académica en los campus y el discurso a favor del pueblo palestino. Kill fue despedida después de participar en 3 manifestaciones relacionadas con la guerra en Gaza que se llevaron a cabo en el campus de la universidad. Asimismo, Kill se desempeñaba como asesora académica de la organización Estudiantes por la Justicia en Palestina. El presidente Trump canceló abruptamente el miércoles los planes para firmar un proyecto de ley bipartidista relacionado con la vivienda, menos de 2 horas antes de la ceremonia de firma programada. En redes sociales, Trump declaró: "El evento se suspende hasta el momento en que se apruebe la tan necesaria ley Save America, que considero una emergencia nacional". La ley de salvaguarda de la elegibilidad del votante estadounidense, SAVE por sus siglas en inglés, requerirá que los votantes presenten pasaportes o certificados de nacimiento en los que figure su nombre actual para poder registrarse para votar o actualizar sus datos en los padrones electorales. Expertos en derechos electorales afirman que la medida podría privar del derecho al voto a millones de ciudadanos. Mientras tanto, Trump visitó el Capitolio de Estados Unidos para mantener una reunión a puerta cerrada con senadores republicanos, en la que los reprendió por negarse a abolir la regla de obstruccionismo legislativo para aprobar la ley Save America. Según se informa, la reunión derivó en una discusión a gritos entre Trump y el senador del estado de Luisiana, Bill Cassidy, quien votó, junto con la mayoría de los demócratas y con otros 3 senadores republicanos, a favor de una resolución que ordena a Trump poner fin a la guerra de Estados Unidos contra Irán. Después de la reunión, el Senado rechazó con 47 votos a favor y 50 en contra una segunda resolución de poderes de guerra casi idéntica sobre Irán, después de que el senador Cassidy cambiara su voto y el senador republicano del estado de Kentucky, Rand Paul, votara presente. Ucrania está intensificando sus ataques dentro de Rusia y atacó una importante planta de procesamiento de gas natural, una de las más grandes del mundo. Asimismo, las Fuerzas Armadas ucranianas bombardearon 2 centros clave de comunicaciones por satélite en territorio ruso. Un dron ucraniano también alcanzó un edificio de apartamentos situado en una zona de la región de Donetsk controlada por Rusia. Al menos 3 personas murieron en el ataque. Mientras tanto, un ataque de artillería ruso en la región ucraniana de Jersón mató a 2 especialistas en desactivación de minas de la organización benéfica con sede en Oslo, Norwegian People's Aid. En Moscú, el destacado político pacifista Maxim Kruglov ha sido sentenciado a 7 años de prisión. Kruglov, quien es vicepresidente del Partido Liberal Ruso Yabloko, fue declarado culpable de difundir información falsa sobre las Fuerzas Armadas rusas al publicar mensajes mensajes en Internet sobre la muerte de civiles en Ucrania. Sergei Mitrokhin, ex líder del partido Yabloko, criticó duramente la sentencia.
7: La fiscalía y los investigadores ni siquiera vacilaron al acusarlo de discrepar con el rumbo político de la dirigencia del país. Por eso ahora ha sido condenado a 7 años de prisión. ¿Qué puedo decir? Creo que esto es un regreso a los tiempos más oscuros.
5: Un tribunal de apelaciones de Estados Unidos despejó el camino para que el gobierno de Trump reanude las deportaciones masivas y aceleradas de inmigrantes sin brindar la posibilidad de comparecer ante un juez. El martes, un panel de 3 jueces del Tribunal de Apelaciones de Estados Unidos para el Circuito del Distrito de Columbia emitió una decisión dividida, de 2-1, que revocó el fallo emitido por un tribunal inferior que establecía que las deportaciones aceleradas, lejos de la frontera sur de Estados Unidos, probablemente violan el derecho al debido proceso de los inmigrantes. Los 2 jueces que fallaron a favor del gobierno de Trump fueron designados por el mandatario estadounidense. En su constancia de disidencia, el juez de circuito Robert Wilkins escribió: "El debido proceso no espera a que se emita una orden final de deportación para ser reconocido. Mientras tanto, un juez federal del estado de California ha prohibido al gobierno de Trump realizar arrestos en los tribunales de inmigración de todo el país. El fallo también limita la cantidad de tiempo que pueden permanecer detenidas las personas arrestadas por infracciones migratorias. Esto se produce luego de un fallo emitido el mes pasado por otro juez federal que prohíbe los arrestos de inmigrantes en tribunales federales de la ciudad de Nueva York. El Pentágono ha cambiado de postura y volverá a exigir que todos los reclutas se vacunen contra la gripe. En abril, el secretario de Defensa, Pete Hegseth, estableció que la vacuna contra la gripe sería opcional, invocando la libertad religiosa y lo que llamó como autonomía médica. Sin embargo, el Pentágono restableció la obligatoriedad de vacunación después de que un brote de gripe en la base aérea Lackland afectara a casi 300 personas. Una fuente le dijo a la agencia de noticias Associated Press que solo el 40% de los nuevos reclutas optaron por recibir la vacuna contra la gripe después de que Hegseth la convirtiera en opcional. La alianza de inteligencia, conocida como Cinco Ojos, advierte que nuevos y potentes modelos de inteligencia artificial están adquiriendo rápidamente la capacidad de lanzar ciberataques devastadores contra gobiernos y empresas. En una inusual declaración conjunta, funcionarios de inteligencia de Estados Unidos, el Reino Unido, Australia, Nueva Zelanda y Canadá advierten que los modelos de inteligencia artificial generativa podrían facilitar en un futuro próximo la actividad de los hackers, así como incrementar de forma exponencial la velocidad y la complejidad de los ciberataques. Esto se produce luego de que el gobierno de Trump ordenara a la empresa Anthropic limitar el acceso a sus modelos de inteligencia artificial Fable y Mythos, después de que estos demostraran ser muy eficaces para explotar vulnerabilidades críticas en programas informáticos. Según un informe del periódico The Economist, un agente de inteligencia artificial de Anthropic pudo penetrar en cuestión de horas en casi todos los sistemas clasificados administrados por la Agencia de Seguridad Nacional de Estados Unidos y el Comando Cibernético de Estados Unidos. En Perú, la ultraderechista Keiko Fujimori, hija del ex dictador Alberto Fujimori, parece estar a punto de convertirse en la próxima presidenta del país. Fujimori tiene una ventaja de 43.000 votos sobre el legislador de izquierda Roberto Sánchez. Las autoridades electorales de Perú afirman que solo quedan 40.000 papeletas por contar. El martes, Sánchez dijo que no reconocerá los resultados de la segunda vuelta presidencial, alegando que los votos emitidos por ciudadanos peruanos residentes en el extranjero se procesaron de manera inadecuada. Sánchez recibió más votos que Fujimori dentro de Perú, pero Fujimori ganó las elecciones porque obtuvo el 65% de los votos de los peruanos que residen fuera del país. Sánchez habló el martes en Lima.
9: Este fraude del desarrollo tiene hoy en el jurado nacional de elecciones, ante la nulidad que hemos interpuesto el día de ayer, precisamente en parar esta ilegalidad. Si el jurado nacional de elecciones no obra conforme a ley, conforme a la transparencia, porque la transparencia que hemos solicitado del recuento de votos no lo quieren considerar. ¿Qué es todo de esto?
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3: Hola, ¿qué tal? América Latina y el Caribe, les damos la bienvenida a este informativo Contacto Sur de este viernes 26 de junio del año 2026. Agradeciendo, como siempre, a las compañeras y compañeros corresponsales de la Red Informativa Continental de Aler que hacen posible esta producción. Desde Radio Guayacocotla en México, les saluda Mónica López. Les compartimos nuestros titulares. En Venezuela, aumenta la cifra de personas fallecidas, heridas y desaparecidas tras sismos. En Ecuador, transportistas exigen atención del gobierno nacional. En Panamá, protestan en la capital por agua, territorio y democracia. En Costa Rica, Museo de las Personas Refugiadas, un espacio para reflexionar sobre el desplazamiento forzado.
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3: Comenzamos con la información en este Contacto Sur y nos vamos a Venezuela. Se complican las labores de rescate en el estado La Guaira tras los dos terremotos del miércoles 24. Socorristas tienen muchas limitaciones para trabajar. Organizaciones sociales ayudan con jornadas de recolección de insumos básicos. Alexander Medina, desde Radio Fe y Alegría Noticias en Venezuela, nos da la información.
4: A 36 horas de los dos terremotos y sus sucesivas réplicas en Venezuela, las escenas en zonas del estado La Guaira y de Caracas, la capital venezolana, son de desolación y angustia. Según reportes oficiales compartidos este jueves 25 de junio, la cifra de fallecidos llega a casi 190, más de 1.500 heridos, más de 300 edificios desplomados y más de 1.000 viviendas destruidas. En cuanto a los desaparecidos, no hay cifras oficiales, aunque algunas organizaciones que activaron registros digitales ofrecen altas estadísticas de acuerdo a los reportes que hacen personas preguntando por sus familiares. El dato supera los 25.000 desaparecidos. Una de las quejas más recurrentes de personas que quedaron sin nada en La Guaira es la falta de asistencia gubernamental. Los grupos de rescate presentan algunas limitaciones de herramientas, implementos y maquinarias para la remoción de escombros y auxiliar a las personas que quedaron atrapadas.
5: De acuerdo a los reportes que tenemos de las organizaciones voluntarias y a través de las redes sociales, vamos a concentrar esfuerzo en el estado La Guaira, donde entendemos que, de acuerdo a un análisis preliminar que se hizo, hay una serie de edificaciones a lo largo del estado de La Guaira que colapsaron y requieren de la asistencia técnica de equipos de búsqueda y rescate en estructuras colapsadas, que es la especialidad de nuestra organización. Nos acostumbramos a ser reactivos, y no nos hemos dado cuenta que nuestro país es un país de riesgo, específicamente en el área de los sismos, ¿no? En este instante debemos tener la precaución de las edificaciones que han sido afectadas, debemos hacer una evaluación rápida para conocer su estado en este momento. Es importante que la gente tome calma la situación, por cuanto, sobre todo aquí en Caracas, se está viendo colas largas para surtir gasolina, la gente en las calles buscando refugios provisionales por el temor que tenemos. Y bueno, ya hemos tenido algunas réplicas, incluso en la madrugada, y debemos estar atentos a esa situación. Tener nuestros medicamentos, agua, por lo menos lo básico en nuestras casas.
4: También la presidenta encargada Delcy Rodríguez anunció la creación de un fondo de $200 millones para atender la emergencia en las zonas declaradas de desastre natural. Próximamente estarán llegando a Venezuela rescatistas y ayudas de El Salvador, México, Brasil, Ecuador y del mismo Estados Unidos. Dentro del territorio nacional, organizaciones de la sociedad civil, Cáritas de la Iglesia Católica, partidos políticos y voluntarios efectúan jornadas de recolección de insumos como agua potable, alimentos no perecederos, ropa en buen estado y medicamentos básicos. Desde Venezuela, Alexander Medina para Contacto Sur.
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3: Ahora nos vamos a Ecuador. Los gremios del transporte de carga pesada de Ecuador demandaron atención urgente del gobierno nacional ante la crisis que atraviesa este sector. Desde Radio Irfeyal en Quito, Ecuador, la información con nuestro compañero Alexander Reyes.
6: Saludos cordiales. En medio del malestar por la supuesta falta de atención del gobierno nacional, el gremio de la carga pesada lanzó la advertencia de que se harán escuchar. Este sector del transporte reclama por alternativas para sostener sus operaciones cuando ya finalizaron las compensaciones estatales que recibían por la eliminación del subsidio al diésel. Fernando Ortiz, vocero del gremio, señaló que a mediados de julio mantendrán un congreso nacional para definir acciones que les permitan, por ejemplo, definir tarifas mínimas para su servicio.
7: Es por eso que estamos convocando a las bases del transporte pesado del país y de todos los componentes en todas las provincias para que sean las bases las que decidan qué vamos a tener que hacer. Porque como dirigentes hemos actuado con cautela, hemos actuado con responsabilidad y le hemos dicho al gobierno nacional, estamos trabajando para evitar paralizaciones, venimos continuamente en ese tono. Serán las bases del país las que decidan qué es lo que tenemos que hacer.
6: Recalcó Ortiz que gran parte del transporte nacional se enfrenta a importantes dificultades debido al encarecimiento de los costos de operación.
7: Quito Guayaquil, un flete que debería estar oscilando en un promedio de $1,200, hoy el generador de la carga nos está pagando $700-$750, de los cuales $400-$500 se van en combustible. Y la depreciación vehicular y los costos que nosotros tenemos, la canasta básica, estamos trabajando a pérdida, señores. Créanlo, el transporte de carga pesada está en plena cefalía.
6: En materia de seguridad, la dirigencia del transporte pesado también expresó su malestar por la afectación que al momento registran. Según los agremiados, a diario, por lo menos, 4 camiones son víctimas de la delincuencia organizada. Por ello, exigen acciones urgentes de la fuerza pública. Reportó para Contacto Sur Alexander Reyes, desde Radio Irfeyal, Quito, Ecuador.
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3: Nos vamos a Panamá. Organizaciones campesinas, ecologistas, docentes y otros sectores sociales realizaron una marcha desde el Parque Porras hasta la Plaza 5 de Mayo en la ciudad de Panamá. Esto fue para expresar su rechazo al embalse del río Indio, la posible reapertura de la minería metálica y a lo que consideran políticas contrarias a los intereses de las comunidades. Dania Betsy Batista Guevara nos da la información desde Radio Temblor Internacional.
8: Protesta en la capital de Panamá. Agua, territorio y democracia. El pasado 22 de junio, organizaciones campesinas, ecologistas, docentes y otros sectores sociales realizaron una marcha desde el Parque Porras hasta la Plaza 5 de Mayo en la ciudad de Panamá para expresar su rechazo al embalse de Río Indio, la posible reapertura de la minería metálica y a lo que consideran políticas contrarias a los intereses de las comunidades. Al llegar a las inmediaciones de la Asamblea Nacional, los manifestantes encontraron un cordón policial que impidió su avance. Los participantes denunciaron que este tipo de acciones limita el derecho a la protesta y forma parte de una política de restricción hacia los movimientos sociales. Los colectivos participantes cuestionaron

0: destituciones de docentes y persecución contra dirigentes sindicales. Escuchemos las voces de representantes de las organizaciones populares en esta movilización.
1: Compañeros, seguimos en las calles en contra de la entrega de la soberanía y los recursos naturales, en contra de la soberanía y el derecho a la tierra de los compañeros campesinos en Río Indio, y en contra de todo intento de entregar un centímetro más de nuestro istmo a intereses extranjeros.
2: Estamos aquí porque el pueblo está harto de la corrupción que hay en Panamá. Todas diferentes luchas, pero lo más importante es que se dé el cierre de la mina.
3: Lamentablemente la policía está protegiendo un gobierno corrupto, no es judicial. Con conflicto de intereses, que pretende abrir una mina, aun cuando hay dos fallos en la corte, donde la declaran inconstitucional, que se pretende hacer un embalse en la provincia de Colón, en la cual no se ha consultado con los verdaderos dueños de la tierra, que son los coloneses, que sean los campesinos.
4: Vayan grabando, usen sus celulares, compañeros, porque ni Telemetro ni TVN aquí los van a transmitir.
5: Tendrás un policía 24-7. Si quieres seguridad 24-7.
6: El movimiento independiente.
7: Terrestre, no el pueblo.
8: Con Dios.
7: Que no le importa con lo que estamos de acá.
8: Levantá.
0: La movilización dejó en evidencia que amplios sectores de la sociedad continúan organizándose para defender el agua, los territorios y las libertades democráticas en medio de un escenario marcado por crecientes tensiones entre los movimientos sociales y el gobierno nacional. Desde Panamá, soy Dana Betsy Batista de Guevara, Radio Temblor Internacional para leer Contacto Sur.
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10: Finalizamos en Costa Rica. Un nuevo espacio busca poner en el centro las historias, memorias y experiencias de quienes han tenido que dejar sus hogares para buscar protección. Se trata del Museo de las Personas Refugiadas, una iniciativa itinerante que a través del arte, los testimonios y la memoria colectiva invitan a reflexionar sobre el desplazamiento forzado y la importancia de construir sociedades más solidarias e inclusivas. La información desde Voces Nuestras en Costa Rica con Génesis R. Cruz.
11: El Museo de las Personas Refugiadas, como han podido ver, es un espacio de memoria constante, un espacio de memoria de personas refugiadas, un espacio en el que estas personas nos cuentan su historia, su vida, su proceso de tránsito, sus anhelos y esperanzas.
12: El pasado lunes 22 de junio del 2026 se inauguró en Costa Rica el Museo de las Personas Refugiadas, una iniciativa itinerante que busca acercar a la sociedad costarricense a las historias humanas detrás del desplazamiento forzado y de la búsqueda de protección. La apertura se realizó en el marco de la conmemoración del Día Mundial de las Personas Refugiadas, en el Salón de Expresidentes y Jefes de Estado de la Asamblea Legislativa, con una exposición que reúne fotografías, testimonios y espacios de memoria que invitan a reflexionar sobre lo que implica dejar un hogar y enfrentar nuevos desafíos para reconstruir una vida en otro lugar.
11: Este museo nace dentro del marco de la conmemoración del Día Mundial de Refugiados y también nace a los 75 años de la presentación de la del Estatuto de la Persona Refugiada de 1951.
12: La muestra incluye la exposición de las maletas de la vida. Además, pinturas realizadas por niñas, niños y personas jóvenes refugiadas. Y un memorial en honor a las personas refugiadas fallecidas, así como materiales audiovisuales. El Museo de las Personas Refugiadas es una iniciativa impulsada colectivamente por la Asociación Intercultural de Derechos Humanos, junto a organizaciones de la sociedad civil y personas refugiadas, con el propósito de generar espacios de memoria, empatía y solidaridad. Escuchemos a Joswell Martínez, presidente de ACIDEU.
13: Las llaves son todas las llaves de personas refugiadas, las fotografías. Un fotógrafo periodista en Trabuán se las donó. Actitudes o escrituras hechas por niñez refugiada también a través de Costa Rica. Las roletas son crestadas por parte de personas refugiadas que pasaban forzados.

0: Además de ser construido en 15 días y ser un reto, hacer este tipo de vacunas muy buenas, significa mucho para nosotros como organización y como personas refugiadas que participamos. Así que muchísimas gracias.
1: A través de su recorrido por distintos espacios en Costa Rica, este museo buscará recordarnos que detrás de cada persona refugiada existe una historia, una familia, una despedida, una decisión muy difícil y la esperanza de comenzar nuevamente.
2: Y las migraciones no solo cambian territorios, también transforman corazones. En cada nuevo destino, muchos descubren que el amor es otra forma de empezar de nuevo. El Gallo Pinta te lo cuenta. Amor migrante.
3: Amor migrante, ¿por qué te vas?
1: Desde Voces Nuestras en San José, Costa Rica, esta fue una nota de Génesis R. Cruz.
3: Frontera y no volverás.
4: Terminamos este informativo Contacto Sur de Aler de este viernes 26 de junio del año 2026. Finalizamos esta semana y los invitamos a que continúen en sintonía de esta radio socia de Aler a partir del próximo lunes con más información desde América Latina y el Caribe. Desde Radio Guayacocotla en México se despide Mónica López.
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7: Son las 2 de la tarde y 33 minutos.
4: Temperatura 27 grados. Humedad 47%.
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0: Son las 3 de la tarde.
1: Temperatura 27 grados. Humedad 45%.
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Lo creyeron. Creían que el viento del desierto iba a dejarnos ciegos. Estaban tan seguros de que entraría la arena en nuestros ojos que ni siquiera se dignaron a reconocer que éramos un pueblo. Lo creyeron sin duda. Pensaron que había un gran tanto por ciento de analfabetos, que no iban a entender de fronteras, ni de autodeterminaciones, ni de acuerdos. Se creyeron sin duda que iban a vencernos. Y comenzó la sangre a manchar el desierto, y comenzó una lágrima saharaui a bajar por las dunas y a llegar hasta el pueblo. Y pronto se hizo llanto, y el llanto se hizo hierro, y el hierro se hizo grito, y el grito rompió el cerco, y se volvió batalla, y la batalla hambre, y el hombre se hizo odio, y el odio tapó el miedo, y se volvió metralla, y la metralla muerto, y el muerto campamento, y el campamento niño, y el niño volvió al llanto para ser nuevo hierro, y el grito, y batalla, y hambre, y odio, y metralla, y muerto, y frente Polisario, y pueblo. Se creyeron sin duda que iban a vencernos, y ahora, de repente, les está entrando el miedo.

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0: Pues aquí comenzando un nuevo programa de Sáhara desde Canarias y preocupado por todo lo que está pasando por el mundo, que ya no sabemos ni qué pensar, desde por la mañana hasta por la noche. Yo me imagino que haya mucha gente que le trae sin cuidado, como piensan que a ellos nunca le puede suceder a lo que está pasando en el Líbano, por ejemplo, o en Palestina, o en el Sáhara ocupado, o en Irán, pues, como se dice en la calle, pasan de todo. Y no deberían pasar, no deberían pasar, porque lo mismo que le está ocurriendo a esos pueblos, pues, nos puede ocurrir a todos. Y por eso hay que... La palabra que yo más cerca veo es empatía, ¿no? Si ocurre algo en cualquier parte del mundo y sobre todo si se necesita solidaridad, pues hay que estar ahí, hay que estar ahí. Estamos viendo actuaciones terribles, ¿no? Como, por ejemplo, los de la flotilla que están detenidos en Libia. Ya vimos lo que pasó con los miembros de la flotilla que llegaron a Bilbao, las detenciones de otros que salen manifestaciones apoyando a Palestina. Algo se está cosiendo, y no a nivel solo de un país, porque estamos viendo los cambios que están pasando en Europa. Y, no sé, hay una crisis brutal, crisis social, económica. Podemos ponerle un montón de nombres, ¿no? Porque realmente si nos sentamos a pensar, nos damos cuenta de que algo no funciona. Algo no funciona cuando un tipo tiene muchísimos millones, acumula más millones mientras la gente muere de hambre o de enfermedad o lo que sea. Esto es lo típico, lo que ha pasado siempre. Pero es verdad que estamos en una época bastante brutal, ¿no? Donde se ve mucho. Se ve mucho, pero se siente menos, me explico. Se siente menos porque la gente no piensa en ello, ¿no? Entonces, por ejemplo, viene el Papa y es lo más maravilloso del mundo. Es como si el Papa, si Dios se reencarnara o Jesús se reencarnara en el Papa, que por cierto me da la sensación de que los vestidos del Papa son muy caros, pero bueno, viene y dice que al pobre hay que ayudarle y que al enfermo tenemos que cuidarlo y al sediento hay que darle agua. Y todo el mundo aplaude, y todo el mundo sale a la calle, y todo el mundo dice qué Papa más maravilloso. Es verdad que yo todavía estoy en la mente de Jorge Bergoglio, pero por su forma de hablar, por su forma de enfrentar a los problemas, ¿no? Pero que venga el Papa y que todo el mundo piensa que ha venido Dios o Jesucristo, me parece que... Y además los mensajes que ha dado. Vamos a ver, Jesús decía que había que ayudar al pobre, que había que cuidar al enfermo, que había que darle agua al sediento, que había que... o sea, que el Papa ha repetido lo que decía Jesús hace 2000 años. No trajo nada nuevo. No trajo nada nuevo y eso. Que estos discursos que los políticos aplauden y se mueren por ir al lado del Papa y por sacarse fotos con el Papa, ya se han olvidado. Lo estamos viendo aquí en el Estado español, pero también lo podemos ver en cualquier parte del mundo. Y si pensamos en el Vaticano, cualquiera que haya ido al Vaticano y haya entrado en la Basílica de San Pedro, no es una cueva, ¿eh? Y la gente no se muere de hambre. Y la gente no se muere de sed. Y esta parafernalia, me parece a mí que es simplemente una reflexión, ¿no? Esto de ayudar al enfermo no es un mensaje revolucionario, aunque algunos digan, vino el Papa con un mensaje increíble para preocuparnos de todo el mundo y solucionar las guerras y solucionar... Y el mensaje, yo, que sé poco de religión, creo que... está diciendo lo mismo que decía Jesús hace 2000 años, o sea que no, nada de inventar algo nuevo, ¿no? Cuando vemos que nos enfrenta directamente a los dirigentes y los acusa. Ese día sería interesante verlo, ¿no? Porque el Papa, lo queramos o no, tiene una gran influencia. 1,000 y pico millones de católicos son muchos. Por lo tanto, si no son los otros los que apoyan, por lo menos 1,000 y pico millones podrían lanzarse a la calle con ese mensaje y ayudar al prójimo y toda esta cuestión. Bueno, me he ido por los cerros de Úbeda pensando en una cosa que realmente debería la gente preocuparse más. Eso sí que lo tengo claro, ¿no? Y como nosotros lo que nos está preocupando es lo que está pasando actualmente, por ejemplo, estamos viendo lo que está ocurriendo en Oriente Medio. Y siempre me gusta decir, señores, si hacemos caso de las informaciones que nos muestran las televisiones, nos perdemos. Porque ya hablamos mucho de Israel, de Irán y de los Estados Unidos. Pero no hablamos de lo que está ocurriendo en Gaza, lo que está ocurriendo en Cisjordania. Cuando el Parlamento israelí están sacando leyes para ir quitándole territorio a los palestinos. Y nadie habla de eso. O que nos hablen de si las ayudas llegan a Gaza, si los gazatíes tienen alguna oportunidad de vivir medianamente mejor. Eso es verdad que está todo en el mismo paquete, ¿no? Pero yo oigo hablar poco de los palestinos. Pero bueno, dentro de todo esto es interesante ver los cambios que está pasando, ¿no? Y estamos viendo que en la guerra esta de Estados Unidos-Israel contra Irán parece ser que no les ha salido muy bien la jugada, ¿no? Y por eso nosotros traemos análisis de especialistas. Por ejemplo, hoy vamos a empezar con el análisis que hace Martín Gak, que como ustedes ya saben es filósofo, es analista, es periodista y que conoce bien de lo que habla. Y él nos dice que Estados Unidos perdió la guerra. Vamos a escucharlo para entender esto de que Estados Unidos perdió la guerra.
1: Estados Unidos perdió la guerra. Y no solo perdió la guerra, sino que en el memorándum de entendimiento que extiende el alto el fuego por 60 días más, Estados Unidos le otorga a Irán cosas que Irán simplemente al principio de la guerra no tenía. Por ejemplo, la posibilidad potencialmente de comerciar con su propio petróleo. Irán estuvo por muchos años bajo sanciones y se le prohibía vender su petróleo. Al mismo tiempo, Irán se compromete a abrir parcialmente el Golfo de Hormuz, el Estrecho de Hormuz, que estaba completamente abierto antes del comienzo de la guerra. Y resulta también que dentro del memorándum de entendimiento que recién se va a publicar al final de esta semana, Estados Unidos permite incluir cuestiones que tienen que ver con la invasión israelí del sur del Líbano. No sabemos si la cuestión Palestina y Gaza también están comprendidas, pero podemos suponer que algo de eso va a haber, porque en tanto Irán sigue con un gobierno estable y sigue pudiendo definir su proyección geopolítica en la región, el gran perdedor de eso es Israel. Y es justamente por ese motivo que hoy en todos los rangos del aparato político israelí, desde prácticamente la oficina del primer ministro, definitivamente los ministros de su gabinete, el aparato periodístico, propagandístico sionista, estaban hablando de básicamente una traición, de que Estados Unidos había traicionado a Israel, lo cual muestra en gran medida que es Israel quien ha definido los términos de este conflicto. De hecho, Israel, no pudiendo defenderse solo, forzó a Estados Unidos a una posición de guerra. Creo que lo que es interesante en este momento es la pregunta de cuánto Israel va a estar dispuesto a hacer en favor del alto el fuego y cuánto Estados Unidos, la Casa Blanca, va a estar dispuesta a presionar a Israel para que cumpla las condiciones del alto el fuego. Porque los iraníes dijeron claramente que cualquier ataque en manos de Israel, en Líbano o en Irán, va a ser considerado como una ruptura del memorándum de entendimiento y un regreso a las hostilidades. Y si hay algo que Irán ha mostrado con total claridad, es que tienen la capacidad de destruir posiciones israelíes y de destruir, increíblemente, posiciones estadounidenses en la región.
0: Efectivamente, hay que hacer análisis, no es simple lo que está pasando y cuando intentamos entender lo que está pasando, vemos que quien tiene la sartén por el mango es Irán. Y el que realmente está, primero está luchando por sus intereses, pero también por el interés de la región, porque a Irán le interesa tener ese, no diría control, pero esa fuerza dentro de la región. Y ellos saben perfectamente cuál es el papel de Israel, qué es lo que quiere hacer Israel. Es verdad que Israel metió en la guerra a los Estados Unidos y con el presidente que tienen los Estados Unidos, que quiere ser el mejor. Bueno, quiere ser el mejor. Él dice que es el mejor. Ya vimos todo lo que hace, ¿no? Ayer mismo me hizo mucha gracia la reunión esta con los líderes europeos, que lo primero que entra dice, I am the boss, yo soy el jefe, y los otros todos como corderitos, ¿no? O el cumpleaños que celebró, ¿no? Cumpleaños de machotes, ¿no? Ahí pegándose tortas y medio destrozados y la gente gritando y él en primera fila. Es una cosa que yo no sé, ya los políticos esos serios que más podrían hacer su trabajo mejor o peor, ¿no? Pero por lo menos veía la seriedad, pero este hombre hace unas cosas que dice, es un payaso, es un loco, tiene una estrategia. No sabemos, ¿no? Pero lo que dice nos choca a todos. Pues aún con toda esa inteligencia y todas estas cosas, hemos visto que Israel logró que atacara a Irán. Pero estamos viendo que todo lo que pedían ellos, que tenía que hacer Irán obligatoriamente, vemos que no está saliendo, al contrario. El memorándum parece ser que, cuando miras los puntos del memorándum, todo lo gana Irán. Pero bueno, también vemos que en horas cambia todo, ¿no? Porque una de las condiciones era que Israel no atacara al Líbano, y ya lo que están haciendo para que ese memorándum no se firme, y que no se ha firmado hasta ahora, pues que han atacado al Líbano, precisamente para eso. ¿Qué va a hacer Estados Unidos con Israel? No lo sabemos, pero hay muchas contradicciones dentro de Israel. Y claro, esas contradicciones vienen dadas porque realmente de todo esto, todo lo que está ocurriendo, el gran perdedor es Israel.
1: El perdedor directo de la confrontación con Irán es Estados Unidos, que después de haber dicho desde la Casa Blanca que iban una y otra vez a terminar con la guerra en solamente un par de días, casi un año después de las primeras confrontaciones de la guerra de 12 días, no han logrado destruir Irán, no han logrado degradar de forma significativa su sistema de defensa y su sistema de ataque. Hace apenas unos días Irán atacaba Kuwait. Pero el gran perdedor es Israel. Y esto es una buena noticia. Principalmente lo que ocurre ahora es que Estados Unidos, que según fuentes de información internas que tienen acceso a la Casa Blanca, han sido forzados a la negociación porque se enfrentan a una ola hiperinflacionaria que ha sido detonada por básicamente la clausura del Estrecho de Hormuz. Estados Unidos le permite a Irán ahora comerciar con petróleo, que estuvo por 20 años o más bajo sanciones, le permite al mismo tiempo sacar fondos que están congelados en Estados Unidos, y por otro lado, no está claro que vayan a tener ninguna capacidad de hacer demanda alguna sobre el programa nuclear de Irán. Varias voces israelíes en los últimos días que están criticando ferozmente a Estados Unidos, están hablando de una traición y están hablando de una entrega, lo que han señalado es que Irán sería de alrededor de 24 mil millones de dólares de fondos congelados. Y están en juego otros 300 mil millones de dólares potencialmente que vendrían en un proceso de reconstrucción, ya que Irán dijo que va a demandar fondos de reconstrucción para todo lo que los israelíes y Estados Unidos destruyeron en territorio iraní. Y además de eso está todo el ingreso de dinero que va a venir, como les decía recién, por comercio de petróleo iraní, que hasta acá estaba básicamente prohibido. Esto quiere decir en lo inmediato que Irán se fortalece en términos económicos, pero también quiere decir que el gobierno de Irán se fortalece en términos políticos. Y hay una cuestión más, y esta quizás sea la más importante. No solo Irán tiene la capacidad ahora y el espacio para seguir desarrollando su armamento atómico, sino que efectivamente tiene el motivo para hacerlo, porque ve a Estados Unidos e Israel como dos peligros estratégicos dentro de la región, y esto es completamente justificable. Pero por otro lado, también sus diferentes actores como Hezbollah, Hamas, etcétera, vuelven a ser rehabilitados y tienen ahora la capacidad armamenticia y potencialmente en el próximo tiempo el backing o el apoyo financiero. Este es el fracaso más absoluto de Netanyahu.
0: Pues sí, esperemos que este análisis dé en el clavo, ¿no? Y que realmente esta sea, sea un punto de inflexión, ¿no? Donde los Estados Unidos se enfrente a Israel. Sería muy interesante, ¿no? Porque hemos visto que desde que empezó la guerra, hemos visto que los Estados Unidos han intentado por todos los medios destruir, y no solo destruir, ¿no? Sino que han acabado con el líder iraní, con ministros, con generales, han hecho una matanza, aparte de las 168 niñas y los miles de inocentes que han matado, ¿no? Pero al final los iraníes han demostrado que son gente que está bien preparada. Y que, muy bien, murió el líder, pero eso no quiere decir nada. Eso no, o han muerto muchos generales, pero eso no los ha obligado a tirar la toalla y decir, pues nos rendimos ante los Estados Unidos, ¿no? De todas formas, estos pasos atrás que está dando la administración norteamericana nos indica que no van a estar al 100% con Israel, por mucho que Israel tenga ese poderío económico dentro de la administración norteamericana o todos estos sionistas que han creado lobbies dentro de los Estados Unidos. No sé, esa reacción mundial contra Israel, que le va a hacer mucho daño, me repito mucho, porque lo sé, lo sé yo y lo sabe todo el mundo, ¿no? De el gran daño que han hecho los sionistas a la religión judía. Porque las reacciones de la gente ya no es soy sionista o soy israelí. El tema es que han intentado, con el tema este de antisemitismo, que ya hemos hablado muchísimo de ese tema, que los sionistas son europeos, no son semitas, pues le están haciendo un daño brutal a lo que es la religión judía, ¿no? Una cosa es ser sionista, otra cosa es ser judío. Y lo han mezclado todo, que ya la gente no quiere perder el tiempo en todas estas cuestiones, ¿no? Analizar cada cosa aparte. Son judíos y los judíos son culpables de todo esto, que no es verdad, ¿no? Sionista es una cosa, pero la religión judía es otra cosa, como la religión cristiana, la religión musulmana, una forma de pensar, una forma de vida, etcétera, etcétera, ¿no? Pero lo han mezclado todo. Y ahora ya hay muchísima gente que no entiende, simplemente, como ellos han resaltado lo de judío, ¿eh? Porque todo esto nos está ocurriendo porque somos judíos, El holocausto fue porque somos judíos, la expulsión de diferentes países porque somos judíos, y no tiene nada que ver una cosa con la otra, ¿no? Pero bueno, vamos a ver lo que ocurre. De todas formas, esto de que los Estados Unidos se hayan sentado con los iraníes y que hayan hecho por lo menos un memorándum, vamos a ver si lo firman o no lo firman, eso ya es otra cuestión, ¿no? Pero habrá que esperar y ver los pasos que se están dando. Una de las cuestiones que traigo al programa, aunque en general no tiene nada que ver, porque no es hablar ni del tema palestino como hablamos últimamente, esos análisis que hacemos, ni muchísimo menos con el tema del Sáhara, pero es que lo hemos traído por la importancia que tiene para las personas del mundo, todas, ¿no? Y es lo que están creando los europeos, ¿no? Estos países democráticos que defienden los derechos humanos, que todas estas palabrejas que han inventado, pues resulta que ayer mismo el Parlamento Europeo aprobó el reglamento de retorno. Una ley fascista, racista, xenófoba. Y lo único que han hecho es decir, cualquier extranjero que esté en Europa y que no esté documentado,

0: tener el ICE europeo. Lo han llamado, le han puesto un nombre bonito, ¿no? Reglamento de retorno. De retorno obligado, ¿no? Escoger a un extranjero en Europa, en toda Europa, y mandarlo a donde les dé la gana. Yo soy, vamos a poner, ya que tenemos muchos oyentes en América Latina, yo soy colombiano, me agarran en Francia, en España, en Alemania, no tengo los documentos que ellos me piden, me meten en una cárcel y me mandan a, por ejemplo, al Congo. ¿Qué tengo que ver yo con el Congo? No me expulsan a Venezuela, que está al lado de Colombia, o a un país latinoamericano que hablo castellano, que es... No, me mandan al país que ellos creen que... Ellos dicen que haya seguridad. ¿Qué seguridad? Me manda, si yo no sé a qué país me mandan. Me mandas a un país y en ese país ni se respetan los derechos humanos, ni nada. Y aparte de esto, me dejas en un limbo, porque ¿qué voy a hacer yo en ese país? Voy a entrar en ese país, seguramente las autoridades de ese país van a decir, bueno, ya estás aquí, venga, a caminar por ahí, ¿qué hago? Una indefensión terrible, terrible, terrible, terrible, ¿no? Y entonces esto sí que es preocupante. Y bueno, como hay mucha gente que todavía no conoce esto, y sobre todo nuestros oyentes que nos escuchan al otro lado del mar, bueno, del océano, pues me ha parecido interesante traer a colación el análisis de una eurodiputada que nos explica el reglamento de retorno.
1: Seguramente ya habéis visto esto. Adopted. Son los eurodiputados del Parlamento Europeo de extrema derecha celebrando la aprobación definitiva del reglamento de retorno. ¿Pero qué implica ese reglamento? ¿Qué contiene? En primer lugar, es un reglamento para las deportaciones masivas, para hacer exactamente lo mismo que está haciendo Donald Trump en Estados Unidos con las personas migrantes, pero aquí, en Europa. En segundo lugar, un reglamento implica que se tiene que cumplir de manera automática por parte de los Estados miembros. En tercer lugar, vamos al contenido. Implica que la policía podrá entrar no solamente en casas privadas de la gente, sino también en escuelas, en hospitales, para tratar de cazar migrantes. Para tratar de detener a personas migrantes y deportarlas. ¿Por qué? Simplemente por no tener papeles, no por haber cometido ningún tipo de delito. No solamente será personas adultas, también podrán detener y deportar a niños y niñas. Podrán separar a familias, a los padres y las madres de los niños y niñas. Lo mismo que estamos viendo en Estados Unidos. Podrán deportarlas a países que nada tienen que ver con su ruta migratoria y encerrarles en centros. Por ejemplo, una familia que viene de Palestina trata de solicitar asilo en frontera en la Unión Europea. Las autoridades de un país miembro podrá detener a esa familia y encerrarle, por ejemplo, en un centro gestionado por Marruecos en el Sahara ocupado. ¿Cómo? Pues gracias al dinero público que le va a dar la Unión Europea a países que llaman terceros países seguros, pero que son dictaduras reconocidas por vulnerar sistemáticamente los derechos humanos. ¿Por cuánto tiempo podrán ser detenidas? Pues hasta 2 años y medio. 2 años y medio sin niñas encerrados en centros. Simplemente por ser solicitantes de asilo, simplemente por huir de guerras que generan accidente. Y en el caso de que haya un país miembro que considera que suponen un riesgo para la seguridad nacional, porque lo dicen ellos, podrán ser encerrados de forma indefinida. Las órdenes de deportación se podrán hacer con 0 horas. Es decir, cuando la policía diga que una persona tiene que ser deportada, ni siquiera le dejarán ir a su domicilio a coger sus cosas más fundamentales. Podrán incluso hacer pagar los costes de deportación a esa persona o a esa familia. No les tendrán que dar un derecho fundamental, que es el derecho a la defensa, es el derecho a tener una asistencia letrada. Esa extrema derecha racista que celebra esto y que está diciendo mandadles de vuelta, lo que hace es ser absolutamente servil con los grandes poderes económicos, con los grandes fondos de inversión, con todos los que nos están robando nuestros derechos. Esto es el fascismo. Y yo me pregunto, ¿cómo es posible que estemos aceptando esto? ¿Cómo es posible que con seres humanos, con nuestros vecinos y vecinas, estemos aceptando que haya un Estado que les persigue simplemente por ser migrantes? Tener claro que esa extrema derecha que está identificando a las personas migrantes como su chivo expiatorio, para que pensemos que son el origen de nuestro malestar, que está montando cacerías en Belfast, esa extrema derecha. Después vendrán a por nosotras y por nosotras, con toda la fuerza de los estados que están aplicando estas leyes racistas. Tenemos que de una vez levantarnos contra el racismo.
0: Pues bueno, esto es la Europa democrática y defensora de los derechos humanos. Las imágenes que tenemos

del ICE en los Estados Unidos es la que tendremos en Europa a partir de ahora. Legal, ¿eh? Porque hay una ley. Una ley firmada, apoyada por la ultraderecha. Pero los intereses, si la ultraderecha levanta la mano y firma, pero ya sabemos quién está detrás de la ultraderecha, ¿no? Los poderosos están creando leyes y al final ocurrirá lo que tenga que ocurrir. Llenar cualquier, intentar algo increíble, ¿no? Porque ya sabemos, no tenemos que explicar que la inmigración es natural. La inmigración, desde que el mundo es mundo, nadie sabe de dónde vino sus antepasados, ¿no? Y a lo mejor han recorrido medio mundo. Intentar acabar con la inmigración es antinatural. Es antinatural porque la gente se mueve hasta en los mismos lugares, en el mismo pueblo. Tú vives en el sur y luego te mueves al norte. O de este pueblo te mueves al pueblo de al lado. O te mueves a la gran ciudad. De la gran ciudad te vas a otra ciudad de otro país, etcétera, etcétera. No estamos descubriendo la pólvora. Pues estos europeos, demócratas, defensores de los derechos humanos, preocupados por la seguridad del mundo, es lo que han aprobado en el Parlamento. Y ahora vamos, como tenemos que pasar al tema saharaui, vamos a ir a una canción. Y esta canción tengo que explicar de dónde sale. Esta canción me la ha enviado mi amigo Antonio Santana, que es un... Bueno, ya no canta, ¿no? Porque se ha quedado sin voz, pero que tiene unas canciones dedicadas al Sahara Occidental. Es, por supuesto, es... una persona comprometida con el tema saharaui, desde luego, desde pequeño, pues vivió en Dakhla, en la antigua Villa Cisneros, y todavía con más de 60 años, cada día y cada vez que lo encuentro, pues siento la nostalgia que tiene en sus ojos, hablando de su infancia y de aquella ciudad que tuvo que abandonar y dejar a sus amigos. El Ikhwa Saharawi, que quiere decir el hermano saharaui.

0: Una bella canción de, como ya expliqué antes, de Antonio Santana, ¿no? Y esta canción, porque la música y la letra es de él, ¿no? Refleja el sentimiento el sentimiento de pérdida, ¿no? De un joven, un niño que estuvo en el Sahara y que recuerda a sus amigos. Y como queremos empezar el tema del Sahara, vamos a ver qué nos dice Fito Álvarez, que Fito Álvarez siempre nos a o vamos a antes de Fito Álvarez, y ya está, la mente se me mezcla, ¿no? Porque hay tantas cosas de las que hablar y de repente todas las cosas no, nos damos cuenta, tanto yo como Cristian, que hay poquísimo tiempo. Y entonces, pues, intentamos colocar las cosas. Bueno, y yo aprovecho, como siempre, para saludar a los oyentes que nos escuchan a través de otras emisoras, por ejemplo, como siempre, a través de Radio Pimienta, en la isla de Tenerife, Radio Asis en Salamanca y Radio Crash en Gijón. Y en Gijón tenemos nosotros un amigo que siempre está pendiente de para pasar un rato con nosotros y siempre nos ofrece algo interesante. Vamos a ver qué nos va a contar hoy nuestro amigo Bashir Lezdeh. Hola, amigo mío.
1: Hola, buenas tardes, compañero. ¿Qué tal?
0: Muy bien, ¿y qué nos vas a contar hoy?
1: Oye, ya sé que el tiempo apremia, así
0: Total.
1: que voy al grano. Y como te queda poco tiempo de programa, casi no vas a tener los minutos para la despedida, así que voy para allá. Traigo un poema de amor a la patria.
0: Muy bien.
1: Así que va para todos los oyentes y para Cristian.
0: Oye, antes de que nos digas
1: Sí.
0: esto, mira, recibí un mensaje de una amiga poeta chileno-costarricense y me dijo que le encanta cuando tú hablas, no cuando haces análisis político, sino cuando cuentas historias del Sáhara o cuando dices algún poema sobre el desierto. Ahí queda dicho, ahí queda dicho.
1: Bueno,
0: Ya no me felicitan a mí, sino te felicitan a ti.
1: vale, pues
0: Tenlo en
1: oye, muy
0: cuenta.
1: agradecido, muy agrade, muy agradecido
0: Por si acaso.
1: y si te escribes con la señorita o señora,
0: Ella oye el programa, o
1: ah,
0: sea que le
1: genial,
0: puedes
1: pues
0: dejar tú el mensaje.
1: le mando un fuerte abrazo solidario y humano y de hermandad desde aquí.
0: Muy bien, ahí queda.
1: Pues un poema de amor a la patria que empieza y se titula Tras aquellas montañas. Tras las cumbres de aquellas montañas, Zize, Wintirgit, Arzumal, Gart, Garafoukara, viven seres queridos míos. Bajo su falda reposan mártires, también míos. Los unos habitan mis recuerdos cotidianos. Nosotros, la memoria profunda de mi pueblo. Pero antes se levanta un muro, no una montaña, no un río, no una frontera natural. Un muro de arena, minas y acero. Un muro de la vergüenza. La vergüenza de quienes separan hermanos. La vergüenza de quienes alambran la tierra. La vergüenza de quienes esconden la muerte bajo los pies de los niños. Tras aquellas montañas están los míos. Pero entre ellos y yo hay minas que no son mías, alambradas que no son mías, ametralladoras que no son mías, soldados que no son míos y un muro que tampoco es mío. Mía es la montaña. Míos son los seres queridos que aguardan al otro lado. Míos son los mártires que duermen en su falda. Y mía es la certeza de que ningún muro es eterno, porque llegará el día en que la arena vuelva a ser solo arena. las minas sean polvo, las armas silencio, y el muro de la vergüenza caiga derrotado por el tiempo. Entonces la montaña volverá a ser únicamente montaña, y yo podré caminar hacia los míos sin que nadie me pregunte de qué lado del desierto nací. Hasta el próximo viernes, compañero.
0: Bello poema, querido amigo. Hablaría más contigo, pero tenemos poco tiempo, pero de todas formas, bello poema y muy, muy sentido, muy sentido.
1: Un abrazo,
0: cuídate.
1: Chao.
0: Pues seguimos con nuestro programa y después del bello poema este de Bashir Lezdad, vamos a ver qué nos cuenta en un minuto nuestro querido amigo.
2: Los presos de Guinea Yizik, el caso que sigue denunciando la ONU. Hola, soy Fito Álvarez y esto es Sáhara en un minuto. Hoy te voy a hablar de los presos de Guinea Yizik, considerados por muchos los presos políticos saharauis más emblemáticos. Todo comenzó en octubre de 2010, cuando miles de saharauis levantaron un campamento de protesta a las afueras de la Yun, conocido como Guinea Yizik. Los manifestantes denunciaban la discriminación, la falta de oportunidades y reclamaban derechos políticos y sociales para el pueblo saharaui. Durante semanas, miles de personas vivieron en aquel campamento. Pero el 8 de noviembre de 2010, las fuerzas marroquíes lo desmantelaron por la fuerza, provocando enfrentamientos, detenciones y una fuerte tensión en la ciudad. Tras aquellos acontecimientos, varios activistas saharauis fueron arrestados y acusados de participar en actos violentos. 24 de ellos fueron juzgados y condenados a largas penas de prisión, algunas de cadena perpetua. Desde entonces, numerosas organizaciones de derechos humanos han denunciado irregularidades en el proceso judicial. Los acusados afirmaron que sus confesiones fueron obtenidas bajo tortura, y organismos de las Naciones Unidas han expresado su preocupación por el caso y han pedido investigaciones independientes. En 2022, el Comité contra la Tortura de la ONU concluyó que varios de los presos de Guinea Yizik fueron víctimas de tortura y que Marruecos incumplió sus obligaciones internacionales. Para muchos saharauis, los presos de Guinea Yizik simbolizan la represión contra quienes defienden pacíficamente los derechos de su pueblo. Más de 15 años después, su situación sigue siendo una de las principales reivindicaciones del movimiento saharaui de derechos humanos. Y en el próximo vídeo te hablaré de Mahfoud Ali Beiba, uno de los dirigentes históricos más importantes de la causa saharaui. Y ahora, que ya sabes un poco más sobre el Sáhara Occidental, no olvides dar a me gusta, compartir y seguir a Sáhara en un minuto.
0: Pues ya saben, tienen que seguir Sáhara en un minuto para entender muchísimas cosas. En un minuto, Fito nos lleva a muchas situaciones del pueblo saharaui, ¿no? Y yo creo que es interesante porque se pueden aprender muchísimas cosas. Y siempre la duda, ¿qué le ha hecho el pueblo saharaui a España? Porque las personas de mi generación que vimos todo el proceso sabemos, aunque muchas cosas no entendemos. Pero los jóvenes saharauis se lo preguntan mucho más que nosotros. Vamos a escuchar a una joven saharaui preguntándose qué le pasa a España, por qué España trata así al pueblo saharaui.
3: España siempre tiene los saharauis como un caso especial, como que los derechos son un plato, que coges lo que te gusta y deja el otro, pues los derechos no son así. Y además ella dejó de subir su responsabilidad, porque España se queda, lleva una mancha que se llama la responsabilidad que tiene con el pueblo saharaui. Vendió el pueblo saharaui, vendió la tierra, los derechos del pueblo saharaui para Marruecos, y ahora está dejando todo eso. Y además hemos visto últimamente con los migrantes, dice todas las personas menos los saharauis. ¿Eso qué quieren decir con eso? Que los saharauis no son personas, o los derechos no existen con los saharauis. Por ejemplo, yo sí estoy con los palestinos y estoy con cualquier persona en este mundo que estoy con los derechos, pero no entiendo cómo Sánchez habla con voz alta con los derechos de los palestinos y haga eso con los saharauis. Los derechos son los derechos, no se reparten.
0: Pues sí, esto estamos viendo. Es lógico que esta chica tenga esa duda. Claro, porque los padres, los abuelos saben, comenzaron, saben, vivían la realidad de la colonia y todo esto, ¿no? Y pero una joven como esta que está, que hemos escuchado, ¿no? Que ha vivido en el desierto, nació en un campamento de refugiados, y por qué, y ha visto todos los golpes que España le da al pueblo saharaui, y se lo pregunta, es lógico que se lo pregunte. Es que es imposible, no se entiende por qué España trata así a los saharauis. Nosotros podemos decir los intereses con Marruecos, etcétera, etcétera. Pero al final Marruecos, y nosotros lo conocemos, Marruecos va a seguir fastidiando a España con la emigración. Si la cosa se pone difícil, pues el terrorismo. Por lo tanto, sabemos lo que hay. España está desarmada. Andalucía está a 14 kilómetros de Marruecos. Las Islas Canarias están cerquita. O sea que, cuidado, cuidado con Marruecos. Pero parece ser que en Madrid prefieren más las dádivas personales, ¿eh? Tú me dices esto y yo te doy, etcétera, etcétera. Ya tendremos tiempo de hablar de Rodríguez Zapatero, el expresidente del gobierno, ¿no? Lo están pillando por temas con Venezuela y que si joyas y no sé qué. El día que se abra la caja de los chanchullos de Zapatero con el tema de Marruecos y el Sáhara Occidental, vamos a encontrar suficiente material. Y ahora vamos a hablar de un tema que es muy interesante. Nuestros oyentes recordarán que en el año 2009 hubo una mujer saharaui que puso de rodillas no solo a España, sino a Marruecos. Y fue Aminatou Haidar. Aminatou Haidar, que hizo una huelga de hambre de 32 días porque fue expulsada de su país, el Sáhara Occidental, y por Marruecos, por supuesto, pero con la connivencia de España. Se ha estrenado el documental Aminatou, que habla de el proceso, todo el proceso vivido en el año 2009. Y hemos oído cómo lo han tratado. No siempre cuando se habla del tema del Sáhara, no todo el mundo pierde mucho tiempo. Pero bueno, hemos visto que la televisión canaria, por ejemplo, ha hablado de este acto donde Aminatou estuvo y habló algo. Vamos a escuchar cómo trataron el tema de Aminatou, de la presentación del documental Aminatou.
4: 32 días pasó la activista saharaui Aminatou Haidar en huelga de hambre en el aeropuerto de Lanzarote hace ya 17 años. Un documental cuenta ahora su lucha por mejorar la situación del Sáhara Occidental.
5: 15 años después, Aminatou Haidar vuelve a estar bajo todas las miradas. Protagoniza un documental cuyos autores reclaman como una llamada de atención.
6: Para hablar del Sáhara, que era nuestro objetivo, porque, como ya saben, de lo que no se habla se vuelve invisible.
7: Yo creo que hay muchos directivos y muchos propietarios de dueños de medios de comunicación que deberían explicar por qué no se informa del Sáhara Occidental.
5: Y para ello recuperan aquellos 32 días en los que Aminatou fue noticia global con su huelga de hambre en Lanzarote. 15 años después, esta activista observa cómo su pueblo se encamina hacia la guerra.
8: Están en favor todos, en favor de la guerra, de las armas. Es muy lamentable, pero puedo entenderles, porque la comunidad internacional es indiferente.
5: Con Estados Unidos, la Unión Europea y ahora España cayendo del lado de Marruecos, tras 50 años de ocupación, ya no hay paciencia.
8: Dicen que ya, que son hartos de palabras.
5: Agotados de esperar el fin de un conflicto, Aminatou con su historia y este documental nos obliga a no olvidar.
0: Sí, yo creo que el tema que haya salido el documental ahora es interesante, ¿no? Porque es informar a la gente. Y estamos hablando de un caso que ocurrió hace 15 años, pero Marruecos ha seguido violando los derechos de los saharauis, expulsándolos de su territorio, asesinándolos, porque ahora que hablo de asesinatos, en uno de nuestros programas hablamos de un activista que fue arrojado al mar, al océano, por el patrón de la patera, Pues bueno, la policía española ha dicho que efectivamente han encontrado al patrón y efectivamente, por lo menos, han dicho que efectivamente el chico este saharaui fue arrojado al mar, al océano, por un patrón de patera marroquí. O sea, venían ya con la orden de coger al activista y arrojarlo al mar. Y ahora, como nos estamos quedando sin tiempo, vamos a escuchar a Minetu, que nos habla de, más que hablarnos, nos alerta del desencanto de la juventud saharaui. Los jóvenes saharauis están desesperados. En los territorios ocupados no tienen ninguna posibilidad. En los campamentos de refugiados tampoco. En la diáspora tampoco. Ya lo estamos viendo en España. Los saharauis no tienen derechos, los saharauis no tienen documentación, los saharauis son apátridas, pero... Y claro, los jóvenes, la energía de la juventud los hace reaccionar, ¿no? Y Aminatou Haidar se ha dado cuenta, porque ella es defensora de los derechos humanos, es pacifista y está viendo, cuando habla con los jóvenes, que los jóvenes ya no están por la lucha pacífica contra Marruecos, ¿no? Entonces vamos a escuchar a Aminatou la reflexión, ¿no? Esta reflexión sobre el desencanto de la juventud saharaui.
8: Porque los jóvenes saharauis ya no tienen mucha confianza en la comunidad internacional y en las Naciones Unidas. Es muy lamentable. Y yo, como defensora de derechos humanos, la verdad que no puedo ocultar mi preocupación, porque la nueva generación ya no cree en lo que es la resistencia pacífica. Están en favor todos, en favor de la guerra, de las armas. Es muy lamentable. La comunidad internacional es indiferente, no quiere aplicar el derecho internacional, no quiere cumplir las resoluciones en favor de la organización de un referéndum de autodeterminación.
0: Pues lo que dice Aminatou lo pensamos todos nosotros y no sabemos. Ojalá no ocurra esto, pero ¿qué le queda al pueblo saharaui para que Marruecos cumpla las resoluciones? Esa desesperación puede tener malas consecuencias, esperemos que no, pero nunca sabemos. Pero es bueno que alertar a toda la ciudadanía, a la sociedad civil, sobre el desencanto que tienen los jóvenes saharauis, pero también las generaciones pasadas.

Pues nos hemos quedado con poco tiempo. Hubiésemos hablado de muchas más cosas. Pero bueno, espero que les haya gustado el programa. En el control de sonido, como siempre, nuestro querido Cristian Santana, y les ha hablado Ashir Ahmed. El mensaje de siempre: cuídense, sean felices y nos escuchamos el próximo programa.

0: Son las 4 de la tarde.
1: Temperatura 27 grados. Humedad 45%.
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0: Son las 4 de la tarde y 32 minutos.
1: Temperatura 27 grados. Humedad 45%.

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0: Son las 5 de la tarde.
1: Temperatura 27 grados. Humedad 43%.
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0: Muy buenas tardes, aquí estamos un lunes más en el programa Navegando en Verde de Radio Guiniguada. Hoy lunes 22 de junio, ya hemos comenzado nueva estación y empezó el verano. Tuvimos ayer el solsticio de verano que comenzó ayer durante 3 días, que como todos saben el sol sale más al norte que el resto del año, se pone más al norte que el resto del año, también a la noche de San Juan y demás. Y ayer tuvimos también la luna en cuarto creciente. Y hoy contamos en estudio con Rosario Correa. Hola Rosario, buenas tardes.
1: Hola, buenas tardes y buenas tardes a los radio oyentes.
0: Exactamente, también buenas tardes a los radio oyentes, bienvenida. Y bueno, te tenemos para hablar de varias cosas. Me gustaría empezar por lo que dejamos pendiente la última vez que viniste.
1: Sí.
0: La denuncia de la Fiscalía, sí. A Fiscalía por el Barranco de Arguineguín por las inundaciones que hubieron.
1: Pues sí, para que situar un poco a los radios oyentes, el pasado 22 de abril la plataforma Salvar Itxera Soria presentó denuncia en Fiscalía de todos los hechos ocurridos sobre la gestión de la borrasca Terés en el barranco de Arguineguín y en todas las infraestructuras hidráulicas de la obra de la central de Itxera Soria. Todos recordamos precisamente cómo salieron en las imágenes, en las redes, en todos los telediarios, bueno, que el barranco de Arguineguín era un auténtico río y la gente se preguntaba cómo es posible que esto esté ocurriendo. Bueno, mucha gente se pregunta, ¿pero por qué? Bueno, cayó agua como nunca. Hacía 15 años que no llovía lo que llovió en aquella fecha.
0: La Teresa, por todas las 7 islas cayó agua.
1: Pero no solo en esa borrasca, es que venía lloviendo desde el mes de noviembre del 2025. Uh-huh. Enlazamos borrasca tras borrasca. Que recuerden todos que también en diciembre la borrasca Emilia inundó el barranco de Arguineguín, dejó incomunicado a los vecinos y si no es porque salió en la prensa, y creo recordar que la alcaldesa de Mogán envió un tractor amarillo, ¿no? Pues para poder abrir la carretera y los vecinos se quedaron aislados. ¿Esto qué denota? Bueno, pues lo que ha dejado en evidencia la borrasca Terés, y es lo que nosotros, la plataforma, recoge en la denuncia, es la falta de vigilancia del plan de vigilancia ambiental, que no funcionó, no estaba coordinado con el resto de instituciones, Cabildo, el promotor de la obra Red Eléctrica, los ayuntamientos implicados. Ahí no pasó nada. La ciudadanía se enteró una semana antes por las alertas de la EMET de que venía una fuerte borrasca y anunciaban fuertes precipitaciones. Esto, solo esta alerta de la EMET, tuvo que convocar el plan de vigilancia ambiental, de decir, oiga, es que tenemos en el barranco de Arguineguín la presa de Soria con un desagüe abierto y es la mayor presa de toda Canarias y va a recoger, porque eso es como un embudo, todas las aguas que vienen desde los altos, desde las cumbres de Gran Canaria y de todas las escorrentías.
0: Y las presas que rebosen también, las niñas,
1: el Chira, todo. Bueno, es que de hecho, Paco, de hecho, esta borrasca dejó llena prácticamente las mayores presas de la isla de Gran Canaria. Y la presa de las niñas, el caidero de las niñas, estaba rebosando con la famosa cascada bonita que todo el mundo fue a ver. Entonces, ¿dónde iba a parar la cascada bonita? Pues al barranco. Y que como estaba el desagüe abierto, era aguas abajo y aquello parecía un río. ¿Qué pasó? Bueno, que gracias a Dios, la gran avenida de agua fue de noche y al ser de noche no cogió a todo el mundo en la carretera por las mañanas llevando a los niños al colegio, yendo al trabajo, porque entonces se hubiese llevado el agua, el río de agua que venía desde el Soria, desde la presa hasta el mar, se inundó carreteras, lo inundó todo. Entonces, yo quiero hacer un inciso porque la vía es muy clarita. Y
0: la declaración de impacto ambiental.
1: La declaración de impacto ambiental que se conoce por la vía, que aprobó el gobierno de Canarias, el órgano ambiental, el órgano sustantivo quien estaba, que si sí o si no tenía que estar vigilante, era la Dirección General de Energía. Y ella no estuvo vigilante porque tenía que hacer cumplir a Red Eléctrica, al Cabildo, al Consejo Insular de Agua, a todos los implicados tenía que hacer cumplir lo que se aprobó. Y lo que se aprobó era muy claro. Entonces, una de las cosas que se aprueba es que iba a haber una alerta temprana. ¿Qué es una alerta temprana? Bueno, que en caso de inundación, por lluvia, porque se rompa la presa o lo que sea, iba a el gobierno de Canarias, el Plateca, era quien activaba la alerta en los móviles de todas las personas que vivían en el barranco. ¿Eso no sucedió? ¿Cómo es posible que se empiece una obra sin tener todos estos cumplimientos? Porque además la vía deja muy claro que el responsable de las obras, es Red Eléctrica, el promotor, el que la construye. Entonces, por omisión también, el gobierno de Canarias también es responsable, porque su órgano sustantivo, que era la Dirección General de Energía, tenía que estar vigilando el plan de vigilancia ambiental para que todo se cumpliera. También es gravísimo, pues, que el Consejo Insular de Agua, que es el dueño de las infraestructuras hidráulicas, el decreto 264/2021, creo recordar, no me hagas mucho caso, pero creo recordar que ese decreto daba un plazo de 4 años para que el plan de emergencia de las presas estuviese cumplimentado e implementado y presentado con a todas las personas que vivían en el barranco, las alertas tempranas, los sensores para los cauces, en el cauce del barranco, por si viene una avenida de agua y se activaran las alertas, hacer simulacros con la población de las zonas inundables, zonas no inundables. Sí. Eso tampoco existió y me han llegado noticias de que, bueno, el Consejo Insular de Agua dice que no, que eso no es obligatorio. Perdone, debe ser que no se ha leído el decreto, porque el decreto, o sea, el plan anterior no era obligatorio, pero el decreto posterior del que acabo de mencionar sí que dice un plazo de 4 años. Y además, Soria, aunque estuviese vacía, tenía un gran agujero que, como venía la lluvia, todo ese caudal de agua iba a pasar a aguas abajo al mar. Y ahí vive persona. Y después no nos olvidemos que en Chira viven personas también. Y además, aguas abajo, Chira es una presa que está llena y dando obra. Con lo cual, ese decreto tenía que estar implementado y no lo está.
0: Hablando con un residente de Arguineguín, por abajo en el pueblo, él me decía, ¿no?, que es que esa obra era imposible, que eso no se puede cerrar ahora. Y yo, ¿cómo? Intenté hacerle entender que se puede planificar una obra para tener eso cerrado de noviembre a abril.
1: Claro.
0: Y que no, que es que eso es así. Y me costó mucho...
1: No, a ver, no se puede ser... Hay que distinguir dos cosas. Es bien complicado hacer una obra como la adecuación de una presa en unos tiempos que ellos se han marcado. Porque si lo que prima es lo que marca la ley y la vía, si lo que prima es la vida de las personas, el cumplimiento de las alertas, que los cauces tengan sus sensores y todo eso, como obliga la ley... Uh-huh. Es obligado para el Cabildo, para Red Eléctrica y para todo Cristo, porque lo marca la ley, no para unos sí y otros no. Como bien acabo de mencionar, Paco, ¿por qué no se hizo la obra en tiempo de verano, de primavera a septiembre, la adecuación de la presa? Porque van con prisas, porque tienen unos retrasos ya bastante importantes en la obra, porque lo que no es de recibo es que empiecen la adecuación en pleno invierno, cuando saben perfectamente que estaba borrasca tras borrasca. Y eso no lo digo yo, es que lo anuncian la IMET, por ejemplo.
0: Sí. Todos nos enteramos antes de que ocurriera.
1: Pero y además tenemos el cambio climático, que cada vez es más imprevisible y más torrencial todos sus efectos. Uh-huh. Entonces yo lo siento mucho si tienen retrasos, si tienen pérdidas, pero hay muchas cositas que tenemos que aclarar. Entre ellas, por ejemplo, que después de la escandalera que se montó en todos los medios, porque cuando pasó esto... pues parecía que el Cabildo y el Consejo Insular de Agua no querían ni nombrar al barranco de Arguineguín. O sea, estaba lloviendo en toda Gran Canaria, pero parecía que en el barranco de Arguineguín
0: Que querían hacer un masón, ¿no?
1: Exactamente. Aquí no ha pasado nada, está todo controlado y no querían hablar de lo verdaderamente importante. De hecho, finalmente, el director de emergencia, Grillo, tuvo finalmente que reconocer que, porque se enviaron unas fotos, salieron en las redes, que las aportó la plataforma en la denuncia, pues eso, de que había un agujero corriendo agua por el barranco y eso aumentó el caudal. Aumentó el caudal.
0: Sí, no, claramente.
1: Bueno, sí, pero para ellos no. Entonces, después de eso salió el presidente del Cabildo junto con la gente del Consejo Insular de Agua. Bueno, el Consejo Insular de Agua va a hacer un contrato a Canaragua de 1,000,000 y pico de euros. No sé si eso debería de ser sacado a concurso. Se lo han dado a dedo, porque si ya han dicho de 1,000,000 y pico de euros a Canaragua, para que haga unos coloque sensores en los 9 mayores barrancos de Gran Canaria. Y nombró un montón, pero justamente no nombra el barranco de Arguineguín. ¿Por qué? Me pregunto yo. Bueno, la respuesta es fácil, porque la obra sigue, porque ahora en noviembre probablemente vuelvan periodos de lluvia, la obra no está terminada, siguen adecuando la presa, y si colocan sensores y vuelve una riada, la van a tener que parar, y es lo que no quieren.
0: Ay, Dios mío, los sinsentidos de...
1: Nosotros, por ejemplo, la plataforma va a seguir y presentó, nos admitieron a trámite la denuncia en fiscalía. Estamos trabajando para ampliar la denuncia con hechos muy, muy concretos de cada uno de los presuntos delitos que nosotros vimos que habían. Y bueno, sí que te puedo adelantar que el de riesgo catastrófico por imprudencia y el de la presunta prevaricación por omisión, pues está más que manifiesto. Uh-huh. Y bueno, ya el fiscal a ver si es capaz de, porque yo ya de la justicia, no sé tú, pero yo ya no creo nada. Visto cómo está el patio, visto cómo está todo, ¿qué quieres que te diga? Que dependiendo de quién esté y del espíritu y las ganas que tenga, porque presiones hay.
0: Sí, sí, sí. Llevamos ya bastantes años con demasiadas cosas extrañas pasando aquí en esta tierra. Mira, te quería preguntar ahora sobre la zona de aceleración de renovables para la implantación de la eólica marina.
1: Pues sí, la plataforma Salvar Chirasoria, no sé si habrá más colectivos que las presentó alegaciones, unas alegaciones muy técnicas a la zona de aceleración de renovables llamada sí. SAR. Se las presentamos al MITECO. Incidimos muchísimo en las zonas de que las SAR quedaran fuera de exclusión de la zona CEPA y la zona SEC de la Red Natura 2000.
0: ¿Zona de especial conservación?
1: Exacto, y zona de especial conservación SEC y la zona de protección para aves, que especial son las CEPA. Que son las CEPA. ¿Por qué te digo esto? Bueno, el gobierno de Canarias lo que quiere hacer, sobre todo lo que quiere hacer es el sureste es la zona prioritaria por su alto recurso eólico y fotovoltaico.
0: ¿Sí?
1: En la zona de, por ejemplo, industriales de Arinaga y en las zonas próximas a la Gran Canaria 1, bueno, que son zonas ya degradadas, es la primera zona que van a empezar con la aceleración. Después tienen a la Aldea también. En la Aldea, en las áreas fotovoltaicas ligadas a la autosuficiencia agrícola. Pero ahí hay mucha controversia por el impacto paisajístico y de todo. Después en el norte también y en las cumbres. A mí las cumbres me preocupa mucho porque es como muy ambigua. Y digo ambigua porque sí que hay previsto zonas de aceleración de renovables en almacenamientos de bombeo y estamos hablando ya de zonas de la Renatura 2000. Porque no nos olvidemos que el proyecto de Chira-Soria está en una zona que invade 5 espacios de la Renatura 2000. Y esto parece que no le importa a nadie. Hicimos insistencia en las alegaciones de que en Gran Canaria, porque yo lo siento mucho, pero yo me centré bastante, yo y mis compañeros, en Gran Canaria. Y hacíamos en las alegaciones hicimos mención de que estaba pendiente el Tribunal Superior de Justicia de Canarias sentenció que quedaba anulado el PIO, uh-huh. y el PIO es quien le da el ordenamiento al suelo de toda la isla de Gran Canaria, el uso, el claro, uso para, jurídico.
0: ¿Dónde van a estar las instalaciones deportivas, sanitarias,
1: energéticas, de uh-huh. todo? Si en este momento está anulado por el Tribunal Superior de Justicia de Canarias, a expensas de que se pronuncie el Supremo, no sé cuánto puede tardar, 1 o 2 años, bueno, cuando el Supremo sentencie, si es firme lo que ha dicho el Tribunal Superior, pues entonces este PIO, volvemos al 2003, y hay un montón de proyectos de renovables, y hay un montón de cosas en el ordenamiento en Gran Canaria de proyectos estratégicos que quedan un poco cogidos por el aire.
0: Yo entiendo que si se echara para atrás por parte del Supremo del PIO de Gran Canaria, habría que volver que modificarlo y volver a aprobarlo en el Cabildo, ¿no?
1: Bueno, claro, tendrían que volver, pero es que un PIO no se hace en un año ni en dos. Este PIO, el del 2022, creo que tardaron como 10 o 12 años. Entonces, Chira Soria, antes de todo, lo dejaron bastante blindado, dejaron blindado por el decreto del 2010 y por el 6 bis por interés general. Pero bueno, hay muchas normativas de ayuntamientos y planeamientos que quedarían anuladas y esas sí pueden afectar a todos estos macroproyectos.
0: Pues, ¿cómo está la cosa? A ver, ¿cuándo es que no tarde mucho en pronunciarse el Supremo?
1: A ver, no, yo creo que la ciudadanía está bastante desencantada, Paco, de lo que está ocurriendo. Porque para qué, me pregunto yo y mucha gente, ¿para qué están las protecciones al suelo, al medio ambiente, al territorio, a todo, si después lo anulan? O sea, ¿les da igual? Y pasan por encima.
0: Sí, lo que te comenté, la volatilidad de las leyes medioambientales, que se ven como las transforman o decretan que de interés general, porque sí, si una que realmente sea de interés general, sino un interés particular, y ala, se pisotean todas las leyes medioambientales y...
1: Exacto.
0: Tanta producción en el planeta, tampoco tanto cambio climático, pero no parece Exacto. que queda en papel mojado.
1: Uh-huh. De todas maneras, no sé, la zona de aceleración de renovables a mí me preocupa mucho porque van a empapelar todo el sureste. Quieren meter desde Telde hasta Arinaga todo de proyectos de eólica marina. El único cabildo que está siendo llamado para que todo el mundo venga es el Cabildo de Gran Canaria, porque hay otros cabildos de otras islas que han dicho que no. ¿Me entiendes? Entonces hay que ver cuánta potencia necesitamos, porque para que las grandes empresas hagan su negocio a costa de nuestro territorio, pues no, tenemos que tener un plan delimitado que parece que no existe.
0: Oye, a ver, ¿cuál de grande será esa área? Si será de Las Palmas hasta el sur, todo abarcando todo el este de la isla. El tema de la pesca tradicional, los pequeños muelles que por ahí hay, que eso se verá afectado por todo eso, y principalmente la vida natural.
1: Por supuesto, pero es que además, por mucho plan de interés general para saltarse todas las normativas, lo que acabas de decir, hay zonas delimitadas ya por el gobierno de Canarias, como por ejemplo, bueno, esta zona es de interés acuícola para la soberanía alimentaria, para las granjas delimitadas de cultivo de peces. Esta zona es tránsito o es de pesca artesanal. Y lo que no pueden hacer es todo eólica marina, uh-huh. mezclándolo todo.
0: Y como hemos hablado muchas veces, se ven las consecuencias para la vida natural, para las aves, para la vida marina. Pues Rosario, muchísimas gracias por venir al programa.
1: A ustedes, por supuesto.
0: Vamos a poner un tema musical y continuamos navegando en verde.
1: Venga.

0: Después de este tema de Pitu, esto es Canarias, de allá por el año 2013, continuamos navegando en verde. Muchos temas de los que cuenta pues siguen siendo de rabiosa actualidad. Y ahora vamos a hablar con Aislinn. Hola, Aislinn.
1: Hola, Paco, ¿qué tal? ¿Cómo estás?
0: Bien, buenas tardes. ¿Tú qué tal?
1: Buenas tardes. Bien, también, bien.
0: Bueno, para que no cuentes de Beneguera, cómo van las cosas, que la semana pasada nos enteramos que la Dirección General de Costas había paralizado la obra en la playa del Grupo Lopezán, de Beneguera. Sí. Y a ver cómo iba la cosita por ahí.
1: Bueno, pues es un poco la última notificación que tenemos. Efectivamente, la demarcación de costas pues intervino en el caso. Y no solo ha paralizado las obras, sino en principio también ha comenzado con un expediente sancionador.
0: Ajá.
1: Evaluando las acciones realizadas por las diferentes empresas, Lopezán y sus afiliados en el territorio, al haber entendido que no tenían los permisos adecuados y que es verdad que tenían una serie de permisos, pero que ellos se excedieron en el territorio que podían trabajar.
0: Ajá.
1: Y eso es cierto, parece ser que tenían permiso para la renaturalización del parking, que era una zona determinada, pero que bueno, los trabajos se extendieron mucho más allá, en toda la zona de la playa y la zona alta de la playa. Y además sabemos que han estado haciendo trabajos en las diferentes zonas de las carreteras y demás.
0: Uh-huh.
1: Entonces, bueno, es una pequeña victoria. Habrá que ver cómo termina el expediente y a qué puerto llega, pero por lo menos sabemos que se ha puesto el foco en el problema y que algo se ha conseguido paralizar.
0: No, y las imágenes que se habían publicado en muy vídeos en Atlántico hoy hace un par de semanas, pues eran demoledoras, los tractores en la misma orilla de la playa ahí removiendo aquello. Qué bueno que haya funcionado y que siga también gente, la gente que está por ahí por la zona, pues también atentos para que no, por si saltan otra vez, como es una zona poco visitada y sin acceso directo ahora con coche.
1: Bueno, sí que ha habido como una movilización del grupo ciudadano. Muchos compañeros han bajado, han tomado estos recursos, estas fotos, más allá de las publicadas, hay un archivo de los trabajos.
0: Uh-huh.
1: También hubo un trabajo intenso de avisar a Seprona y a otras entidades responsables del cuidado y del mantenimiento de nuestros recursos naturales. Entonces ha habido como una comunicación constante.
0: Uh-huh.
1: Además, también esto no para aquí, esto es un pequeño proceso, pero entendemos que la situación de la playa de Beneguera y del barranco sigue siendo delicada. Los trabajos en la carretera, que en principio deberían ser prioritarios para poder garantizar el acceso libre de la ciudadanía a

0: concentración y concentración ciudadana, artística. Están a la espera, si no me equivoco, del gobierno de Canarias para obtener los permisos pertinentes para hacer esta concentración de forma legal. Al final queremos nosotros cumplir con la ley. Y nada, esperamos, seguiremos informando.
1: ¿Y dónde sería, dónde tienen pensado hacerlo?
0: Bueno, pues en el mismo pueblo de Beneguera. Al final arriba. Es la zona afectada. Exacto, a la playa no se puede llegar de forma segura y el acceso está interrumpido, pero la idea es acercarse lo máximo posible al lugar de los hechos y poder contar también pues con los vecinos y vecinas del pueblo, que al final son quienes más tienen que perder si su costa se interviene de esta manera.
2: Aileen, perdona, soy Rosario Correa, la secretaria de la plataforma Salvar Chirasori, Barranco de Arguineguín. Hola, encantada. Te estaba escuchando y bueno, ya sabrás que nuestro compañero Honorio Galindo de la plataforma, que es el vicepresidente, bueno, nosotros pusimos hace unas semanas denuncia, se la pusimos a Costa y a la Agencia de Protección, ¿vale? Denunciando todos estos hechos que están, y sé que también lo han hecho muchísimos más colectivos, y firmamos la carta que han firmado y que se envió a los medios, pero a mí me llama la atención porque el dueño de en este caso, López San, que es el mayor
1: propietario
2: de Beneguera, no puede negar el acceso del barranco a las personas, digo yo. O sea, no pueden
0: ser... Claro, a ver, aquí se ha dado una casuística que con las tormentas que hemos tenido en estos últimos meses, el acceso a la playa quedó inutilizado un poco de forma natural. El problema es que no se ha puesto prioridad en repararlo.
2: Bueno, lo que he visto ya, el acceso y la pista de tierra y el barranco está transitable, o sea, no les pueden prohibir acceso a la playa.
1: Es que hay una obra de educación del cauce, que estamos hablando hace semanas del tema, y la parte que va de Beneguera Pueblo hacia el camino, la mitad, se encarga de hacer el ayuntamiento, y del punto intermedio hacia la costa se encarga López San para adecuar también los muros de las fincas y demás. Y entonces, con esa propuesta, pues está cortado el acceso.
2: Vale. Porque, el acceso es libre y la playa...
1: Pero está cortado por las obras, está cortado por obras.
2: Por obras, vale. Pues nada, sí. Enhorabuena.
0: Pero sí, efectivamente, la idea es que el acceso a la playa tiene que ser libre, tiene que ser abierto a todo el mundo.
2: Claro, las playas no son privadas.
0: Las restricciones de obra deberían estar justificadas. Hasta donde yo llego, los compañeros que han bajado, pues no se han encontrado pues los tradicionales carteles en los que diga esta obra está autorizada por esta entidad y tendrá esta duración y se ha autorizado a esta empresa a realizarlo. Entonces, bueno, a todas estas irregularidades que esperemos se solventen pronto.
1: Pues sí, la verdad. Como hablamos hace un par de semanas, que parece que vamos a tener que sacar otra vez los fantasmas de Beneguera o espantarlos para que mantener la protección sobre esa costa.
0: Sí, bueno, yo creo que estamos haciendo ruido. Yo creo que se ha puesto el foco donde se puede que ponerlo. Es verdad que han habido comunicaciones de lo que están y respuestas que también han aparecido en los medios, en los que informaban que era un proceso de renaturalización, de acondicionamiento de las fincas para recuperar la agricultura en la zona y que cumplían con todos los permisos. Esa era una notificación, un mensaje muy claro que difundían. Pero bueno, ahora ha salido a la luz y más con este inicio de expediente sancionador, de que no se cumplían con todos los permisos y que no estaba todo en orden.
1: Te den permiso para hacer las obras del barranco, el de cosas del barranco, para lo del parking, pero lo de la playa eso ya se fue de madre.
0: Exactamente, y también, bueno, entendemos que han hecho quizás el orden de los trabajos de forma que primero intervenían en la playa antes de arreglar la carretera para evitar en la presencia del pueblo.
1: Claro.
0: Durante esos trabajos.
1: Parece que no es casualidad, ¿no?
0: Parece que no es casualidad, exactamente.
1: Pues Ashley, muchísimas gracias por haber participado en el programa de hoy. Y nada, manténnos al tanto de lo que vaya ocurriendo y estamos en contacto, ¿vale?
0: Sí,

0: puesto, gracias por darle eco a este movimiento, gracias a todas las organizaciones como bueno, la plataforma Salvar Chira de Soria y todas las demás que están apoyando este movimiento. Y esperemos que llegara a buen puerto.
1: Seguro. Si seguimos insistiendo, seguro.
2: Sí, eso seguro. Que
0: y lo que para. Seguiremos.
2: Pues muchas gracias, Aileen.
0: Nada, gracias.
2: Estamos en contacto. Hasta pronto.
0: Sí. Buena tarde, chao.
2: Hasta luego, buena tarde. Les dejamos con un tema musical y continuamos navegando en verde.
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0: 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Pues después de este tema de Aníbal, todo llega, continuamos navegando en verde y nos vamos ahora a Tenerife. Hola Dani, buenas tardes.
1: Buenas tardes Paco, ¿cómo estás?
2: Hola Dani, soy Rosario.
0: Tenemos a Rosario por aquí por el estudio.
1: Hola Rosario.
2: ¿Qué tal? Encantada.
1: Igualmente.
0: Pues yo estoy bien, contento y sorprendido. Porque
2: ¿qué?
0: En Tenerife sí. Tumban el proyecto Underwater Garden.
2: Ah, sí. Sí, sí.
0: ¿Qué ha pasado?
1: Sí, bueno,
0: ¿se equivocaron?
1: Vienen las elecciones. Y no, bueno, eso tiene truco, todo tiene truco. Al final, lo bueno de Tenerife es que todo tiene truco. En Gran Canaria también, pero en Tenerife, vamos, está todo inventado. Y cuando de repente, y es más, y si sale Rosa Dávila a celebrar algo a favor del medio ambiente, es como si sale Antonio Morales en Gran Canaria. Sabes que todo tiene truco, ¿no? Entonces, claro, ¿cuál es el truco? El truco de Tenerife es súper sencillo. Todo lo que tardó Costas de aquí en darle al ministerio la información sobre el Underwater Garden, tras pedírselo, que en cuanto le llegó la información al ministerio, dijo, esto no se abre ni de coña, no damos el permiso. Entonces eso le llegó al cabildo y Rosa Dávila dijo, bueno, nos acaban de denegar el permiso del Underwater Garden, vamos a venderlo como que estamos preocupados por el medio ambiente. Porque digo yo que si estás preocupado por el medio ambiente y el alegato que dijo ella, no lo autorizas, pero entonces paralizas Cuna del Alma, cierras el hotel de La Tejita y tantos disparates como la montaña de Guasa, y de paso le preguntas al compañero tuyo que tienes en Gran Canaria que qué está haciendo con Chirasoria, por ejemplo, si tan preocupada está, ¿no? Y con las jaulas estas de peces y todas estas historias, ¿no? Y todas las aberraciones que está haciendo para empezar en el Parque Nacional del Teide, que lo está destrozando. Entonces nadie se cree el repentino amor por el medio ambiente de Rosa Dávila, ¿no?
0: Sí, no, ahora como me lo cuentas, digo, wow, ¿cómo le han dado la vuelta? Son buenos dándole la vuelta. Como cuando acaban, el día de la jornada electoral, el día siguiente, que bueno, todos han ganado, ninguno ha perdido. Tú ves los números, exacto, y luego escuchas lo que dicen y dices, pero esto no caga.
2: Y el mérito es mío, ¿no?
1: Sí, sí. Ah, por supuesto, ella es la gran defensora. Bueno, y luego empató con el quitar del Parque Nacional de prohibir fumar. Entonces ya con esas dos historias, vamos, a tope, ¿no?
0: Los coches van a seguir, la escandalera, la cantidad de visitantes, pero no se puede fumar.
1: Las empresas van a seguir, cada vez hay más disparates, cada vez hay más excursiones, cada vez hay más empresas ahí arriba, pero no se puede fumar. Y con eso, pero al final la pena es que, pues al ciudadanito de aquí de Tenerife nos basta, por lo visto, porque es que esto sería para decirle, pero es que ya está bien, ¿no? O sea, hace poco, insisto, o sea, tuvimos que devolver, la vieja tuvo que devolver 150 millones de euros por proyectos no ejecutados. Vemos cómo está el tema de los hospitales, vemos cómo está nuestro medio ambiente, que es que además podrías matar 20.000 pájaros de un tiro y crear puestos de trabajo relacionados con el medio ambiente. De agentes forestales que además de verdad vigilen para que la gente, pues entre otras cosas, no es que no fumen, sino que no hagan barbaridades de hacer hogueras o de hacer cualquier otro disparate en los parques nacionales que tenemos. Pero no interesa, no interesa. Entonces claro, no hay nada de gestión y a lo que están atentos es a estas cosas. Ahora tienen el escudo de cualquier cosa que hace Pedro Sánchez, pues ellos opinan. Como es la moda aquí, ¿no? La tele nos machaca y aquí el nivel cultural es el que es. Y yo lo siento mucho, pero vivimos en una sociedad que estamos cada vez peor y cada vez vamos más hacia atrás. Entonces lo que digan en la tele, pues estos tíos han dicho, mira,
2: a golpe Pedro de Sánchez, titulares. Nosotros,
1: totalmente, ni nos va ni nos viene Pedro Sánchez, pero tú nombran, que por lo visto aquí en los bares todo el mundo habla de él y así se olvidan de lo que hay aquí, ¿no? Entonces sale pues Cristina Valido hablando de Pedro Sánchez, Rosa Dávila diciendo, pues entonces yo creo que no deberíamos ayudarlos o no deberíamos votarlos o que deberían hacer elecciones o Clavijo de repente, ¿no? Después del show de las ratas nadadoras diciendo, pues yo creo que el gobierno debería proclamar elecciones y tal. Y dice, mira, bastante tienes tú ya como para estar opinando de los demás con ese otra vez otro retraso en el Hospital del Sur, que es que al final está clarísimo que nosotros dependemos de los señores de Hospitén y demás, y eso no se va a abrir nunca, y si se abre será con las condiciones que diga él, ¿no? Entonces es un continuo engaño y está claro, ¿no? Cuando ves algo tan claro que parece que es algo bueno y algo lógico, rascas un poquito y lo ves. Y está claro, lo de Rosa Dávila, te digo, fue denegado por el ministerio y entonces aprovechó.
2: Dani, y ahora que se aproxima ya, bueno, ya estamos con los calores, pero bueno, ahora se va todo el mundo de vacaciones. Yo te iba a conectar en estos días para que estuvieran atentos en Tenerife, porque sí, me ha llegado que ahora en agosto quieren empezar a aprobar proyectos del azar de las zonas de aceleración de renovables, que no sé si sabes, bueno, la plataforma, pero creo que otros colectivos también presentó alegaciones hace un mes, sí, más o menos. Y hizo mención el consejero Zapata hace unos días que iban, que habían tenido una reunión para empezar con las zonas de aceleración, porque estas, si se aprueban, pues no conllevan los planes obligados ni los permisos tan exhaustivos de evaluación ambiental y todo esto.
0: Más vía rápida, ¿no?
2: Claro, más por la vía rápida. Y además, claro. Creo que las zonas de la Red Natura 2000 deben de quedar, están prohibidas por la SER. Y aquí yo mirando, claro. mirando, de soslayo, como no, con las zonas de bombeo, no hacen mención a Chira-Soria, pero hablan de bombeo, pues nos quieren meter zonas de aceleración de renovables en espacios de la Red Natura 2000. O sea que esto se aprobará probablemente cuando esté todo el mundo de vacaciones.
1: No, por supuesto, sí. Agosto es un mes clásico para clavar todo tipo de metralla política y de asesinato medioambiental. Cada vez que el nivel sigue bajando, ¿no? Porque el personaje que me nombraste, ese hombre Zapata, con todos mis respetos, es que de verdad que no da para más. Entonces, directamente yo propongo ahorrarnos a ese tipo de consejero y poner directamente al empresario que le paga por o que le dice que lo que tiene que votar en todos los sitios, porque es que es una cosa que da una vergüenza, que yo de verdad que me da vergüenza ajena.
0: Que es como un avatar, pues, del empresario, ¿no?
1: Totalmente. Sí, pones una fotito del empresario, ¡pum! O de los empresarios, da igual. O sea, uno de turismo, el otro de lo que sea, el otro de las energías renovables, el otro de las no renovables, porque él va a trabajar para todos. Y lo que dice Rosario, este agosto va a ser un disparate, porque ya te digo que el nivel sigue bajando, el descaro sigue subiendo, sí. Y aquí solo se habla de millones. Además, hablamos de millones como si fueran cuatro duros, y de proyectos salvajes, que no sé qué le pasa a la ciudadanía, pero oye, ampliaciones de no sé qué, y lo vemos normal, y si estamos anestesiados, digo, pero qué más ampliaciones, si lo que tenemos que escuchar es reducción de todo. Exacto. Lo que tenemos que escuchar es reducción y bajar de todo.
2: De crecimiento.
1: Volvemos a escuchar, de crecimiento es la única opción, porque es que además, es que no, yo insisto, o sea, no hay que ser muy listo, porque yo no lo soy, como para ver que no cabemos más en ningún lado. Es que estamos desbordadísimos, y luego encima ya hoy es el tema de las viviendas también. Y aquí en Tenerife, no sé si en Tenerife o en Canarias, las 200.000 viviendas aquí, compradas por extranjeros en los últimos años y que no están viviendo en ellas, ¿no? Entonces, y luego se te ocurre decir, vamos a poner alguna medida para que no puedan venderse las viviendas de aquí a un extranjero que encima no la va a vivir. Y aprovechan y te vienen a decir que eres un racista. Entonces, pues chicos, pues vale, pues soy un racista. ¿Qué quieres que te diga? Pues que todos los extranjeros compren viviendas y que no las vivan. Y tampoco les pongas muchos impuestos, porque claro, entonces al final eres un dictador. Y así vamos, ¿no? Mezclando temas y al final estamos arrasando con todos los espacios. No cabemos más. Y vamos agrandando, haciendo más carreteras, más megaproyectos, porque lo de Chira-Soria ya, yo no sé qué más le quieren poner a Chira-Soria, porque como era poco... Resulta que yo no sé si al final la presa de Chira-Soria va a acabar siendo más grande que la isla de Gran Canaria. Pues no sé si va a crecer hacia arriba, pero desde luego, Dani, es un monstruo tan brutal.
0: Sí, totalmente de acuerdo contigo, el mamotreto. Nos estamos quedando sin tiempo, lo siento mucho, ¿eh?
1: Ok, vale. Nada, otro
0: disculpa.
1: Día más.
0: No, sí, otro día continuamos y profundizamos más, que esta vez tenemos un poquito
1: muy
0: de tiempo.
1: Bien.
0: Pues gracias, Dani.
1: Un abrazo a todos.
0: Buena semana.
1: Chao.
0: Hasta luego.
1: Hasta luego.
0: Les dejamos con un tema musical y continuamos navegando en verde.

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0: Son las 6 de la tarde.
1: Temperatura 26 grados. Humedad 46%.
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1: Buenas tardes, amigas, amigos. En este capítulo, y como continuación del anterior, analizaremos la agudización de la crisis general sistémica del capitalismo después de la Segunda Guerra Mundial. Se acentúa la desigualdad de desarrollo del capitalismo, las causas que lo provoca. Y un amigo, hay un amigo del programa, y nos pregunta por una breve definición, la palabra breve me la aplica él mismo, sobre la denominación imperialismo. Pues bien, muy brevemente, amigo, podríamos encontrar, por supuesto, varias y distintas formas para denominar o entender su esencia. Pero digamos, pues, que el imperialismo es el capitalismo en la fase de desarrollo en la que ha tomado cuerpo la dominación de los monopolios y del capital financiero. Ha adquirido señalada importancia lo que es la exportación de capitales y ha empezado el reparto del mundo por los trusts, consorcios y otros, digamos, incluso grandes capitales financieros. Ese reparto del mundo internacionales y ha terminado el reparto de la tierra entre los países capitalistas más importantes. Ya Lenin, y con esto yo creo que queda claro la denominación imperialismo y la situación real en la que se encuentra, y es que según incluso denominaba Lenin, denominaba el imperialismo como la última fase del capitalismo. El imperialismo, amigas, amigos, dialéctica y objetivamente hablando, es como el desarrollo de los monopolios, o es el desarrollo de los monopolios, o el entrelazamiento, digamos, de esos con el Estado. Sin ello, el imperialismo no tendría sentido, más bien es que sería imposible. Y este se crece y desarrolla, incluso en la misma medida del desarrollo de la revolución científico-técnica, lo que conlleva inevitablemente una cada vez mayores contradicciones en el seno del sistema global de las estructuras capitalistas. Aquello que determina e incluso impulsa su desarrollo, su evolución, termina por destruirlos. El capitalismo monopolista, amigas, amigos, estatal de hoy, presenta profundas contradicciones económicas, sociales y políticas. El aumento de la conflictividad, el empeño democrático de las masas y la extensión de sus reivindicaciones, la insurgencia, digamos, de diferentes sectores sociales contra los fundamentos del régimen burgués y contra todas las formas de opresión social y nacional, la combatividad juvenil y con una dimensión impulsividad sin precedentes, también son atributos del capitalismo moderno y actual. Y lo mismo que la concentración de la producción y el desarrollo de los monopolios, y como ya hemos dicho, o el entrelazamiento de estos con el Estado, y cuyo control sobre este, sí, sobre el Estado, aumenta en la misma medida que el desarrollo de la revolución científico-técnica. Abandonan ahondan las contradicciones del capitalismo y aumenta así la insatisfacción también de las masas al encontrarse esto con más dudas sobre su futuro y, por supuesto, una cada vez mayor situación de calamidad general. Pues así, la contestación del orden establecido, y por ello entran en liza lo que es el antagonismo, por supuesto, de los contrarios. Y ya sabemos en qué consiste ese antagonismo, pues así venimos analizando en capítulos, por supuesto, anteriores. Pues esto determina también lo que al final es una necesidad total e indiscutible de lo que son los cambios sociales. Lo que determinan también esos cambios, objetivamente, esos cambios sociales. El capitalismo es como todos los sistemas sociales que de alguna forma han tenido y tienen, sobre todo hablando del pasado, también han tenido la misma base, la misma esencia en el sistema de producción y un reparto de ese producto por un puñado de, digamos, privilegiados de la sociedad a cambio de la miseria de las masas. No es solo, no nace con la revolución burguesa, como sabemos y vamos analizando también, tiene miles de años constituido la misma, cambian las formas, solemos decir, pero no, por supuesto, su objetivo y su contenido. Pues en muchos países también eso último se traduce, por supuesto, en profundas y agudas crisis político-sociales en la actualidad, como así ha sido a lo largo de la historia, repito, en todos los sistemas sociales que se han venido dando, cuya base esencial, también decimos, es exactamente la misma que la actualidad, distinta forma, mismo contenido. En la actualidad, por supuesto, al igual que en épocas pasadas, existen las causas fundamentales que van ahondando lo que son las contradicciones, por tanto, del capitalismo, y aumentan la insatisfacción de las masas. Pero la contestación del orden establecido, digamos, y entra este orden establecido en liza nuevas masas de hombres. Cada vez hay más masas de hombres, más, digamos, clases sociales que entran en liza con un sistema que ya no les da garantía de futuro. En lo económico también, pero también en medida aún mayor en lo político-social. En muchos países, eso último, amigas, amigos, como sabemos, se traduce en profundas y agudas crisis político-sociales. Vamos a dar un ejemplo de lo que fue, digamos, y todos nos acordaremos, aquella época del 68, lo que lo motivó también en nuestros vecinos franceses. Veamos el caso de Francia, y país que durante los últimos 10, 15 años, digamos, se presentó en esta época de estos sucesos, pero en la actualidad, lógicamente, hace bastante más, varias décadas más. Pero en definitiva es importante como ejemplo. Pues país que durante los últimos años, apreciables resultados económicos y grandes avances del nivel de vida de importantes incluso sectores de trabajadores. No obstante, Francia canceló ya sin también con ello las guerras de Vietnam y Argelia, catalizadoras de todas sus contradicciones, y con ello afianzó así su posición y su prestigio también internacional. Pero en principio parecía haberse consolidado el régimen personalista autoritario que suplantó a la Cuarta República en Francia. Sin embargo, ya en 1968, aquellos grandes y famosos movimientos sociales que llegaron a darse, encabezados por la clase obrera, trabajadora, como es lógico, Francia conoció una agudísima crisis sociopolítica y calificada por los comunistas franceses ya como el mayor encontronazo de las masas, digamos, trabajadoras, con el régimen monopolista, con el capitalismo monopolista de Estado, que ya venía desarrollándose en este tiempo. Pues el gobierno y la patronal tuvieron que hacer importantes concesiones económicas a los trabajadores y modificar sensiblemente el sistema de enseñanza y ampliar los derechos sindicales. Y atención, porque aquí viene, digamos, esta realidad. Una realidad que también tenemos que tener en cuenta. ¿Por qué? Porque supuso esto. ¿Qué supuso? Supuso esto prueba de que el capital monopolista no es todopoderoso. Que la eficaz y unitaria lucha de masas puede hacerle retroceder. El potencial de las masas supera con crece cualquier potencial, por poderoso que se considere, ese mundo monopolista. Incluso aun teniendo el apoyo del Estado y las fuerzas armadas del Estado a su favor para reprimir, si la disposición de la clase trabajadora, como se dio en el 68 en Francia y se ha venido dando en muchos otros países y por supuesto en el nuestro también, demuestra eso. Demuestra que esa eficacia y unitaria lucha más de las masas puede hacerle retroceder. Al mismo tiempo también resulta evidente el empeño y la capacidad de adaptación de la burguesía monopolista, el continuo afán de revancha de la que la anima, pero cuya lógica contrapartida tiene que ser la vigilancia permanente, por supuesto, de la clase obrera y de todos los trabajadores. De ahí las constantes medios a su alcance para intentarlo y que lamentablemente muchas veces lo consiguen. La represión física y, ante todo, quizás más fuerte todavía, la represión psicológica, por los medios de comunicación de masa que ellos controlan. Pero si las masas superan esto y tienen la disposición de luchar por sus derechos, que entendamos que ningún otro poder tiene que ser omnipotente contra ellas. Se puede, por supuesto, vencer. Así, amigas, amigos, también se acentúa la desigualdad en el desarrollo del capitalismo. Y esto es interesante porque conlleva unas grandes contradicciones que lleva al propio mundo capitalista, a los propios países capitalistas, confrontaciones bélicas, cuyas consecuencias lleva al mundo a sufrirlas hasta la extenuación. Y esas consecuencias, amigas, amigos, las conocemos. Y en la situación actual hay un riesgo que de estas nos lleven a algo cuyos resultados son difíciles de poder ni siquiera pensarlos. se acentúa la desigualdad, esa desigualdad cada vez mayor del desarrollo del capitalismo. La Segunda Guerra Mundial, ya engendrada por el desarrollo desigual de los países capitalistas, vino esta a agudizar todavía más esta desigualdad. Tres potencias imperialistas, Alemania, el Japón e Italia, salieron derrotadas de la guerra, y Francia sufrió grandes quebrantos, y también Inglaterra salió de la guerra seriamente quebrantada. Las consecuencias para nuestro país ya las conocemos también. Entre tanto, los monopolios norteamericanos, enriquecidos con la guerra, fortalecieron sus posiciones económicas y políticas en el mundo capitalista. Esto los impulsó a ponerse al lado de unos aliados, porque sabían que a ellos no les iban a tocar la guerra y saldrían fortalecidos para conseguir la hegemonía que llegaron a conseguir sobre toda Europa y otras partes del mundo. Estaba claro su intervención casi en un momento en que ya el Ejército Rojo venía avanzando hacia la propia Alemania y se vislumbraba ya la posibilidad del fin de una guerra y la derrota del fascismo. Bien, amigas, amigos, una pequeña pausa, una breve pausa, con un poquito de música que nos amenizará también nuestro compañero Adai, como siempre. Hasta ahora, amigas y amigos.

Bien, amigas y amigos, bonita definición, me imagino, sobre el contenido y el objetivo de este programa, ¿verdad? Pues bien, durante lo que es la Segunda Guerra Mundial, el territorio de los Estados Unidos, como hemos dicho anteriormente, no se vio afectado por la guerra, ni su economía tuvo que sufrir los efectos devastadores de esta. Al mismo tiempo, también los monopolios norteamericanos vieron ensancharse en enormes proporciones sus mercados de salida de productos. La guerra trajo consigo una demanda gigantesca de armamentos y materiales bélicos. La muerte y destrucción para unos, el privilegio y las grandes riquezas para otros. No hay que ser muy inteligente, ni hay que tampoco quizás estudiar demasiado para entender perfectamente quiénes están por la guerra, sus razones y sus ambiciones. Pues a la par con ello, los monopolios norteamericanos contaron con la posibilidad de apoderarse de los anteriores mercados de los países occidente de Europa, en sus colonias ultramarinas y esferas de influencia. Los círculos monopolistas de los Estados Unidos, amigas, amigos, y aspirando a instaurar su dominación mundial, desplegaron su amplia expansión económica y política en los países capitalistas y en las colonias, al amparo, por supuesto, de la debilitación de sus competidores. Los monopolios norteamericanos se apoderaron ya en los primeros años de posguerra de una parte considerable del mercado capitalista mundial y se inclinaron en grandes proporciones a las formas monopolistas de Estado y de exportación de capitales, con el fin de avasallar, por supuesto, a otros países. Pero los cálculos de la oligarquía financiera norteamericana y con vistas a imponer su dominio sobre el mercado capitalista mundial, en algunos conceptos, de algunas formas, también fueron resultados fallidos. La guerra asestó también un tremendo quebranto a la economía de los principales países de Europa Occidental, y en cuyos territorios se habían librado las operaciones bélicas Alemania, Francia e Italia, y sobre el que se habían desencadenado las acciones desde el aire, caso de Inglaterra. Pero sin embargo, al terminar la guerra, la burguesía de estos países, y a costa de reforzar el grado de explotación de los trabajadores, pudo restaurar el aparato de producción de la industria. Pero en vista de la retracción del mercado interior, estos países comenzaron a orientarse intensivamente de nuevo

del países de occidente de Europa y principalmente, por supuesto, de Inglaterra. Pues la lucha por los mercados de venta también se ha agudizado, se agudizaron en aquel momento y se han mantenido en ese, en esa, digamos, evolución hacia una mayor agudización todavía más al incorporarse de nuevo a ellos 5 o 6 años después de terminada la guerra los monopolios de la Alemania Occidental y Japón. Los monopolios norteamericanos aspiraron así por todos los medios a forzar la exportación de sus mercancías a otros países del campo capitalista y valiéndose para ello tanto de las condiciones onerosas de los empréstitos concedidos a estos países como el dumping desembozado. Pues al mismo tiempo, los Estados Unidos protegen por todos los medios su mercado interior contra la importación de mercancías extranjeras a las que graban con elevadísimos aranceles, lo cual no solo han mantenido hasta la actualidad, sino que lo han acrecentado. No obstante, existe una contradicción en ello. El propio país que lo aplica sufre las consecuencias. Pueden tener unos, por esos aranceles, unos ciertos beneficios, pero al final, indudablemente, como todas las contradicciones que conlleva el sistema capitalista y más sobre todo incluso el monopolista y capital financiero que agudiza esas contradicciones, al final pagan el precio de esas contradicciones que no pueden, por sus estructuras, evitar. Y este carácter unilateral del comercio exterior norteamericano también provoca en otros países capitalistas un déficit crónico de dólares, es decir, una escasez de divisas para pagar las mercancías que importan de los propios Estados Unidos. Y esto recae, por supuesto, contra los intereses de Estados Unidos. Hay una de las grandes contradicciones en sus estructuras sistémicas. La expansión económica de los monopolios estadounidenses trajo también consigo la ruptura de los múltiples lazos económicos creados a lo largo de la historia entre los países. Pues el imperialismo norteamericano inevitablemente entorpece a la Europa Occidental por todos los medios la posibilidad de mantener un comercio favorable para ellos con los países del campo, digamos, del socialismo, entonces sobre todo de la propia Unión Soviética. Uno de los factores y que han contribuido a agudizar las dificultades de la economía capitalista y después de la guerra es que los propios imperialistas se han cerrado ellos mismos, por lo que ya hemos explicado antes, se han cerrado el propio acceso a los mercados del sistema mundial, también del socialismo, donde después se inició un proceso de evolución revolucionario en lo económico y político y social en la propia China, pues reduciendo así tajantemente su comercio no solo con la Unión Soviética, sino también con la propia República Popular China y las democracias populares europeas. Estados Unidos empezó a pagar su, no sé si su torpeza, o quizás solo su ambición que le lleva a cometerla. La acentuación de la desigualdad del desarrollo dentro del campo cada vez más reducido del imperialismo

también hizo que crezcan inevitablemente las contradicciones entre los países capitalistas, entre Inglaterra y Estados Unidos, Inglaterra y Francia, Inglaterra y la Alemania Occidental, entre la Alemania Occidental y los propios Estados Unidos, y entre Alemania Occidental y Francia, así como entre el Japón y los Estados Unidos. Aquí las grandísimas contradicciones de los sistemas capitalistas, no solo, por supuesto, de Estados Unidos, sino entre los propios estados capitalistas todos. Estas contradicciones se manifiestan en una lucha abierta, sostenida entre los propios diversos países imperialistas y en torno a los mercados de venta de mercancías y de fuentes de materias primas, principalmente petróleo, caucho y metales no ferrosos, y raros, que estos han entrado también después en liza con ello. Y de esfera de influencia en general, pues en la Europa Occidental, el cercano y el lejano Oriente y Latinoamérica también. Y como resultado del fiasco, de la agresión anglo-francesa contra Egipto, los Estados Unidos también abrazaron el camino de eliminar de un modo cada vez más, digamos, completo a Inglaterra y Francia de la zona del cercano y Medio Oriente, lo cual mantiene hasta la actualidad con mucha más agresividad y criminalidad incluso que antes con su socio, encabezados por este Netanyahu. Y con apoyo de sus bases militares y bajo la apariencia de una ayuda, entre comillas, económica, y sin descartar tampoco la intervención abierta, como en el caso del Líbano, pues trata de someter a su control a los países del cercano y Medio Oriente, eliminando, por supuesto, de aquellos territorios a sus propios, a sus verdaderos rivales. Un caso muy actual, su guerra contra Irán, como lo fue contra Irak y como fue contra, digamos, Libia, etcétera, etcétera. Todos los planes imaginables de la llamada integración europea, la creación del mercado común incluido, y de 6 países de la Europa Occidental, en aquel tiempo Euratomo, que le llamaban, etc. Pues dirigidos a ahondar la división de Europa en agrupaciones aisladas y hostiles, y a enfrentar los países capitalistas de la Europa Occidental, enfrentarlos ya a la Unión Soviética. Esto ha sido un constante a lo largo de la historia desde el propio surgimiento de lo que es la Unión Soviética y después su fortalecimiento después de la Segunda Guerra Mundial, con muchos de los países que fueron liberados por el Ejército Rojo también de los nazis alemanes y entregado, por supuesto, el poder. Entonces no había otra opción más que hacerlo así a las fuerzas más populares de estos países y, por tanto, su integración incluido en la Unión Soviética. Y a los países, por supuesto, de democracia popular, no solo no podrán eliminar, esos no podían eliminar ya entonces, digamos, esos antagonismos y los conflictos entre los integrantes de estos bloques, sobre la base de la lucha de las altas ganancias monopolistas, y habiéndose reducido así el volumen del territorio sometido al poder del capital, sino que lejos de ello también contribuiría solamente a ahondarlos. Bien, amigas, amigos, una nueva pausa con un poquito de música también que nos amenizará nuestro compañero Adai.

0: Bien, amigas, amigos, sobre lo dicho, diremos que las consecuencias de ello, de aquella situación, se produjeron como consecuencia de esa producción, de esa situación, se produjeron cambios en el curso del ciclo capitalista, con la, digamos, militarización de la economía de los países capitalistas. Militarización que se ahonda cada día más, sobre todo en la actualidad. El paso de una serie de países y al camino socialista de desarrollo, a lo que venimos llamando vía al socialismo, y la continua disgregación del sistema colonial del capitalismo, pues han determinado lo que es la reducción de la esfera de dominio del capitalismo. Han venido determinando, por supuesto, esa reducción de la esfera de dominación del capitalismo. Y la política de los monopolios, digamos, norteamericanos, encaminado a levantar barreras artificiales que entorpecieron lo que es la restauración y el desarrollo de las relaciones económicas históricamente plasmadas ya entre los países del capitalismo y los del socialismo de aquel tiempo, hoy en la actualidad, por supuesto, también, la condujeron a una agudización todavía más tajante de lo que fue y lo que es la lucha por los mercados entre los países del campo, digamos, socialista y capitalista. Sin embargo, la reducción de la esfera de dominación del capital y por virtud de la acción de las leyes de la reproducción capitalista no se ha traducido en la disminución absoluta del mercado capitalista ni en la obstrucción del incremento de la producción. Pues durante el primer, decenio subsiguiente a la Segunda Guerra Mundial, creció la producción industrial del mundo capitalista casi hasta duplicarse. Aumentó de 140 1937 y 107 en 1916. Y en 1916 decimos a 203 y en 1956 señalando en 100 el nivel del año 1929. La base general sobre que descansa este incremento de la producción fue la acción de las fuerzas interiores del curso cíclico de la producción capitalista y que determinan lo que es la trayectoria del movimiento industrial de una crisis a otra y pasando por las fases de la depresión, la reanimación y el auge. Después de la guerra, amigas, amigos, se planteó con especial fuerza lo que fue la necesidad de renovar el capital fijo. Recordemos que capital fijo es aquel que se invierte en los medios de producción. Se aumentó lo que es esas inversiones en medios de producción. También sabemos, y quiero recordar, que se invierte en maquinaria, el mantenimiento de ello, etcétera, y otros gastos, entre ellos lo que es el capital variable, que como sabemos es el que se invierte en los salarios de los trabajadores. Pues bien, ya en esta fase, y que llevaba ya un largo periodo estancado, pues la renovación del aparato de producción de la industria ya se fue hallando, se hallaba inseparablemente unida al progreso de la técnica, espoleado por la avidez de los monopolios de alcanzar altas ganancias y por la guerra de armamentista. Se introduce así en una serie de ramas nuevo equipo altamente productivo y se aplican diferentes perfeccionamientos técnicos, poniendo así en marcha lo que fue la producción automática. El rápido desarrollo de la técnica contemporánea, lejos de refutar, confirmar la agudeza de las contradicciones y entre las fuerzas productivas y las relaciones de producción del capitalismo. Perdón. El estancamiento del capitalismo se fue manifestando así en el hecho de que el progreso técnico se lleve a cabo de un modo altamente desigual y quedando extraordinariamente a la zaga de las inmensas posibilidades que abre el actual nivel de desarrollo, que abría ya ese alto nivel de desarrollo de la ciencia y de la técnica, y utilizándose fundamentalmente, por supuesto, ya también para fines bélicos. Al mismo tiempo, en la renovación del capital fijo y el progreso técnico, pues trajeron consigo lo que es la ampliación del mercado de medios de producción y que sirven de aliciente al incremento del mercado capitalista. Y un nuevo factor que contribuye así y que a incrementar lo que es la demanda de equipo es la tendencia de los países débilmente desarrollados a crear también una gran industria propia. Pero se venía desarrollando, dándose cada vez más profundamente la desigualdad, por supuesto, en la evolución de unos y otros países, digamos, capitalistas. A la par con ello, la ampliación de la producción capitalista ya chocó en medida cada vez mayor contra los estrechos límites del mercado, estrechos límites que se han venido estrechando cada día, cada vez más, incluso hasta la actualidad. Pues estos límites del mercado, ya también analizamos nosotros en qué consisten estos hechos, en qué consisten lo inevitable del cada vez mayor límites del mercado. Pues fue impuesto por la contradicción entre la producción y el consumo, y que constituye una de las manifestaciones de la contradicción fundamental del capitalismo, hoy agudizados a extremos que quizás no se haya hasta no nos sea fácil de poder ni siquiera definir con realismo, y por supuesto nos lleva a grandes confusiones. Pero aún permaneciendo invariable lo que es la base general sobre que descansa el curso cíclico de la producción, el desarrollo de la economía del capitalismo en la segunda etapa de la crisis general del sistema capitalista ya se distingue por una serie de características importantes. Entre ellas se cuenta, en primer lugar, la influencia verdaderamente excepcional y cada vez mayor que ejercía y ejerce la militarización de la economía sobre el incremento de las proporciones de la producción y en general sobre el curso del ciclo capitalista. Los monopolios dominantes y los estados capitalistas, y en su empeño por alejar el comienzo de la crisis, también recurre a una serie de medidas que como la experiencia nos enseña y la historia, por supuesto, que nos da esas experiencias, consiguen temporalmente ciertos resultados, por supuesto. Sin embargo, el rasgo general de estos métodos consiste en que no pueden llegar a curar realmente la enfermedad, sino simplemente darle largas a costa de que sus raíces se hagan más hondas. Y esto ocurre también con los riesgos bélicos y de guerra. También, todos son consecuencia de un sistema. Causas de las contradicciones que cada vez ahondan más de ese sistema. Y como siempre decimos, si no se eliminan esas causas, no se eliminarán sus males, sus consecuencias, por más que gritemos contra la guerra. Se tiene que gritar contra las causas que las provoca. En el periodo de la posguerra, los principales países capitalistas y en particular los Estados Unidos se lanzaron a una carrera armamentista sin precedentes y emprendieron el camino de la militarización total de la economía. Siguió creciendo el capitalismo monopolista de Estado y una parte considerable de la renta nacional, que en algunos países llega a la tercera parte y aún más, discurre por los canales de los presupuestos del Estado, y en estos aumenta considerablemente el peso específico de los gastos directos e indirectos y destinados a la carrera armamentista. Y el aumento de los presupuestos del Estado, ya acompañado por el aumento de su déficit y por el incremento de la deuda pública. Esto se dio ya, y tenéis ciertas cifras. Durante los años de la posguerra, en el 46 y el 56, la suma global de los gastos de guerra de los Estados Unidos, incluyendo los destinados a dotar de armamento a los países integrantes de la Alianza del Atlántico Norte, OTAN, y a la producción de bombas atómicas, ya rechazó, o ya rebasó, digamos, la cifra de más de 400.000 millones de dólares de aquel tiempo, y durante 4 años, del 53 al 56, los gastos directos de guerra de los Estados Unidos representaron, por término medio, unos 50.000 millones de dólares al año, y que equivale a las 2/3 partes del presupuesto federal, contra más de 900.000 millones, o sea, del 11 al 14% de todo el presupuesto a que estos gastos ascendían en el cuatrienio anterior a la Segunda Guerra Mundial. Amigas, amigos, continuaremos dando datos que son importantes para entender a dónde se dirigen los grandes capitales y las consecuencias que esto provoca dentro de lo que son las masas, dentro de lo que son los pueblos, para su una vida mínimamente digna. La consecuencia de su miseria están claras, y por qué, sus razones y sus causas. Continuaremos con ello en el próximo capítulo. Bien, amigas, amigos, hasta el próximo lunes, como decimos, cuídense, salud y feliz semana. Hasta el próximo lunes, amigas y amigos.
1: Yo pregunto a los presentes si no se han puesto a pensar que

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1: Son las 7 de la tarde.
2: Temperatura 25 grados. Humedad 51%.
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repartidor, mozo, empleado temporal, operario de logística. La trayectoria laboral de Hu Anian parecía incompatible con la literatura. Sin embargo, un post viral durante la pandemia cambió su destino y lo llevó a escribir una autobiografía que retrata con crudeza la disciplina, la falta de libertad y el desgaste emocional que marcan la vida de millones de trabajadores urbanos. El repartidor de Pekín, un libro que se ha convertido en fenómeno mundial y que mezcla lucidez, humor y agotamiento para narrar la vida de aquellos que de forma invisible sostienen el funcionamiento de una ciudad. Y de esta forma peculiar abrimos nuestro escaparate de papel del día de hoy con la asistencia técnica de Aday Medina y con la conducción de Gladys Fuente Gil, Olga Lucía Rodríguez y quien les habla, Manolo Concesión, en nuestras sesiones respectivas de libro abierto y nuestras recomendaciones que han llegado a nuestras librerías. Así pues, en este verano que ya ha empezado, les hacemos varias recomendaciones para cerrar nuestro escaparate de papel. Así pues, empezamos con libro abierto.

Buenas tardes, gracias por estar con nosotras nuevamente en esta cita semanal de Libro Abierto, reiterando como siempre nuestra invitación para que nos compartan sus recomendaciones, opiniones y comentarios a nuestro correo web.libroabierto@gmail.com. Hoy hemos dedicado el episodio a la mitología. Y yo he encontrado que más allá de la literatura clásica, hay algunos ejemplos que lo toman como punto de partida para ver este interesante tema desde ópticas más refrescantes. Para ilustrarlo, les traigo Mitos, escrita por el célebre actor, humorista y autor británico Stephen Fry en 2017. Esta es su versión actualizada de la mitología griega, sin alterar, claro, la esencia de las fuentes clásicas. Por el contrario, Fry las infunde con la tremenda frescura del sutil humor moderno que caracteriza su obra creativa en general, desde el caos primordial y el derrocamiento de los titanes, hasta el esplendor y los caprichos de los 12 dioses del Olimpo en su relación con los mortales. Humaniza el mito clásico, volviéndolo accesible y demostrando que estas antiguas historias de poder, amor y venganza siguen reflejando a la perfección las debilidades de la condición humana. Les comparto un fragmento.

0: La voz del pedernal del Crono cortó de cuajo los genitales de Urano. El dios del cielo rugió de dolor y furia, un sonido que sacudió los cimientos del cosmos mientras se retiraba hacia las alturas, sangrando copiosamente sobre la tierra. Pero los genitales amputados cayeron al mar, hundiéndose en las profundidades de las aguas frente a las costas de la isla de Chipre. La carne divina y el esperma inmortal comenzaron a agitarse en el océano, mezclándose con la sal y la corriente marina en una ebullición frenética. De esta violenta mutilación brotó una espuma blanca, densa y deslumbrante, que empezó a acumularse en la superficie de las olas. Y entonces, de la inmundicia y del dolor más absolutos, emergió la belleza más pura que el universo jamás hubiera contemplado. Una figura emergió de la espuma, una mujer de una perfección tan devastadora que el propio mar pareció calmarse para no perturbar su llegada. Tenía la piel del color de las perlas, ojos que reflejaban el misterio de los océanos y un cabello dorado que caía como cascadas de luz sobre sus hombros. Al pisar la arena de la playa, la hierba y las flores brotaron mágicamente bajo sus pies descalzos, como si la propia tierra reconociera a su nueva soberana. Los dioses del Olimpo, cuando la vieron llegar, quedaron mudos de asombro y deseo. No era una deidad de la guerra ni del orden, era Afrodita, la personificación del amor, la lujuria y la belleza, nacida de la sangre de un cielo mutilado para recordarle al mundo que la pasión más intensa siempre camina de la mano del caos más absoluto. Cuando Afrodita ascendió finalmente al Monte Olimpo, escoltada por un séquito de palomas y rodeada por un aura que olía a mirra y a deseo puro, el silencio que cayó sobre la gran sala del consejo fue absoluto. Zeus, que estaba a mitad de una frase sobre los impuestos de los mortales, se tragó las palabras y casi se atraganta con su propia saliva. Hera apretó los dientes con tanta fuerza que el sonido resonó como un trueno lejano, reconociendo al instante a la rival más peligrosa que jamás cruzaría sus puertas. Ares, el brutal dios de la guerra, dejó caer su lanza que tintineó torpemente contra el suelo de mármol mientras se le abría la boca de par en par. Y el joven Apolo, por una vez en su perfecta vida, desafinó por completo la nota que estaba tocando en su lira. Ninguno de ellos había imaginado que pudiera existir una criatura capaz de doblegar las voluntades, no con el miedo o la fuerza, sino con un simple parpadeo. En cuestión de segundos, la asamblea de los inmortales, supuestamente la cumbre del orden y la sabiduría cósmica, se transformó en un nido de celos, intrigas y babas. Zeus, recuperando la compostura a duras penas, pero con los ojos brillándole de codicia, comprendió de inmediato el peligro. Si no casaba a esta mujer de inmediato con alguien que neutralizara la competencia, los dioses se matarían entre sí antes del anochecer. Así, con una mezcla de pánico político y lascivia reprimida, comenzó la turbulenta historia de la diosa del amor en el hogar de los dioses.
1: Gracias, Olga. Yo por mi parte pongo en paralelo a un clásico en su versión casi original, para remarcar la diferencia entre los lenguajes a través de los siglos. Y lo hago impulsada por tanto escándalo, tanta frivolidad mediática y tan poca profundidad en todo cuanto leemos, ya que hasta la literatura ha llegado la inmediatez. Así, resolví dar la espalda a la globalización y huir por unos cuantos minutos al pasado para reencontrarnos con los dioses. Pedimos una cita a Ovidio y él nos atendió. feliz de que recurriéramos a él y regocijado por tener un ratito para hablarnos de su metamorfosis. Un libro en el que el autor se refiere al origen del universo, mezclando magistralmente historia y mitología. La metamorfosis de Ovidio contiene más de 250 narraciones mitológicas que se suceden en el tiempo desde el origen del mundo hasta la transformación en estrella del alma de Julio César, describiendo los cambios físicos que sufren las distintas divinidades para conseguir sus propósitos. Pero en su libro, Ovidio no solo nos habla de nuestros dioses primigenios, también nos habla de los monstruos que han acompañado y herido a la humanidad. Y un poco para exorcizarnos, les comento del libro 2, La envidia.

Enseguida de la envidia, sucios de negra podre, a los techos acude, la casa está de ella en unos hondos valles apartada, de sol privada, no transitable para ningún viento triste, y llenísima de indolente frío, y cual de fuego carezca siempre, en calina siempre abunde. Aquí, cuando llego, de la batalla la terrible heroína se apostó ante la casa, puesto que acceder a esos techos lícito no le es, y los postes con el extremo de su cúspide sacude. Golpeadas se abrieron las puertas. Ve dentro, comiendo viborinas, alimentos de los vicios suyos, a la envidia, y vista los ojos volvió más allá. Se levanta de la tierra despaciosa y de las semicomidas serpientes deja los cuerpos y con paso avanza inerte. Y cuando la diosa vio por su forma y sus armas hermosas, gimió hondo y semblante para esos hondos suspiros puso. La palidez en su rostro se asienta, delgadez en todo el cuerpo, a ninguna parte recta su mirada. Lívidos están de orín sus dientes, sus pechos de hiel verdecen, su lengua está inundada de veneno. Risa no tiene, salvo la que movieron vistos los dolores, y no disfruta de sueño, despierta por las vigilativas angustias, sino que ve los ingratos y se consume al verlos. Éxitos de los hombres y corroe ese a una, y el suplicio suyo es. Aún así, aunque la odiaba a ella con todas las palabras, se le dirigió brevemente a la Tritonia, infecta de la pobre tuya de las nacidas de Cécrope a una. Así, menester es a Glauros, ella es, no más diciendo huye, y la tierra repele apoyando su asta. Ella, a la diosa que huía con su oblicua luz, contemplando, unos murmullos pequeños dio, y de lo que bien saldría a Minerva se dolió, y su báculo toma al que entero ligaduras de espinas ceñían, y cubierta de nubes negras por donde quiera que pasa, postra floreciente los campos y quema las hierbas, y lo alto de las amapolas rae, y con el asfalto suyo pueblos y ciudades y casas mancilla. Y por fin, de la Triptónide contempla el recinto, de talentos y de recursos y de festiva paz verdeciente, y apenas contiene las lágrimas, porque nada lacrimoso divisa.

Gracias, Gladys. Me ha gustado mucho, sobre todo esta cita con el lenguaje antiguo. Yo voy a continuar con una novela mitológica sobre la que investigué para el episodio de hoy y que me atrajo tanto que está de turno en mi lista futura y se las quiero compartir. Se trata de Circe de Madeleine Miller. En su obra, la autora rescata uno de los personajes tal vez más incomprendidos de la Odisea, la resiliente hechicera que, exiliada por los dioses y atrapada entre lo divino y lo mortal, se ve obligada a forjar su propio destino y reclamar su identidad en un mundo dominado por hombres y deidades. Y la rescata al otorgarle una voz íntima, poderosa y profundamente humana en medio de una impecable ambientación. Así, abordando temas universales como el aislamiento, la maternidad, el trauma y la búsqueda de la identidad, convierte la inmortalidad de Circe en un viaje de autodescubrimiento con el que cualquier lector puede conectar. Les comparto este fragmento donde Circe comienza a descubrir su propia fuerza y la naturaleza de su magia.

0: Me llamaban ninfa, presumiendo que sería como mi madre y mis tías y miles de primas, las deidades menores que llenan el mundo. Somos tantas que nuestros nombres apenas se recuerdan. Nosotras guardamos los arroyos, cuidamos de los árboles, abrimos las flores de los prados. Pero pronto descubrieron que yo no era así. Mi voz no era como las de ellas. Tenía el tono áspero de los mortales. Mi aspecto era insignificante, mis ojos del color del vinagre y carecía del resplandor dorado que envuelve a los de mi estirpe. Durante siglos anduve por los pasillos de obsidiana de mi padre, el titán Helios, sintiéndome como un fantasma entre los vivos, una extraña en mi propia casa. Los dioses son criaturas de puro esplendor, nacidos de la luz y el fuego. Son inmutables, no necesitan cambiar porque ya son perfectos y eternos. Se limitan a devorar el mundo y a exigir sacrificios a los hombres para alimentar su vanidad. Pero mi poder no procedía de la sangre divina, sino de la tierra, de las plantas, de la paciencia y el trabajo. Cuando fui desterrada a la isla de Ea, descubrí la parmaqueia, el arte de las hierbas y los encantamientos. Aprendí que las raíces que crecen en la oscuridad guardan secretos que los olímpicos jamás comprenderán. Mi poder no era el de un mandato divino que hiende los cielos con un rayo, sino el poder de la transformación. Tuve que sangrar las hojas, machacar las vallas y esperar. Tuve que aprender que el mundo entero está hecho de capas que esperan ser descubiertas por aquellos que tienen la paciencia de mirar. Aprendí que los hombres no son los únicos que pueden ser moldeados. Yo misma me moldeé a partir de mi propio aislamiento. Al principio mis manos temblaban. No sabía qué plantas eran venenosas y cuáles curativas, qué raíces debían recogerse bajo la luz de la luna llena y cuáles debían arrancarse al amanecer cuando el rocío aún empaña las hojas. Tropecé, me equivoqué y probé mis propias pócimas, sufriendo fiebres que habrían matado a un mortal, pero que en mí solo dejaban un rastro de ceniza en la boca. Sin embargo, persistí. El tiempo en Ea no se medía en días, sino en el crecimiento de los brotes y el ciclo de las estaciones. Por primera vez en mi existencia eterna, el tiempo tenía un propósito. Cada tarde regresaba a mi casa de piedra con los dedos manchados de savia oscura y los brazos arañados por las zarzas, pero con una certeza que nunca antes había sentido. El bosque me respondía. Las bestias de la isla, los lobos y los leones, que antes me habrían ignorado, empezaron a acercarse, no para atacarme, sino buscando el calor de mi chimenea, amansados por el sutil aroma de las hierbas que flotaban en el aire. Fue entonces cuando comprendí la verdadera diferencia entre los míos y yo. Mi padre, Helios, puede quemar el mundo con una mirada. Mi tío, el gran Zeus, puede partir un roble con su rayo. Su poder es la destrucción, el peso bruto de la fuerza. El mío era un tejido fino, una red invisible que unía lo vivo con lo muerto. No destruía la naturaleza, la escuchaba, la alteraba, la convencía de cambiar su forma. Ya no era la hija inútil de un dios del sol, ni la ninfa asustadiza que servía el néctar en copas de oro. Era una bruja, y en mi aislamiento, por fin era libre.
1: He reservado para el final de mi intervención la contraparte en cuanto al lenguaje se refiere. Se trata de El ladrón del rayo, escrito por Rick Riordan, un libro que se considera un manifiesto en el que los dioses, en un intento por recuperar público, se deciden a acercarse a nosotros viajando en moto, tren o bici, vistiendo tejanos y con las cabelleras coloridas espléndidamente. ¿Por qué si no? Un buen día te preguntas, ¿qué pasaría si descubrieras que, en realidad, eres hijo de un dios griego que debe cumplir una misión secreta? Pues eso es lo que le sucede a su protagonista, Percy Jackson, que a partir de ese momento se dispone a vivir los acontecimientos más emocionantes de su vida. Expulsado de 6 colegios, Percy padece dislexia y dificultades para concentrarse, o al menos esa es la versión oficial. Objeto de burlas por inventarse historias fantásticas, ni siquiera él mismo acaba de creérselas, hasta que un día, que los dioses del Olimpo le revelan la verdad, Percy es nada menos que un semidios, es decir, el hijo de un dios y una mortal, y como tal ha de descubrir quién ha robado el rayo de Zeus, y así evitar que estalle una guerra entre los dioses. Para cumplir la misión, contará con la ayuda de sus amigos Grover, un joven sátiro, y Annabeth, hija de Atenea. El ladrón del rayo da comienzo a la apasionante serie Percy Jackson y los dioses del Olimpo, un mundo secreto que los antiguos dioses griegos han creado a nuestro alrededor en pleno siglo XXI. Aquí una parte del capítulo 15.

Se lo conté todo, incluidos mis sueños. Me sentí tan bien al verlo, al tener la impresión de que regresaba al campamento, aunque fuera por unos minutos, que no me di cuenta de cuánto tiempo llevaba hablando, hasta que sonó el pitido de la manguera, y advertí que solo me quedaba un minuto antes de que se cortara el agua. «Ojalá estuviera ahí», dijo Luke. «Me temo que no podemos ayudarte demasiado desde aquí. Pero escucha, tiene que ser Hades el que robó el rayo maestro. Estaba en el Olimpo, en el solsticio de invierno. Yo acompañaba una excursión y lo vimos». «Pero Quirón dijo que los dioses no pueden tocar los objetos mágicos de los demás directamente». «Eso es cierto», convino Luke, y parecía agobiado. «Aún así, Hades tiene el yelmo de la oscuridad. Si no, ¿cómo es posible entrar en la sala del trono y robar el rayo maestro? Hay que ser invisible». Ambos nos quedamos callados hasta que Luke pareció darse cuenta de lo que acababa de decir. «Un momento», protestó. «No estoy diciendo que haya sido Annabeth. La conozco desde siempre. Ella jamás, quiero decir, es como una hermana pequeña para mí». Me pregunté si a Annabeth le gustaría esa descripción. En la cabina contigua la música cesó por completo. Un hombre gritó horrorizado. Se oyeron cerrarse las portezuelas del coche y el Lincoln salió del lavacoches a toda velocidad. «Será mejor que vayas a ver qué ha sido eso», dijo Luke. «Oye, ¿estás usando las zapatillas voladoras? Me sentiré mejor si sé que te sirven de algo». «Oh, sí, claro», mentí con desfachatez. «Me han venido muy bien». «¿En serio?», sonrió. «¿Te van bien?». El agua se terminó. La lluvia fina empezó a evaporarse. «Bueno, cuidaos ahí en Denver», gritó Luke y su voz fue amortiguándose. «Y dile a Grover que esta vez irá mejor, que nadie se convertirá en pino si...». Pero la lluvia había desaparecido y la imagen de Luke se desvaneció por completo. Estaba solo en una cabina mojada y vacía de un lavacoches. Annabeth y Grover aparecieron por la esquina riendo, pero se detuvieron al verme la cara. La sonrisa de Annabeth desapareció. «¿Qué ha pasado, Percy? ¿Qué te ocurre? ¿Qué te ha dicho Luke?». «No demasiado», mentí. Sentía el estómago tan vacío como la enorme cabaña 3. «Bueno, vamos a buscar algo de cenar». Unos minutos más tarde, estábamos sentados en el reservado de un comedor de cromo brillante, rodeados por un montón de familias que se zampaban hamburguesas y bebían refrescos. Al final vino la camarera, arqueó una ceja con aire escéptico e inquirió: «¿Y bien?». «Bueno, queríamos pedir la cena», dije. «¿Tenéis dinero para pagar, niños?».

0: Y con la mitología como eje central de nuestro programa, cerramos nuestro libro de esta semana. Reiteramos la invitación a que nos comparten sus opiniones respecto de los libros tratados y esperamos sus sugerencias en nuestro correo web.libroabierto@gmail.com. Nos encontramos el próximo lunes a la misma hora.
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0: colaborado con medios como The Sunday Times, The Guardian, The Telegraph o National Geographic.
1: Todo el mundo ha oído hablar de los hombres que matan. ¿Pero qué hay de las esposas que los amaban? En el mes de mayo se publicó una novela deslumbrante sobre tres mujeres cuyas vidas quedaron destrozadas por los crímenes de sus maridos, que se unen para atrapar a un asesino en serie. La vida secreta de las mujeres de los asesinos, publicada por Ciruela, de 344 páginas, es un retrato fascinante sobre la violencia y la injusticia elaborado por la periodista y escritora británica Elizabeth Arnott. La autora logra una poderosa historia de suspense y sororidad que celebra la amistad, la valentía y la resiliencia femeninas como vía para alcanzar la libertad.
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1: Siempre que se acerca el verano, el volumen de la música sube irremediablemente. Y desde luego también aumentan las citas con las novedades que van llegando ya desde el mes de mayo. Iceman, el nuevo proyecto de Drake, promete marcar un antes y un después en su carrera tras unos años de mucha agitación judicial por la batalla contra el también rapero Kendrick Lamar, uno de los episodios más comentados dentro de la escena urbana. Pero Drake sigue dando que hablar. En el pasado mes de abril publicó en su perfil de Instagram una foto con un enorme bloque de hielo colocado en una calle, y en su interior se podría encontrar una pista sobre la fecha del lanzamiento del álbum. El problema es que varios asistentes quisieron ser los primeros en encontrar el secreto e intentaron acelerar y deshacer antes de tiempo todo el bloque lanzado, lanzando distintos artefactos para poder romperlo. La original idea acabó con un final feliz, pero hubo momentos problemáticos en los que el caos puso en peligro la salud de muchos de los asistentes. Finalmente, el nuevo trabajo del rapero Iceman apareció, llegó el 15 de mayo, del cual podemos, desde esa fecha podemos disfrutarlo.

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1: Sandrone da Sieri. Nació en Cremona, Italia, el 4 de noviembre de 1964. Es un escritor de suspense, conocido por ser el creador del personaje del gorila y de la pareja de investigadores Colomba Cassell y Dante Torre.
2: Esta nueva entrega, que llegó a nuestras manos el pasado 4 de junio, marca el regreso del famoso dúo formado por Colomba Caselli, ex subjefa de policía, y Dante Torre, genial perfilador de mentes criminales, claustrofóbico y maniático, traumatizado por su pasado con un secuestrador. Dante y Colomba, comparados a menudo con Sherlock y Watson, son los protagonistas de la exitosa trilogía que arrancó con No está solo. Ahora regresan con fuerza investigando una serie de muertes en la élite italiana, en una urbanización de alta seguridad en el centro de Milán que representa menos del 1% de la población. Nos referimos a Matar a un rico, de Sandrone da Sieri, publicado por Alfaguara y consta de 392 páginas.

Y ese mismo día, 22 de mayo, tenemos novedades en España con los estrenos de Maluma y de Malú, con una tendencia similar en ambos cuando muestran en sus trabajos cierto regreso al pasado. Maluma presenta el séptimo álbum de estudio titulado Loco por Volver, pues según afirma el artista, se llama así porque extrañaba a Juan Luis, extrañaba mi esencia, a ese niño sonador, y volví. Insiste Maluma, este es un momento muy especial para mí, espero se sientan identificados, un álbum que representa mis raíces y mi cultura.

0: Medellín, de Colombia, de Latinoamérica, que sepan que con disciplina, con trabajo, con esfuerzo, con sacrificio, con mucha humildad, podemos cumplir nuestros sueños. Yo estaba loco por volver a mi tierra, a mi casa, a mi familia, a mis amigos, a mi gente, a mi música, a mi esencia. Yo estaba loco por volver a Juan Luis. Muchas gracias, mi gente, sin ustedes no sería absolutamente nadie. Los amo.
1: David Martínez Álvarez, conocido como Raiden, nace en Alcalá de Henares, Madrid, 30 de julio de 1985. Es un escritor, compositor, productor y cantante que anteriormente fue componente del grupo de rap A Tres Bandas y Crow Cuervos, siendo además el segundo campeón mundial de la Red Bull Batalla de los Gallos.
2: David Martínez Álvarez Raiden es, como ya se ha dicho, un escritor, cantante y productor musical con más de 290.000 seguidores en redes. El 4 de junio llegó la que es su cuarta novela, la historia de un joven ciego que recupera la vista gracias a la biomedicina y quiere ver el mundo por primera vez. Su deseo es viajar de Jerez de la Frontera a las Islas Cíes. Solo necesita un taxista o conductor. Ambos emprenderán un viaje emocional y en taxi desde Jerez de la Frontera a las Islas Cíes, con una pregunta que lo atraviesa todo. ¿Es lo mismo ver que mirar? Una novela sobre la amistad y las herencias emocionales en la línea de The Green Book o inspirada inspirada en Haz de Luz, uno de sus temas míticos. Así pues, el ciego que describía el mundo de David Martínez Álvarez Raiden, publicada por Suma de Letras y consta de 336 páginas.

Por su parte, el trabajo titulado 15 es el nuevo trabajo de Malú, una de las voces femeninas más importantes de España. Con este lanzamiento, la artista madrileña abre una nueva etapa musical marcada por la emoción, la madurez artística y el reencuentro con la esencia que ha definido su trayectoria. 15 es un disco que conecta pasado y presente, evocando los sentimientos de los inicios desde la perspectiva que dan los años y la experiencia.

0: Sylvie Baron nace en Francia el 20 de julio de 1956. Es profesora y autora de novelas policíacas, especializada en el whodunit y el cozy crime.
1: Esta novela, que llegó también el 4 de junio, es la primera entrega de una serie de cozy crime, novela negra, sin violencia explícita, sexo ni sangre en primer plano, de gran éxito en Francia con 200.000 lectores. Su autora, conocida como la Agatha Christie de la campiña francesa, muestra en esta obra su predilección por las librerías y relata una historia de intriga que supone una declaración de amor al misterio y a su vez a los libreros. Tras las muertes consecutivas de tres libreros pertenecientes a la Asociación del Círculo de los Últimos Libreros, Adrien, un periodista deportivo venido a menos, debe unir fuerzas con Emma, la fundadora de la asociación, para esclarecer el misterio y evitar más desgracias. Así pues, recomendamos El Círculo de los Últimos Libreros, de Sylvie Baron.

Pasados unos días, el 29 de mayo, Manuel Carrasco llegó con su nuevo trabajo, Pueblo Salvaje Primero, el álbum que completa y redefine el universo iniciado con Pueblo Salvaje Segundo, una obra más rica, valiente y ambiciosa que amplía su propuesta sin perder sus raíces. En lo musical, su raíz flamencada se mezcla con influencias del Mediterráneo y Atlántico. Todo convive con su sello más reconocible, canciones emocionales, directas y atemporales.

0: Colin Dexter, 29 de septiembre de 1930, 21 de marzo de 2017. Fue un escritor británico de novelas policíacas, principalmente conocido por sus relatos protagonizados por el inspector Edward Morse, que fueron escritas entre 1975 y 1999. Sus personajes fueron adaptados a la televisión en diferentes series como Inspector Morse, Lewis y En the World.
1: Séptima novela protagonizada por el detective más carismático y singular de la policía británica, el inigualable Inspector Morse, que inspiró la serie de televisión En the World. Aunque rara vez se deja llevar por el fervor que acompaña a las celebraciones de Año Nuevo, en esta ocasión Morse hará una excepción, pues durante la fiesta de Nochevieja, el cadáver de un hombre aparece en una habitación del Hotel Howard. La víctima aún lleva puesto el traje de Rastafari, con el que ganó el primer premio en el concurso de disfraces. Es un crimen con cierto atractivo para el conocido inspector Morse, del que podemos ya conocer más detalles desde su aparición el mes de junio. Así pues, El secreto de la habitación número 3 de Colin Dexter, publicado por Siruela y tiene 272 páginas.

Everyone for the Minutes es el quinto álbum de estudio de Bridges, una colección de 11 cortes con You and Forever como primer adelanto. En un comunicado de prensa, la banda estadounidense de indie pop aseguraba que se trataba de un disco optimista, lleno de amor y esperanza. Ya no podemos disfrutar desde este pasado 22 de mayo.

Y bueno, no nos ha dado tiempo a más, así pues dejamos, les emplazamos a la próxima semana, al próximo lunes, para hacerles más recomendaciones en la segunda sesión de este programa, después de nuestro libro abierto que llevan a cabo nuestras compañeras. Así pues, con la asistencia de Aday Medina, la asistencia técnica de Aday Medina, nos despedimos dándole las gracias por la atención prestada. Olga Lucía Rodríguez, Gladys Fuente Gil y quienes habló, Manolo Concepción. Hasta la próxima semana.

0: Son las 8 de la tarde.
1: Temperatura 23 grados. Humedad 57%.

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3: Bueno, yo quiero pedir perdón porque...

perdón por según qué expresiones he hecho machistas. Yo solo quería atacar a según qué mujeres por su condición ideológica y de clase y no por su condición de mujer, pero aún así pido perdón. Y luego también quería pedir disculpas a las ratas y a los cerdos por haberlos comparado con según qué políticos y poderosos de este estado. Es obvio que ni las ratas ni los cerdos están a tan baja altura. Lo siento mucho y no volverá a ocurrir.

0: miles de piedras a las ventanas, besos bajo escaleras extrañas, quizás un poco de marihuana y una manopla y una navaja.
1: Johnny, ¿no sabes?

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0: Son las 8 de la tarde y 30 minutos.
1: Temperatura 23 grados. Humedad 57%.
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0: Son las 9 de la noche.
1: Temperatura 22 grados. Humedad 67%.
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Bien, aquí estamos en Estrella Roja organizando la revolución. Esto es Radio Guiniguada, Onda Libre Comunitaria, que se emite en la FM 89.4 y Estrella Roja en directo los lunes de 9 a 10 de la noche, hora canaria. Y este programa se corresponde al lunes 28 del mes de junio y en la remisión de 3 a 4 de la tarde. Y siempre en el iVox, en la página web radioguiniguada.com. El mundo se mueve y desgraciadamente también se mueve la tierra en nuestra Venezuela querida.

0: verdad, Simón Bolívar, que al hacer tu juramento histórico en Monte Sacro, no pensaste que tu brazo...
1: Simón Bolívar, Alí Primera y el pueblo de Venezuela, nuestra octava isla, que pasa en estos momentos por una tragedia tremenda que vamos a analizar un poquito aquí, después de expresar nuestra solidaridad fraterna con el pueblo de Venezuela, con las víctimas, con sus gente cercana, sus dolores, desde una solidaridad comprendida como hermandad entre pueblos de nuestro ser canario y latinoamericano, y de pueblos que luchamos y aspiramos a un mundo mejor. Los primeros que llegaron fueron los cubanos. Como decía una imagen, llegaron los primeros porque ellos ya estaban allí, porque ya los médicos cubanos estaban allí. Pero es que la Cuba acosada por el imperialismo no ha tardado nada en enviar también equipos de rescate propios desde la Cuba sitiada. Los yanquis, sin embargo, tratan de sacar tajada de la situación y se ofrecen a llevar sus militares, sus barcos de guerra, sus recursos anfibios, para, al igual que hicieron en Haití en otra ocasión anterior, consolidar una ocupación militar de la patria de Bolívar. Luego también están los otros, los bancos, que ahora te dicen que abren una cuenta de solidaridad con Venezuela, que pongas allí tu dinero, tu aportación solidaria con el pueblo de Venezuela. Esos bancos son los mismos que aplicaron las medidas de bloqueo, las sanciones impuestas por los Estados Unidos, que sometieron a ese pueblo a condiciones muy difíciles de vida. Pero así es el discurso mentiroso de los poderosos del sistema capitalista, y aquí lo único que vale realmente es la actitud de los pueblos con el pueblo hermano de Venezuela. Y ahí es donde nosotros nos queremos situar, frente a la hipocresía de la Unión Europea, que reconocía al presidente encargado, ¿no?, designado por los Estados Unidos, el Juan Guaidó, ¿no? También lo hizo España, ¿no? Claro, toda esa gente ha estado castigando a la Venezuela que busca caminos propios, no tutelados por el imperialismo. Y ahora todos esos saqueadores que han sido cómplices y son siempre cómplices de las estrategias del imperialismo con respecto a la soberanía del pueblo venezolano, de la nación y de la patria de Bolívar, de los que quieren recorrer un camino propio, y les han puesto estos, todo tipo de impedimentos, zancadillas, ataques, violencias, maniobras, manipulaciones de procesos electorales, todo. Ahora, van allí con su discurso falsario a tratar de sacar tajada del sufrimiento del pueblo de Venezuela. Pero eso, los pueblos del mundo tenemos que situarlo con enorme claridad. Y hay que hacer un reconocimiento una vez más, porque las brigadas médicas cubanas están allí volcadas a hacer todo lo que pueden por salvar la vida y atender a todas las víctimas de esa desgracia de la naturaleza. Vamos a hablar en el programa de hoy mucho de imperialismo, de la estrategia del imperialismo, de la guerra del imperialismo, del momento histórico en el que vive la humanidad, en su proceso de desarrollo a lo largo del tiempo, y en qué momento estamos, y cómo a partir del análisis de en qué momento estamos podemos comprender las claves de todo lo que ocurre en el planeta. Y vamos a empezar con una entrevista que tenemos al teléfono a la camarada Paqui Sánchez del Partido Comunista del Pueblo Canario. Paqui, bienvenida a Estrella Roja.
2: Hola, Carmelo, gracias por la invitación.
1: Bueno, teníamos que tenerte aquí porque queremos que nos des las claves del meeting que el Partido Comunista del Pueblo Canario tiene convocado para este jueves a las 7 de la tarde en el Parque Dorama, ¿no? Un meeting contra la guerra imperialista y por la revolución socialista. ¿Qué dirías tú que es lo central de esta convocatoria, Paqui?
2: Lo central de esta convocatoria que vamos a llevar a cabo con este acto de meeting tiene el elemento importantísimo de expresar con varias intervenciones lo que es el momento histórico en el que estamos viviendo, que la verdad, bastante convulsionado, donde estamos en una etapa que lo viejo está por caer y lo nuevo está por salir. Entonces, cuando decimos lo viejo, decimos que la primera potencia del planeta, como Estados Unidos, que ha mandado en este mundo de la forma más atroz, imponiendo todo su potencial económico, militar, hacia el capitalismo, defendiendo una economía que ha sido nefasta para los diferentes pueblos, ya no solo del propio de Estados Unidos, sino también de los pueblos del mundo, y que ahora se encuentra en una crisis que, bueno, ya no se diría crisis realmente, sino que está en una situación de colapso, que no tiene la autoridad, está perdiendo esa autoridad y esa prepotencia internacional, y está surgiendo otras posibilidades de querer otro mundo diferente en las relaciones entre los pueblos. Y nosotros, del Partido Comunista del Pueblo Canario, consideramos que, por nuestra parte, era necesario y sigue siendo necesario generar un debate, una discusión, una exposición de estas ideas, de lo que ha habido y lo que sigue habiendo en las relaciones internacionales y cómo esta situación está cambiando. Además, no solo para los pueblos del mundo, sino incluso viéndolo desde el pueblo canario también, con la particularidad de Canarias y de la situación que este pueblo también vive en un sistema capitalista depredador que ya tiene un límite, ya no se sostiene. Y entonces, cuando vemos el título de este meeting contra la guerra imperialista, y después dice, y por la revolución socialista, aquí estamos hablando de que hay otra alternativa. Y que el modelo que ha imperado desde hace muchos años atrás, ya este no vale. E incluso el imperialismo y el capitalismo, durante mucho tiempo se ha basado incluso en la socialdemocracia, en hacer discurso de las libertades. Mira tú, en Estados Unidos existe lo que es la Estatua de la Libertad, que hoy por hoy, en la práctica de lo que hace Estados Unidos, está cayendo a pedazos.
1: La tienen un poco escondida, ¿no?, esa estatua, creo, ¿no?
2: Sí. Aquí se está destapando y se le está cayendo la careta a lo que es el imperialismo y también a la socialdemocracia que la ha sostenido durante mucho tiempo. Aquí las cosas están removiéndose y yo pienso que eso, que en este momento histórico sería una negligencia que un partido comunista no hiciera un acto de este tipo, porque es necesario exponer toda la situación desde nuestra óptica, desde nuestra reflexión de cómo anda el mundo y cómo queremos otro mundo.
1: Muy bien, y entonces ese meeting, estamos hablando en el Parque de Dorama, ¿cómo se va a desarrollar? ¿Quiénes intervienen? ¿Cómo es el acto?
2: El acto, hasta por la temática, que es la guerra antiimperialista y por la revolución socialista, pues tiene una serie de intervenciones. En concreto son cuatro intervenciones, dos desarrolladas por dos camaradas del Partido Comunista del Pueblo Canario, que es el camarada Javier Delgado, es responsable político del Comité Insular del PCPC, y el que
1: le está hablando por la banda acá.
2: Muy bien, ¿qué tal? Y Carmelo Suárez. Que no necesito ni presentarlo. Y por otra parte tenemos dos dos personas que no son de la organización, pero que desde el punto, desde la propia invitación que le hemos hecho, desde el punto, desde la hora cero, vamos, nos dijeron que sí desde el principio, y sería, en este caso, Pepe Rivero, que también yo creo que es conocido a nivel de Canarias bastante por su trabajo en la lucha por la paz y por el estatuto de neutralidad, sí, que es abogado y analista sobre este tema, y luego el carácter internacionalista que tiene el Partido Comunista del Pueblo Canario, y como el Partido Comunista de los Pueblos de España, nos llevó a decir, necesitamos también una persona de una camarada o un camarada de otra organización del Movimiento Comunista Internacional. Y en este caso pensamos en el Partido Comunista Portugués, donde vamos a tener la grata intervención de la camarada Cristina Cardoso, que es miembro del Departamento Internacional, pues eso, del Partido Comunista Portugués. Bien. Yo creo que aquí los que van a intervenir, unos y otros, de suma importancia para situar el tema que queremos tratar en ese día, ¿no? Que será, como dijiste al principio, el 2 de julio, por recordarlo, vamos.
1: Claro,
2: el 2 de julio, que es el jueves de esta semana, ya dentro de dos o tres días. Y eso, con la invitación extensa que hemos hecho, con propaganda, cartelería, bueno, yo creo que entre nuestros contactos también en las redes sociales, los WhatsApp y tal, con una propaganda muy intensa para vernos el 2 de julio a las 7 de la tarde, como decía, dentro del Parque Dorama, en concreto en la zona que es el Auditorio José Antonio Ramos.
1: Sí, sitio, la verdad hay que decirlo, que está muy, muy agradable, ¿no? Interesante, es decir, esa posición del Partido Comunista, ¿no?, de salir a la calle, de concurrir al espacio público y llamar a nuestro pueblo para explicarle una propuesta, ¿no?, para aquí, porque en este momento, dentro de toda la batalla ideológica tan dura que hay, ¿no?, dentro del ascenso de las posiciones de la ultraderecha, ¿no?, más feroz que cala, ¿no?, y que penetra en sectores de la sociedad, incluso en sectores populares, el hecho de que el Partido Comunista salga a la calle, ¿no?, y convoca y dice, aquí vengo yo a explicar la propuesta de los revolucionarios y las revolucionarias, ¿no? Eso tiene un valor especial, ¿no?
2: Yo creo que sí, porque es que de por sí, yo viendo el panorama a nivel internacional, hay una buena actuación de los pueblos en situación de resistencia frente a todas estas agresiones que están sufriendo por parte del imperialismo, y ahí lo estamos viendo en el pueblo palestino, en el pueblo cubano, en el mismo pueblo venezolano, en fin, en muchos pueblos, incluso el pueblo saharaui, no quiero dejarlo de mencionar, que lleva muchos años en su lucha contra la descolonización. Y disculpa, no sé, pero bueno, entre ellos también está el pueblo canario. El pueblo canario ha salido bastante a la calle en resistencia con las políticas capitalistas, con las políticas de cada vez la riqueza en menos manos, que son los de siempre a nivel de los caciques en Canarias y del capital extranjero. Y con una situación grave, cada vez más mayor el nivel de pobreza. El otro día se llevó a cabo la manifestación por el derecho al techo, la sanidad pública ha tenido convocatorias en la calle, en fin, las luchas también de trabajadores, que ahora mismo en la residencia de Taliar Tentelde también tiene una lucha, porque eso cada vez reduce más el personal. En la situación de las condiciones laborales de mayor presión, mayor carga de trabajo, a salarios de miseria, en fin, son, y desde luego también están las movilizaciones por la defensa del territorio, contra la especulación, contra la militarización. Entonces se está convocando, es decir, hay respuesta de los pueblos, hay resistencia contra los múltiples tipos de agresiones que está recibiendo día sí, día también. Pero el Partido Comunista del Pueblo Canario siempre ha expresado y quiere expresar que todas las luchas importantísimas tiene que llevar un potencial de organización del pueblo, pero también con una orientación hacia dónde queremos ir. Es decir, no es luchar por luchar, sino es luchar para llegar a un objetivo que es acabar con lo que está generando el capitalismo. Y por lo tanto, ahí lo que defendemos, y el título del mitin lo dice, es la revolución socialista. Es decir, acabar con el capital. Aquí acabar con un sistema que es depredador para los pueblos y para el mismo territorio y para el mismo sistema y para incluso para que este mundo pueda seguir existiendo.
1: Efectivamente, porque estos ponen al mismo planeta al borde de la desaparición, ¿no?
2: Sí,
1: efectivamente. Total. Muy bien, Paqui, muchas gracias por esa información, por la parte que te toca a ti, por la parte que me toca a mí también, que andamos en la misma brega, y confiar en que sea un acto importante, que salga bien, que haya respuesta, ¿no? Y que las explicaciones que se presenten ahí en esa actividad ayuden a nuestro pueblo a mejorar sus condiciones para el combate, ¿no? Paqui, muchas gracias.
2: Sí. Pues gracias, Carmelo, y les esperamos el día 2 de julio a todos los oyentes que nos están escuchando, que esa posibilidad de asistir al meeting, y nos vemos en la brega.
1: Muy bien, gracias. Salud. Hasta luego. Salud. Bueno, vamos a pasar al siguiente tema musical. Me decía el comandante Adai que dije 29 lunes, no, es 28 lunes, es lo correcto. No, es 29, no es 28, como yo dije. Hoy es 29, así, menos mal que aquí el equipo funciona. Lunes 29, este es el programa en directo y que ya saben ustedes, luego se reemite y se archiva en el iVox. Vamos con el segundo tema en el que queremos hacer un cambio de tercio para explicar un poco estas coordenadas que tienen que ver con lo que Paqui nos explicaba y con algunas cosas más que aquí en Estrella Roja les queremos comentar.
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Bueno, este fantástico tema, ¿no? Cantado por Sican, es decir, es como Mexican, el final, Sican con X, que es un grupo que está sacando toda una serie de temas absolutamente anticoloniales y reivindicativos de la identidad de los pueblos originarios de la América Latina, y contienen esta fuerza expresiva, ¿no? en sus temas musicales. Este me parece que se llama Vuelta a la Tierra o una cosa así era. Bien. Vamos a ver. Hoy en nuestro planeta, pero podríamos decir que en nuestro mundo occidental, ¿no? Ese que tenemos más cerquita. Ahora hablaremos qué cosa podemos entender por mundo occidental. Es un elemento central. Es decir, hoy hay una disputa a muerte, digámoslo así, una disputa radical entre las fuerzas reaccionarias de la dominación imperialista y las fuerzas de la liberación de los pueblos y de la clase obrera, por conducir a las más amplias masas, cada uno a su posición. Es decir, desde los centros intelectuales del imperialismo, con una abundancia de medios absolutamente extraordinaria, con toda esa potencia tremenda que es el desarrollo de las tecnologías de la información y la comunicación, los imperialistas machacan 24 horas al día, 365 días al año, permanentemente, su rancio y viejo discurso de dominación, opresión, saqueo, expolio, muerte, guerra, destrucción, que es consustancial al sistema capitalista de dominación en su etapa histórica de decadencia. En el lado contrario, sin esa abundancia de medios, sin esa capacidades tan tremenda que tienen los capitalistas, estamos las fuerzas populares, estamos las trabajadoras, los trabajadores, los pueblos del mundo, luchando para que nuestra propuesta política, nuestra concepción del mundo, nuestra crítica del sistema de dominación, llegue a los más amplios sectores de los pueblos y de los trabajadores y de las trabajadoras. Esa es una lucha feroz que se da. Yo comentaba el otro día, para explicar esto de la militancia, hay un tema muy importante en el concepto de la militancia que tenemos que recuperar aquí en este occidente en el que, como digo, estamos. Que es que, producto de un cierto proceso histórico que no vamos a analizar ahora, porque eso ya nos llevaría más tiempo y no disponemos y queremos centrarnos en otras cosas, la militancia se ha quedado en la concepción de las organizaciones obreras, populares, revolucionarias, como una cosa para el tiempo que me queda. Bueno, mañana por la tarde no puedo, mira, es que tengo cosas, no cuentes conmigo, pasado mañana no, ahora no, hasta ahora tampoco, voy un ratito después. Se abandonó aquello que dijo Lenin en su momento. Necesitamos revolucionarios y revolucionarias que dediquen a la lucha política no solo sus tardes libres. Eso es una cita de Lenin que viene a expresar, ¿no? La lucha por la revolución es una lucha total. Pero yo lo llevaría a un ejemplo quizás más gráfico, que es que aquí en este capitalismo central, este capitalismo que presume de bienestar y de desarrollo, hay que luchar contra el capitalismo, hay que hacer
militancia en la lucha revolucionaria en las mismas condiciones y de la misma forma que hacía el Vietcong en la selva del Vietnam

comprender que para los vietnamitas eran los yanquis invasores o los franceses invasores imperialistas. Y que lo que tenemos aquí son los capitalistas propios, digamos, locales, y los grandes capitalistas internacionales que se apropian de toda nuestra sociedad, que se apropian de todas nuestras vidas, que nada de lo que podamos hacer está libre de su dictadura monopolista de clase, es no comprender las condiciones de la lucha de clase. Es no comprender las condiciones de la lucha de clase. Y entonces rebajar la lucha de clase a un cierto relajamiento en la cual caben esas cuestiones de, bueno, no tengo tiempo, deja ver si la semana que viene. No, es decir, la lucha revolucionaria tiene que tener un plan, tiene que tener unas fuerzas organizadas en las organizaciones obreras, en las organizaciones populares, en las organizaciones revolucionarias, y la lucha tiene que ser una lucha continuada y constante por destruir este sistema bárbaro de dominación. Esa es la cuestión que hay que entender. Porque revisamos lo que nos pasa, y todo toca con la barbarie, todo toca con la violencia más extrema. Voy a colocar un dato de una primera reflexión sobre esto. El continente africano, ¿no?, en el que nosotros estamos, Canarias aquí en un ladito, pero estamos en el continente africano, tiene 1.400 millones de habitantes en África, ¿eh? 1.400 millones de habitantes, de los cuales no se habla. Ustedes saben que incluso se hablan de los 1.400 millones de chinos, ¿verdad? También se habla de una cantidad similar de hindúes, pero no se habla de África. Porque ahí sigue perpetuándose la matriz dominante, colonial, supremacista con respecto al África negra. Y esa es una superestructura que condiciona todas las conductas sociales. Entonces, teniendo 1.400 millones de habitantes aquí al lado, que sufren uno de los expolios más terribles, las guerras más brutales, en la época colonial, en la época de lucha por la independencia de la situación colonial, en la situación postcolonial, en la situación actual, de todo tipo de guerras feroces, de asesinatos, de magnicidios por parte del imperialismo, la forma más brutal, como la de Patricio Lumumba, que con esto del mundial aparece ahí un personaje que reivindica con su presencia la figura de Lumumba, y se ha vuelto a hablar de él. Es decir, el despojo del pueblo saharaui, la traición absoluta de la monarquía española, ¿no?, de la monarquía española y sus gobiernos. Empezamos a mirar los hechos y solo vemos barbarie, solo vemos barbarie. Vean, se acaba de aprobar un nuevo reglamento de extranjería o de migración. Bueno, es una cosa que tiene un nombre, como siempre, que es una estafa, ¿no? Y le llaman Pacto Europeo de Migración y Asilo. No, es Pacto Europeo de Segregación y de Expulsión y de Desprecio por los inmigrantes pobres que llegan a los países de la Unión Europea. Y este 12 de junio entró en vigor una nueva reglamentación que legaliza pues la expulsión de los migrantes, unos procesos muy expeditivos,

incluso a no importa qué país que los reciba. Y le colocan todo tipo de dificultades a los migrantes que se han jugado la vida para llegar aquí desesperadamente buscando mejorar sus condiciones de vida. Eso se acaba de aprobar. Y no tenemos grandes protestas en las calles de nuestras ciudades. Porque esto que se acaba de aprobar es una auténtica aberración. Y no tenemos grandes y masivas protestas en nuestras ciudades. Pero vean lo que son las cosas. Eso no es que sea una cosa así en abstracto. En estos momentos ya hay un juez en el Hierro que está queriendo expulsar a 85 migrantes de una patera en el que llegaron, creo que eran 115 migrantes, y este juez ha puesto en marcha el proceso de, a ver cómo le llamo, si me sale la palabra, es que es tan falsa que no, bueno, no la encuentro ahora, pero no la llaman expulsión, le llaman retorno. Es decir, ahora son centros de retorno. Es decir, no es que te mando a un país, al Quinto Pino, a lo mejor no es el tuyo de origen, ni tan siquiera. Entonces, sino que te mando a un centro de retorno. Es decir, ya no digo te expulso, estás retornando. Es decir, es una falsificación tan extrema del lenguaje que resulta ciertamente aterrador, ¿no? Entonces, pero esto lo acaba de aprobar la Unión Europea y permite que con unos procesos muy rápidos, 72 horas bajo control tutela policial, 60 días en un campo de internación, de internamiento de extranjeros, que es un campo de concentración donde se les priva de todo tipo de derechos, y no sabes a qué país te van a llevar, y te llevan. Eso que escandalizó cuando empezaron a plantearlo países europeos como Italia, como Inglaterra, etcétera, etcétera, pues ahora resulta que está aprobado por el Parlamento Europeo y se empieza a aplicar, aprobado con una votación muy amplia de 400 y pico votos frente a 200 y pico. Sí, 418 votos a favor, 218 en contra y 30 abstenciones. Alguno todavía tenía duda de si lo debía aprobar. Entonces, vean ustedes cómo esto se va imponiendo, se está imponiendo de esta manera. En un mundo donde cada vez el crimen, es decir, hay gente que no tiene derecho a la vida, allá es lo que nos están colocando. Es decir, hay una parte de la población mundial que puede ser asesinada con impunidad y no pasa nada. Es decir, estamos viendo cómo los Estados Unidos bombardea con armas de guerra supuestas narcolanchas, pero aunque fueran narcolanchas tampoco las puede bombardear con armas de guerra, y ha matado más de 200 personas en las aguas ahí del Caribe y de la zona ahí del Pacífico también. Son gente que ya no tiene derecho a la vida, no tiene derecho a que se le detenga, se le someta a un procedimiento judicial, se determine si tiene o no tiene responsabilidad y luego haya una pena determinada. No. Es decir, va en una embarcación que el mando del Comando Sur de los Estados Unidos dice que son narcotraficantes y los mata a bombazos. Y los matan a bombazos. Y tampoco hay una respuesta de este mundo. Sí, algunos sí. Algunos nos indignamos. Algunos decimos que son crímenes. Que son crímenes. Y que esos criminales tienen que ser juzgados por el asesinato de esas personas. Pero vean ustedes ahora aquí uno de esos presidentes que se están colocando en la América Latina, producto de este proceso de injerencia del imperialismo. En el caso de Ecuador hay un empresario, un rico empresario que es presidente del Ecuador, se llama Daniel Noboa, que
en buena medida le robó las elecciones a su competidora de en las elecciones, como está ocurriendo en Perú, como está ocurriendo en Colombia. Y este sujeto pues acaba de asesinar a una activista llamada Mónica Silva, que apareció ahorcada en su casa, y que el gobierno se apresuró a decir que se había suicidado. Esta mujer llevaba un trabajo de investigación y de publicación sobre la corrupción del presidente Noboa y su familia, ¿no? El negocio familiar de Noboa es una exportadora de plátanos, ¿no? En esos plátanos exportados, la familia Noboa pues metía entre plátano y plátano un poco de cocaína, ¿vale? Hasta el hecho de que esta activista documentó varias toneladas de cocaína halladas en los contenedores de plátanos de la empresa del presidente pro-yanqui Daniel Noboa. Ella entregó las pruebas días antes de que la asesinaran. Mónica logró entregar un dossier completo con toda esta investigación a la Embajada de Estados Unidos en Quito. Vean. Con eso ella pensaba que iba a cubrirse las espaldas, que no la iban a matar. El gobierno se apresuró a decir que era un suicidio, pero una autopsia ha demostrado que no había nada de suicidio, que había estrangulamiento, que había golpes, que había sido golpeada, que había sido previamente tratada brutalmente, agredida, y que realmente fue estrangulada, aunque apareciera colgando su cuerpo de una soga amarrada al cuello en un supuesto ahorcamiento. El presidente de Ecuador, ¿vale? Presidente de Ecuador, así, es que no se puede decir más cosas. Pero vean otro caso, antes de... la Corte Penal Internacional, que ustedes saben, lleva el tema de la denuncia por genocidio, estamos viendo ese genocidio, que sigue todos los días contra el pueblo palestino, pues determinados jueces, y concretamente estamos hablando de una jueza, han dictado órdenes de prisión contra Satán Yahu y algunos de los colaboradores genocidas de ese gobierno de lo que llaman entidad sionista de Israel. Bueno, pues a la jueza, que es de Uganda, es africana, negra, la jueza se llama Solomi Balungi, pues los Estados Unidos le han aplicado sanciones por ejercer su trabajo en la Corte Penal Internacional y ordenar el arresto de Satán Yahu y una serie de criminales de guerra que forman parte de su cuadrilla. Y esta jueza explica en una entrevista, que está publicada por ahí, la pueden ustedes encontrar con facilidad, pues que ya no puede usar su tarjeta de crédito, no puede hacer operaciones bancarias, su correo se lo van a cerrar, su WhatsApp se lo van a cerrar, porque está sancionada por los Estados Unidos, una jueza de la Corte Penal Internacional. Y cuando están haciéndole eso a una jueza de la Corte Penal Internacional, uno dice, ¿dónde se quedó la democracia, la libertad? ¿Dónde se quedaron los derechos? ¿Dónde se quedaron las garantías individuales? Mañana esta jueza, Solomi Balungi, puede aparecer igualmente muerta, igual que esa activista que yo les decía en el Ecuador. Porque ahí aparecen todos los servicios secretos del imperialismo, todos coordinados,
concentran en el Mossad, la CIA y otra serie de ellos más, como ustedes saben, como también el CNI español forma parte de esa estructura, y en un determinado momento deciden eliminar a alguien porque les resulta excesivamente molesto, no lo consiguen controlar, y lo eliminan. Ese es el mundo en el que estamos. Ese es el mundo en el que estamos. Y por tanto la lucha es contra esa barbarie. Bueno, les quiero hacer un pequeño corte de una canción por Cuba porque nos quedan varios temas. Complicado esto de explicar de una manera argumentada, ¿no? De una manera desarrollando y tal para llegar a una conclusión de que las coordenadas de la lucha política hoy son coordenadas de lucha política revolucionaria. Que si no denunciamos al enemigo de clase en su auténtica barbarie, criminal, genocida, estamos equivocando el diagnóstico. No estamos midiendo al enemigo por lo que es. Entonces nuestra lucha no tiene las capacidades de enfrentar las condiciones concretas de esa barbarie.

Bueno, me quedaría escuchando la canción entera, pero se nos van los pocos minutos que nos quedan de programa hoy. Y queríamos llegar, lógicamente, como no, a Cuba, el centro de la lucha ideológica hoy, junto con Palestina, junto con otros pueblos del mundo. Pero la significación de Cuba está por encima. Cuba es eso que nos dicen, el iniciar un camino, es decir, la humanidad, hay que empezar a construirla de otra manera. Hay que romper las prioridades, hay que cambiar los protagonistas, hay que elaborar el nuevo programa de la justicia social, de la libertad, de la democracia. Y Cuba se convierte en la avanzadilla mundial de ese proyecto histórico, que es el que la humanidad necesita. Lo necesita aquí, en esta Canarias nuestra. Lo necesita el pueblo palestino frente a esa barbarie criminal que en estas horas se está cometiendo, en estas horas se sigue cometiendo. Lo necesita el pueblo libanés frente a la barbarie sionista que tira abajo edificios enteros. Lo necesita el pueblo saharaui, que lleva 50 años en el desierto, luchando por sus derechos. Lo necesita el pueblo de Mali. Lo necesita Somalia, ensangrentada por los saqueadores. Lo necesita el Congo. Ese país donde se saca el coltan para que haya telefonía móvil por todo el mundo. Y esos pueblos del Congo mueren de hambre, de miseria, de enfermedades, trabajando en unas condiciones terribles. Eso lo necesitan también los pueblos del Estado español, sometidos a la corrupción, a la explotación, a los salarios de miseria, andar mendigando, poder acceder a una vivienda, a que cada vez le quiten más la sanidad pública, la educación pública. Lo necesitan todos los pueblos de América Latina que siempre tuvieron en la Revolución Cubana un faro de guía y esperanza. Esos pueblos latinoamericanos que lucharon tan heroicamente y luchan tan heroicamente, donde se extendió ahí el Plan Cóndor y todas las dictaduras y las satrapías, como decía Neruda, que impuso el imperialismo yanqui para ahogar en sangre las aspiraciones de libertad de los pueblos como Nicaragua, como Haití, como República Dominicana, como Puerto Rico, como Venezuela, como Chile, como Brasil, como Argentina. Es decir, pueblos que se levantan contra toda esa barbarie y llevan décadas de años, décadas de lucha heroica, entregando miles y millones de muertos, miles y millones de víctimas brutalmente golpeadas, torturadas, violadas. Por los sicarios del imperialismo. Ya a veces los mismos sicarios locales y también y siempre los sicarios de Washington y de Tel Aviv, es decir, la CIA y el Mossad y también Europa jugando el mismo papel. Es decir, todo esto está en estos momentos gravitando sobre la conciencia de los pueblos. Todo esto está en este momento gravitando sobre cualquier acontecimiento que podamos ver. Si nos llega una información de que los sionistas han asesinado a más niños palestinos que nunca después de 1967, según un informe que estamos leyendo hoy, y que sigue denunciando los abusos sexuales como estrategia
de agresión contra el pueblo palestino, contra los prisioneros palestinos, esas prisiones brutales del sionismo donde más de 10.000 personas son sometidas a los tratos más crueles, a una existencia que no es existencia, sino es puro sufrimiento. Todo ese mundo está presionando para cambiar eso. Por eso, cuando hablábamos con Paqui Sánchez al principio del programa sobre el mitin del Partido Comunista del Pueblo Canario, lo que se está queriendo hacer desde las modestas capacidades del Partido Comunista del Pueblo Canario es hacer una aportación a este momento histórico, a este escenario concreto del desarrollo de la lucha de clases, para ayudar a que los pueblos y la clase obrera, las trabajadoras, los trabajadores, la juventud, las mujeres, tengan un proyecto político con el cual luchar, organizarse y avanzar hacia sus objetivos de una vida, de un país, de unas islas, con justicia social, con libertad y con soberanía. Esa es la cuestión. Esa es la acción concreta, la praxis, que es un elemento esencial del marxismo. Podemos teorizar, analizar, pero luego hay una praxis, una práctica concreta, y eso nos enseñó Fidel. Fidel fue un revolucionario de la praxis en todas sus actuaciones. Bueno, les esperamos este jueves, día 2 de julio, a las 7 de la tarde, en el Parque Doramas, y ahí seguiremos hablando y luchando por la libertad, por la democracia, por la justicia social y por la soberanía y la independencia de los pueblos. Estrella Roja, organizando la revolución.

0: Son las 10 de la noche.
1: Temperatura 21 grados. Humedad 73%.
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0: Son las 10 de la noche y 30 minutos.
1: Temperatura 21 grados. Humedad 73%.
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0: Son las 11 de la noche.
1: Temperatura 20 grados. Humedad 76%.
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0: hola a todas las personas que escuchan este programa. Una semana más, estamos aquí con mi compa Miguel, dispuestos a desgranar las noticias que más nos llamaron la atención. Hola, Miguel.
1: Hola, Joan. Hola, oyente.
0: El otro día un amigo cuya pareja es venezolana estaba indignado por las imágenes que les llegaban a través de las redes sociales sobre presuntos saqueos organizados de camiones cargados de medicamentos que habían sido enviados por la Acción Solidaria del Pueblo de Venezuela a La Guaira, la zona más afectada por los seísmos. La cosa me hizo reflexionar preguntándome sobre qué saqueo afecta más a la población venezolana. Si el embargo estadounidense que le sigue dejando sin medicamentos y otros insumos de primera necesidad, el que es fruto de la corrupción, el actual saqueo de sus recursos naturales, obra de todas las multinacionales con las que está llegando a acuerdos el nuevo gobierno encargado del país, o que un puñado de gente sin recursos aproveche el caos para llevarse una tele o una lavadora pa'l choso. Y recordé esa frase que hicimos en el colectivo para unas camisetas y que dice: si el hambre es ley, el saqueo es justicia. En cuanto a la gestión de la catástrofe y la aparente falta de solidaridad de una parte de la población, no sé si es cuestión de un régimen político corrupto y autoritario, como insinuaba mi amigo, de la información manipulada y difundida a través de las redes por los mismos que aplaudieron y apoyaron a quienes han arrebatado la soberanía al pueblo venezolano a bombazos, o es un asunto intrínseco al capitalismo en su fase terminal y a los valores que defiende el tecnofeudalismo que arrasa con todo. En cualquier caso, me vienen a la mente el mangoneo empresarial, los comisionistas, la guerra sucia de los políticos y la pésima gestión institucional que todas vivimos en las últimas catástrofes acontecidas en el democrático Estado español. Pero como ahora está ocurriendo en Venezuela y antes pasó aquí, en el confinamiento, cuando el volcán de La Palma o la Dana de Valencia, hay miles de historias de gente solidaria y organizada que deberían ser la noticia e inundar las redes, y no los saqueos. Pero el mensaje de que solo el pueblo salva al pueblo no interesa. A algunos les interesa más difundir la idea de que el ser humano es egoísta, violento e insensible por naturaleza. Así refuerzan el discurso securitario que demanda mano dura y allana el camino a regímenes como el de Bukele, Kast, Fujimori, Milei y compañía. Estos sí, auténticos psicópatas y mercenarios del gran capital. Así que mucho me temo que los de siempre aprovechen el estado de shock que ha provocado la devastación del terremoto en Venezuela para colonizar otro territorio más en este monopolio infernal en el que van ganando Palantir, Amazon, los dueños de las redes sociales, la industria armamentística y petrolera y el resto de saqueadores de guante blanco que nos quieren gobernar.
1: Pasamos al ámbito local, comentando algunas de las últimas movilizaciones del archipiélago. Las manifestaciones que han reclamado el acceso a la vivienda en el país y que han resultado ser un éxito ya en época estival. En Tenerife, en torno a 50 colectivos y varios centenares de personas se convocaron en las calles de Aguere. Desde La Palma, Canarias Ahora recogió las palabras de las convocantes, quienes señalaron cómo la radiografía del mercado inmobiliario canario evidencia un problema estructural. Una parte importante de las compras de vivienda en las islas corresponde a no residentes y hasta un 60% a compras sin hipoteca, es decir, a tocateja. Lo que indica la entrada del capital foráneo, los fondos de inversión o de personas con alto poder adquisitivo que acaparan vivienda y expulsan a la población local con menos recursos. A ello se suma el imparable crecimiento de la vivienda vacacional, que reduce aún más la oferta residencial. Estas movilizaciones se suman a las que ya tuvieron lugar, en Gran Canaria el pasado sábado 20 de junio, que, localizándose en el barrio de Samán, en Las Palmas, también lograron aglutinar a centenares de vecinas. Con esta presencia en las calles, compañeros y compañeras han vuelto a dejar claro que Canarias, lejos de ser un territorio pacificado, continúa volcándose y echando el pulso al calor, pero sobre todo a las élites coloniales, constructoras, especuladoras, que llevan décadas haciendo caja a costillas de un bien tan fundamental como es la vivienda.
0: Quería hablar de una noticia que no ha tenido demasiada repercusión sobre la retirada del proyecto de reforma laboral por parte del gobierno conservador de Portugal. Han sido meses de movilizaciones que empezaron con asambleas para informar a trabajadoras y trabajadores sobre el denominado paquete laboral, que pretendía aprobar el gobierno luso para flexibilizar y precarizar las condiciones de trabajo y así lograr, según el Ejecutivo, mayor atractivo para la inversión extranjera. El mosqueo de la gente fue aumentando y se convocaron manifestaciones que fueron masivas en Lisboa, Porto y otras ciudades. La cosa fue subiendo de tono con dos huelgas generales en diciembre de 2025 y en junio de este año. Huelgas apoyadas por un buen número de sindicatos y secundadas por millones de trabajadores que han logrado parar el país, provocar cuantiosas pérdidas económicas y meter la presión suficiente al gobierno para que retire su regresiva reforma laboral. Puede que nos suene extraño o que lo hayamos olvidado, pero lo cierto es que las huelgas generales, cuando se trabajan desde la base, en los tajos, con procesos unitarios y transversales, sirven, y mucho. La historia de la clase obrera está llena de ejemplos. La última huelga general en el Estado español contra una reforma laboral fue en 2012, hace 14 años. Desde ese momento han habido varias reformas laborales y de las pensiones que no han sido merecedoras, por lo visto, de que los sindicatos convocaran una huelga general. Vemos, eso sí, noticias de conflictos en algunos sectores y empresas. Algunas luchas nos han llamado la atención y hemos informado sobre ellas, pero se tratan de movilizaciones disgregadas, con la única excepción, quizá, de Euskal Herria, que en marzo tuvo su última huelga general pidiendo una subida del salario mínimo para Euskadi y Navarra. También tuvimos la huelga feminista de 2018, que supuso un éxito de convocatoria para el movimiento feminista, y dos huelgas generales que convocaron los sindicatos alternativos en 2024 y 2025, pidiendo el fin del genocidio en Gaza y la ruptura de relaciones con Israel. Estas últimas huelgas no supusieron un éxito de convocatoria, pero lograron, junto a la ingente labor del movimiento pro-Palestina, cierto cambio de actitud del gobierno español respecto al genocida Estado sionista. La cuestión es que la clase obrera sigue estando mayoritariamente precarizada. Las condiciones de vida para la mayoría de la población empeoran constantemente. El fascismo aumenta su poder día a día y la lucha obrera, allí donde la hay, está siendo duramente reprimida. La lucha de clases sigue vigente y existen motivos más que suficientes para una huelga general. A la vista tenemos movilizaciones en educación y sanidad, el no a la guerra y al fascismo, la lucha por el derecho a la vivienda, las bregas contra el cambio climático y en defensa de la tierra, por las pensiones, por los derechos de las personas migrantes y un largo etcétera. ¿Qué sucedería si fuéramos capaces de unificar estas luchas con un solo objetivo? O dicho de otro modo, ¿qué sucederá si no somos capaces?
1: Seguimos mirando a las islas, comentando ahora la agenda económica del gobierno canario. En esta ocasión queríamos destacar la adjudicación de una macrogranja marina de Nadeje. La denuncia de este nuevo proyecto, realizada por Atán, coincide más o menos en el tiempo con las protestas contra el macropuerto, o la ampliación del puerto, dicho de otra manera, de los cristianos. Este tipo de proyectos podrían coincidir con un plan que de sobra es conocido, y es que el mismo comenzó a implementarse con el puerto de Granadilla décadas atrás, pero nunca ha acabado de concretarse. Y es que, por mucho que durante años se hayan sostenido bregas en contra de la patronal hostelera, es de sobra conocido el hecho de que quienes durante mucho tiempo han detentado el poder en las islas han sido precisamente las constructoras. El turismo, que tarde o temprano deberá agotarse, como el resto de rapiñas coloniales, deberá dar paso a un nuevo monocultivo. ¿Se están empezando a visualizar ya las nuevas infraestructuras que den paso al mismo? Aunque es cierto que es pronto para decirlo, sí es verdad que lejos del ideal de libre mercado que preconizan las fuerzas vivas del capital, lo que vemos nuevamente es que no hay negocio sin apoyo y complicidad del Estado. Ambos casos, el de la macrogranja marina y el de la ampliación del puerto o creación del macropuerto, cuentan ya con antagonistas, no solo entre el pueblo que se ha movilizado, sino también por parte de ciertas élites que, con razón, entiende que en sus negocios se verán resentidos en caso de implementarse ambas empresas. Sea como sea, el archipiélago no necesita seguir rindiendo territorio a los negocios privados de nadie. La urgencia son los distintos colapsos. De algunos de ellos ya nos hablaba Joan, el ambiental, el económico, el social, incluso, ¿por qué no?, el moral, que vive en nuestra sociedad y para los que las élites que nos mal gobiernan, lejos de ser un problema, son el suelo necesario para continuar con sus agendas extractivas. Concluyo comentando la vuelta de la mili a España. Aunque algo se ha especulado sobre su obligatoriedad, lo cierto es que esta va a ser voluntaria, al menos por ahora. Esto es coherente con la escalada belicista que se lleva viviendo años en Occidente. En su momento, Canarias dijo no, junto al resto de nacionalidades históricas. A día de hoy, la penetración de las Fuerzas Armadas y los cuerpos represivos en nuestra sociedad es omniabarcante. Toca pensar qué significa hoy ser insumisa y cómo podremos parar, o cuanto menos socavar, este patriotismo barato que no solo busca conducir al pueblo trabajador a la masacre, sino por supuesto disciplinarlo, revalidando los valores castrenses del régimen franquista, que por supuesto nunca fue derrotado ni abolido.
2: Hasta que me vaya lejos, no es lo mismo un pueblo pobre que un pobre pueblo. 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

0: Tenemos hoy en el programa a Lorenzo. Él es un compañero, es sociólogo, también dedicado al estudio de la antropología e investigador. Hola, Lorenzo.
1: Hola, Joan.
2: Bienvenido, compa.
1: Hola, Miguel, gracias.
0: El otro día estuvimos hablando y me contaste tu investigación con el tema de la migración en las Islas Canarias, ¿no? Especialmente en la isla de Tenerife, pero también Senegal, Gambia, me contabas, ¿no?
1: Sí, entonces yo estoy haciendo un proyecto que tiene un nombre particular, se llama Roots to Roots. Es un nombre en inglés, en español podemos decir desde las raíces hace las rutas, o somos raíces y rutas. Es un proyecto europeo, un Marie Curie, un proyecto postdoctoral financiado por la Unión Europea. Estoy en el CSIC de Tenerife, en el grupo SocialPAT, que es un grupo que se ocupa de cuestiones sociales, antropológicas y de patrimonio. Y bueno, lo que estoy intentando de hacer es abrir un poquito un espacio de diálogo, a mí me gusta llamarlo así, entre aquí y los países de origen de los chicos, las personas que empiezan un proceso migratorio desde África Occidental. Y la idea del proyecto es de investigar sobre las motivaciones profundas de la migración. Entonces, no solo las motivaciones económicas, sino también las motivaciones sociales, las motivaciones familiares y todo lo que es simbólico, que es muy importante porque da significado al camino, a la ruta que empiezan los chicos. Bueno, las motivaciones culturales son las motivaciones que empujan a las personas a veces a justificar también el hecho que empiezan un viaje que es muy peligroso. Ya se sabe que la ruta atlántica o la ruta canaria, se dice también así, una de las rutas migratorias más peligrosas del mundo. Una persona dice la más peligrosa del mundo. Ya sabemos que en el Atlántico, en la ruta atlántica, murieron más que 25.000 personas en estos años donde se desarrolló este tipo de camino marítimo. Entonces la idea es de hacer como un puente. Yo también soy extranjero, trabajo con personas que aquí son extranjeras y empiezan sus primeros meses aquí en la isla de Tenerife. El proyecto es en inglés, en francés, en español también. Entonces, tenemos que manejar diferentes idiomas. Yo soy italiano, no uso mi idioma en la investigación. Entonces, siempre soy extranjero, la verdad, en lo que hago. Y yo también hago un ejercicio para ponerme en la situación del extranjero, la situación donde no eres en tu lugar, pero empiezas un camino, y en este caso es un camino muy, muy particular, lo de la ruta atlántica.
2: En el programa hemos hablado bastante de migraciones, últimamente, pues sobre todo pensando en Canarias como un territorio de sacrificio, ¿no? Una de esas fronteras externalizadas de la Unión Europea, en las que, bueno, por una serie de condiciones sociohistóricas, pues se ha asignado a Canarias ese papel parapolicial, ¿no? Yo ahora escuchándote, creo que una pregunta que nunca hemos hecho es si los jóvenes, las personas que llegan desde nuestro continente, desde el continente, son conscientes de estos cambios en la política migratoria de la Unión Europea y también española, ¿no? En la que cada vez, pues, es más hostil, más burorrepresiva. ¿Notas que sí, que hay una reflexión previa o descubren eso al llegar?
1: Sí, yo estoy trabajando aquí desde septiembre 2025, entonces llevo aquí 8 meses más o menos, pero la mitad del tiempo aquí, la mitad del tiempo allí. Yo estoy recogiendo historias de personas que consiguieron emigrar y personas que se quedan en el país al final o que regresan al país. La verdad, lo que estoy notando es que lo que funciona más en la preparación del viaje es las redes sociales. Y en las redes sociales se ven unas cosas, no se ven otras cosas. TikTok es lo que se usa más para investigar antes de salir del país. Pero la información que llega en TikTok muy variada, depende de lo que buscan los chicos. Entonces, hay chicos que saben unas cosas, hay chicos que solo saben una parte de la historia. Hay chicos que ya saben que, por ejemplo, se sabe muy bien que una vez llegados aquí van a encontrar una serie de servicios gratuitos para empezar a integrarse a la sociedad de llegada, pero no todos saben que tienen que quedarse un tiempo largo en un campamento o, bueno, el campamento son, aquí en Tenerife son unos meses y después, cuando van a la península, otros meses para esperar y después todo el proceso, que es muy variable porque, como lo sabemos, después las cosas cambian. Pero la verdad, muchos chicos se enteran de todo cuando llegan aquí. Y yo no soy un experto de este tema porque no es tema de mi investigación, pero me dicen colegas y personas que trabajan con los chicos que es una fase muy traumática y difícil para los chicos cuando descubren que tienen que quedarse en lugares como el campamento y esperar mucho tiempo. Tiene mucho estrés. Yo también colaboro con... yo hago talleres para mi investigación en la Fundación Canaria del Buen Samaritano, donde hay chicos que salen de situaciones muy particulares, sobre todo ex-menas, que se encuentran en una situación difícil porque no consiguen los papeles en tiempo, muchas veces por una cuestión de dificultades administrativas y también fallos del sistema. Y estos chicos, después de 2-3 años que esperan de empezar a trabajar, tienen un nivel de estrés muy, muy alto. Y bueno, yo, todos los chicos que entrevisto alrededor de esta iniciativa de la Fundación Canaria de Buen Samaritano, me dicen que pensaban llegar a los papeles mucho antes.
0: Hablaste brevemente de cuál es tu método de trabajo. Me pareció muy interesante cuando lo hablamos, este tema de que, bueno, una parte de tu trabajo es aquí, en el país de destino, digamos de alguna manera, pero otra parte es en el país de origen, con las mismas familias de las personas que has contactado aquí, en las islas. ¿Cómo es ese trabajo de conocer a las familias y de ver la sociedad y la realidad que viven esos chicos, ¿no?
1: Ah, esta no solo es una experiencia de investigación un poquito original, un poquito es una idea, si queremos, creativa, porque lo pensamos en mi centro de investigación así, de hacer un puente entre las personas que llegan y sus familias, sino también una experiencia humana increíble, porque se encuentra la persona aquí, yo encuentro a personas aquí, luego establezco una relación humana con esa persona y después se decide que entra en el proyecto y voy a visitar a su familia, a su pueblo. Y es una fiesta, la verdad. Cuando llego, la acogida es un nivel, ¿no? Increíble. Y bueno, después el trabajo que se hace es muy interesante porque se ven las perspectivas de las personas. Y en mi trabajo, la idea de base es de hacer una investigación a lo máximo transparente. En el sentido que yo siempre digo lo que estoy haciendo. Y no solo pregunto cosas, sino también digo a las personas que pueden preguntarme cosas y poner contenidos en lo que estoy haciendo. Es una investigación participativa. Y lo que pasa, yo tengo aunque tengo una pequeña página Facebook donde se ponen los relatos de las personas, sobre todo las personas de los pueblos de origen de los migrantes. Yo visité, creo, hasta ahora 12 pueblos y en unos pueblos las personas querían hablar de lo que piensan de la migración, lo que piensan de la situación en sus pueblos. Lo hablaron en pequeños videos que puse en la página y es como un espacio para conversar sobre este tema y las personas, la verdad, participan mucho, sobre todo las personas que están en África quieren participar, quieren hablar mucho sobre este tema.
2: Precisamente referido a los espacios de diálogo, ¿no? Hace poco tuvimos la visita del soberano del Vaticano, Robert, conocido como el Papa León. Y bueno, se dio una imposibilidad del diálogo, esto lo recogió Canarias Ahora, pues precisamente porque, bueno, por lo que sabemos, ¿no? Al final hay unos dispositivos institucionales que intentan de infantilizar, revictimizar a las personas migrantes, y todo se trataba de una especie de decorado que no interfiriese en la visita del Papa. Jóvenes del campamento, ese campamento de Las Raíces, han volcado un comunicado. ¿Qué crees tú que son las reivindicaciones de ellos? Y sobre todo, ¿cómo de grande fue la distorsión que se llevó el Papa León de la realidad que se vive en Canarias con respecto a todo ese agasajo que le dieron y esos sí. aplausos y demás?
1: Mira, tú estás hablando del discurso, el comunicado que publicamos al final.
2: Sí.
1: Sí, este discurso lo escribió un chico que quería proponerse como representante de un grupo de, podemos decir, 100 personas que están en el campamento. Estos chicos, una vez que el campamento decidió de seleccionar solo a unos chicos para participar al evento del Papa, propusieron al personal del campamento de participar todos y de hablar. Porque al principio la idea era que participaran todos al evento del Papa. Querían participar todos porque esta era la idea de base, lo que se sabía. Bueno, al final participaron solo, creo, entre 200 y 300 personas. Seleccionaron solo 4 personas para hablar directamente con el Papa y creo solo una persona del campamento de Las Raíces. Y lo que pasó es que crearon una realidad ficticia. En una parte del campamento crearon una carpa ficticia en una zona lejos de las carpas que ahora tienen personas. No son muchas porque no hay mucha gente ahora en el campamento, solo son 700 chicos. Y los chicos llegaron a uno de los talleres que hago yo con otra investigadora, muy enfadados, decepcionados, y querían hablar con periodistas. El primer día vienen y me dicen, queremos hablar con alguien, queremos hablar con periodista, puedes ayudarnos porque hay esta situación, están construyendo una carpa ficticia y quieren poner solo unas personas allí y nosotros queremos hacer una protesta en el campamento. Lo que pasó es que los intimidaron al final y yo quiero usar las palabras de los chicos, son un poquito fuertes. Como ellos han dicho que el personal usó esta parada. Si hacen algo, le vamos a destruir los papeles. Ustedes son personas ilegales. Esas son las palabras de los chicos. Y no sé si son las palabras exactas, pero eso es lo que sienten los chicos y lo que yo tengo que decir cuando hago también la investigación, tengo que usar las palabras de los chicos. Y el día después todos se quedaron en silencio porque no querían hacer nada. Entonces yo solo propuse de hablar yo. Y entonces yo hablé con unos periodistas y también con ustedes y me puse en contacto para dar visibilidad a este mensaje y también los chicos de que querían organizar esta pequeña protesta pensaron de escribir un discurso, querían hacer, esta es una idea muy bonita. Querían hacer un discurso todos juntos, escribirlo, una carpa de 100 personas, escribir un discurso para hablar de su situación en el campamento y su situación de migrantes. Y al final no pudieron hacerlo y solo un chico lo hizo. Se acordó un poquito de la frase de su compañero, escribió el texto y al final lo publicamos.
0: Este es el texto.

que sentimos, nuestras emociones, nuestros problemas y todo lo que hemos vivido en el mar, solo nosotros podemos contarlo. Pensamos en todos nuestros hermanos y hermanas que perdieron la vida durante el viaje y sentimos un profundo dolor por ello. Nos gustaría haber llegado por vía aérea, como lo hacen los europeos, los estadounidenses y los asiáticos. Nos gustaría poder venir de forma legal, pero no podemos. No es nuestra elección tomar la ruta marítima, es peligrosa. Perdemos nuestras vidas, algunos pierden la razón y otros aún más. Una vez en territorio español, lo primero de lo que nos hablaron fue de los derechos humanos. Teníamos muchas ganas de reunirnos con usted, pero el centro ACCEM se negó, por razones desconocidas. ¿Es esto lo que se llama derechos humanos? ¿Cuando no se nos permite expresar nuestro dolor y se nos trata como si estuviéramos detenidos? Es cierto que no tenemos documentación, pero siempre respetaremos las leyes y normas del país. Santo Padre, también le pedimos que rece por nosotros y por todas las personas que han perdido la vida en el mar. Muchas gracias por su apoyo.

0: Antes has dicho que, aparte de la motivación económica, que parece la más evidente a la hora de venir, ¿no?, en el caso de Senegal y de Gambia, hay otro tipo de motivaciones y que hay como una especie de imaginario respecto al viaje, y que es muy habitual que la mayoría del entorno de los chicos que están viniendo son chicos que o han viajado o han intentado viajar. ¿Cómo es eso que hay ese interés tan alto por migrar, ¿no?, a pesar de lo difícil del viaje, ¿no?
1: Bueno, me acuerdo de una frase de un chico, estaba transcribiendo su entrevista el otro día, un chico de Gambia que me dice a un momento de su relato que todos los chicos de su edad, él tiene 25 años, todos los chicos de su edad en Gambia, si pueden, salen. Todos quieren salir del país. La impresión que tengo yo cuando voy a Senegal o a Gambia es que sí, es verdad, todos los chicos cuando voy en los pueblos, las personas que tienen entre, podemos decir, 18 años y 35, así, cuando me encuentran me preguntan cómo puedo hacer para llegar a Europa. No toda la gente sabe conoce la ruta atlántica. Muchas personas me preguntan cómo se puede hacer. Y la verdad, la respuesta más común, la respuesta que encuentro a menudo es: la moneda aquí y allí no es la misma. Esta es una respuesta que se repite muchísimo. Entonces, la primera motivación es una motivación efectivamente económica, pero mi trabajo es de intentar de ir un poquito más allá de este nivel, que también es un nivel que es interesante, porque las personas saben que el valor de la moneda es diferente y que allí se puede hacer mucho con el poco que se pueda ganar aquí. Hay una idea que se pueda ganar muchísimo dinero en Europa, esto sí, pero se sabe también que con 1.000 euros se puede hacer algo ahí. Y el nivel cultural, el nivel que va allá del económico, en los imaginarios, tiene algo que ver con, en África Occidental, en Senegal y Gambia, tiene algo que ver con la familia. Podemos decir cómo las otras personas me ven en relación a lo que conseguí en mi vida. Entonces, una cuestión, en español podemos decir, de prestigio social, de mirada, y esa es una cuestión cultural. Y esto en algunos casos puede ser un problema, en algunos pueblos, sobre todo porque hay chicos que tienen que hacerlo, tienen que emigrar porque tienen un hermano que puede ser de otra madre que ya hizo la migración, y en este caso es casi una obligación para alguna persona de intentar un viaje y también de arriesgarse la vida. Y entonces este es un nivel que me interesa más, que es interesante también para hacer un diálogo en los pueblos mismos con las personas. Yo también participo a veces en actividades educativas en las escuelas. Por ejemplo, propongo a un profesor que hacemos un debate en una clase, y es muy interesante porque los adolescentes también se ponen a discutir sobre este tema. Hay opiniones diferentes y discuten mucho sobre temas culturales. Por ejemplo, hay adolescentes que dicen: si yo no voy a Europa, no puedo casarme. Si voy a Europa, puedo casarme muy fácilmente. Y después hay otras personas en la clase que dicen: ah, pero ves, este es un aspecto, tenemos que luchar contra este aspecto, porque si no vamos a tener problemas. Hay personas que dicen: mejor desarrollar una pequeña actividad comercial, o también en unas zonas donde voy hay la posibilidad de hacer proyectos de agricultura. Es una zona muy fértil, la Casamance, en el sur de Senegal. Y muchas personas dicen, podemos desarrollar proyectos de maraîchage, de jardín. Así. Y bueno, hay ideas. Las ideas son muy diferentes. A mí me gusta este proyecto porque puedo ver las ideas diferentes en Senegal, las ideas diferentes de la persona, que son muchas, que también no consiguen al final empezar un proceso de migratorio. Es la mayoría de las personas que tienen este deseo, pero no lo consiguen porque es muy, muy difícil emigrar en este momento histórico.
0: Hay un tema que también estás investigando, que es sobre el viaje en sí. Me comentabas todo ese aspecto religioso, animista, todas esas historias que les sirven a ellos para construir ese relato del viaje, ¿no? Esta experiencia tan traumática para la mayoría, ¿no? Cuéntanos.
1: Sí, estos son resultados un poquito en anteprima, como decir. Pero la verdad es muy interesante. Yo puedo contarle que esta parte de la investigación es algo que me interesaba porque es parte de la dimensión cultural y simbólica que me interesa mucho. Pero la primera vez que un chico me contó de estos aspectos, yo no me esperaba esto. Yo no me esperaba esto, no sabía nada. El chico se llama Sekou y me dijo un día, Lorenzo, tengo que hablarte. Entonces, él me hizo la entrevista. Él me preguntó de hablar conmigo y me dice, ¿sabes? Yo tengo que contarte lo que pasa en el barco. Yo tengo que contarte lo que pasa durante la noche, porque este es el momento donde tenemos miedo. Yo puedo decir una cosa, y lo que aprendí en esta experiencia de investigación es que el tema central de la ruta atlántica es la muerte. Y la muerte se ve en muchísimas formas. Casi todas las personas que llegan aquí son de religión musulmana y dicen, es Dios que decide si llegas o no llegas. Barça o Barça. Barça es la muerte. Barça, Barcelona. Y siempre dicen, llegar o morir. Dos opciones. Es Dios que decide. Pero la verdad, todos tienen muchísimo miedo de morirse en el mar, justamente. Y lo que pasa es que en este viaje sale toda la dimensión más, podemos decir, más cultural, más simbólica y animista de los chicos. Los chicos son musulmanes, pero vienen de una tradición, todos vienen de una tradición muy antigua, animista, donde se dice en muchas culturas de África, yo trabajo con chicos de etnia, Wolof, de etnia mandinka, pular, manjaco y bambara, hay muchas etnias, pero todos tienen una idea que en el mar viven unos espíritus y en el mar hay más espíritus, más fantasmas que en la tierra. Muchísimas personas no conocen el mar, pero saben que en el mar, que en unos idiomas se dice también mar y río, es la misma cosa porque no existe el mar en unos lugares. Entonces, cuando llaman el mar, me dicen río, en francés o en inglés. En el río viven los espíritus. Y lo que pasa es que muchas veces cuando alguien se muere en el mar, se dice que es un espíritu que lo llamó al mar. O se dice que unas veces las personas se vuelven loca y los chicos me dicen, esta persona ha visto a alguien en el mar que lo llamaba, o vio a su madre, o vio a un amigo, o vio a su pueblo también, me dicen esto. Y hay también otros casos donde me cuentan que hay brujas o brujos que entran en la patera. Por eso, para todo esto es un modo para hablar de la muerte, de dar explicaciones también a lo que pasa con imágenes que yo no quiero decir que no sean verdaderas. Es una manera para hablar de lo que está pasando. Yo no quiero racionalizar o cambiar el relato de ninguna manera. Pero es la muerte que se manifiesta en varias maneras en la patera, en el cayuco. Suicidios, muerte espontánea, muerte natural porque las personas se cansan mucho, y muerte también por homicidio. Y todo esto hecho después tiene una explicación de origen animista, de origen africana, de origen de África Occidental, por supuesto. Y bueno, también para protegerse de todo esto que se sabe, los chicos que llegan aquí ya antes de llegar saben lo que puede pasar. Porque en las redes sociales, entre los amigos, se habla de eso, se habla muchísimo. Estos espíritus se llaman yinne, son espíritus de la naturaleza. Saben y se habla que puede pasar esto. Hay personas que dicen, sí, esto existe. Hay personas que dicen, esto no existe, porque eso es la imaginación. Hay varias opiniones sobre eso. Pero lo que se hace es que se intenta de protegerse de todo esto con unos rituales que se hacen antes del viaje y también se hacen en la patera para prepararla antes de llegar. Se ponen objetos sagrados, pero son secretos, que se ponen en unos lugares de la patera antes de salir.
0: Antes hablaste también de que el hecho de viajar, la migración en sí, que es como una cuestión de honor, de orgullo, de prestigio social. De esta manera, la vuelta, cuando se ven obligados cuando son expulsados y tienen que regresar, supongo que todo eso se vuelve en contra, ¿no? Todo lo que era bueno se convierte en un problema, ¿no? Como el resto de gente te ve mal, tienen desprestigio, como que has fracasado, ¿no? De alguna manera.
1: Sí, es la vergüenza. Si una persona sale del país, es por una razón. Tiene que hacerlo. Y sale de una manera peligrosa también, porque estamos hablando de la ruta atlántica. Si vuelve, puede tener problema de vergüenza. Bueno, después hay también... esto puede ser, es un aspecto que voy a profundizar en la próxima misión que hago, que es a partir de noviembre, octubre, noviembre, así. Pero la vergüenza es un concepto fundamental en estas sociedades, en estas culturas. Y hay una frase que me dijo un chico de etnia Wolof, que es: mejor morirse que regresar sin nada, o que quedarse sin nada. Y este concepto fue utilizado mucho por un sociólogo, antropólogo senegalés, que habla de muerte social para las personas que, por ejemplo, se quedan sin hacer nada para la familia. En las sociedades de África Occidental es muy, muy importante hacer algo, sobre todo si tú tienes una responsabilidad como hombre, porque no lo habremos hablado, pero la mayoría de las personas que llegan aquí, hay mujeres también, pero la mayoría son hombres que tienen una responsabilidad económica con la familia. Y también lo que para mí puede ser que digo algo de obvio, de muy fácil, pero como la gente no se jubila en África, la mayoría de la gente de África Occidental no se jubila, son los hijos que tienen que dar dinero a sus padres, y entonces uno de los hijos tiene que hacerlo, de irse a otro lugar para ganar dinero, porque ahora el tema efectivamente del dinero es un tema muy amplio en estos contextos de Senegal, Gambia, Mauritania, Guinea, pero el salario ahora, con la inflación, por ejemplo, que hay en Senegal, el salario medio no puede servir por ejemplo, para comprar medicamentos si una persona es enferma. Es un problema muy grande. Hay personas que también deciden de salir del país por una cuestión de enfermedades en la familia. Es verdad que hay muchas personas que lo hacen también por esta razón.
0: Todo este trabajo que estás haciendo, la idea es volcarlo también en un documental, ¿no? Creo que estás trabajando en esto. Cuéntanos cómo va ese proyecto.
1: Sí, es un documental, lo vamos a hacer yo, una chica canaria, una documentalista de aquí, se llama Molly, y también una persona de Senegal o Gambia, que estamos buscando para empezar a grabar finales de 2026. Va a ser un documental de 30 minutos, creemos, donde vamos a explicar un poquito lo que pasa durante el viaje, porque no se habló mucho de lo que pasa. Yo no sé si ustedes sabían algo de lo que pasa durante el viaje. Poco. Pero no se habla mucho. En Senegal se habla un poquito más, también en el cine. Y después una parte sobre las motivaciones culturales. Entonces, lo que pasa en los pueblos, la preparación del viaje y lo que pasa en las familias, en las comunidades, que tienen un rol increíble, fundamental. Sí.
2: Gracias por abrirnos toda esta parte, compi. Y estamos llegando al final de la entrevista con una pregunta que le hacemos a todos los compañeros, que es sobre un antes. Una persona que, bueno, puede estar presente o haber fallecido ya, pero que para ti haya sido un referente personal a la hora de implicarte en esto, ¿no? Muchas veces en el programa hablamos de bregas, de luchas sociales, de temas complejos, ¿no? Y son asuntos en los que uno no recae porque sí, sino que normalmente hay alguien en la biografía de nuestra gente que le ha llevado, ¿no?, a tener esa inquietud o ese deseo de protesta o de compromiso. Entonces, ¿alguna persona que quieras poner en valor? O varias, pueden ser varias también.
1: La primera persona que pensé es una persona que encontré en mi país, en Italia, hace unos años, que me contó por la primera vez. Yo vengo de un barrio que es considerado como el barrio más multicultural de Italia. Yo nací en este barrio y toda mi educación la hice en este barrio, donde hay personas que vienen de muchos lugares del mundo. Dicen 50 países diferentes. Y un chico que se llama Ali de Costa de Marfil, un día me contó todo su viaje para llegar a mi país. Y me contó de las torturas en Libia, de lo que pasó. Yo no me lo creía. Entonces yo creo que esta persona, este encuentro con esta persona me empujó a empezar a investigar sobre este tema. Creo que merece la pena, aunque sea algo de muy, muy, muy pequeño, porque sabemos que las responsabilidades políticas son muy grandes y los chicos siempre dicen, queremos llegar de manera legal, pero no tenemos esta posibilidad porque no podemos pedir un visado. Esto es fundamental, este es el punto fundamental. Pero bueno, hacemos lo que podemos con todas las personas que se implican, que se comprometen en este tipo de actividades, pueden hacer algo que sea pequeño, pero bueno.
0: Muchas gracias.
2: Bueno, muchísimas gracias, compa, por tu investigación y sobre todo por recoger la voz de todos estos jóvenes, de todos estos hombres también que han llegado a nuestra tierra rebuscándose la vida y al final pues están enfrentando unas violencias que bueno, tú ya las has descrito y del todo innecesarias. Así que un abrazo fuerte y un abrazo fuerte también a los pibes y a algunos escuchándonos en el campamento.
1: Gracias a ustedes. Gracias. Ojalá podemos hacerlo una vez con chicos que puedan contar un poquito también su historia.
0: Eso estaría estupendo,
1: sí,
0: sin duda.
1: Sí, sí, sí.
0: Muchas gracias, Lorenzo.
1: Gracias a ustedes.
0: Un saludo.
1: Después me dicen. Vale.
0: Venga, bueno, chao.
2: Salud.
1: Hasta luego, buena noche.
2: Y hasta aquí el programa de hoy. Ajul.

0: Son las 12 de la noche.
1: Temperatura 20 grados. Humedad 75%.
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4: 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El informativo de Guerra y Paz con Amy Goodman. En Venezuela, casi 50.000 personas siguen desaparecidas 5 días después de que 2 terremotos de gran magnitud con epicentro a unos 200 kilómetros de la capital Caracas sacudieran parte del país. El número confirmado de muertes se acerca rápidamente a las 1.500 y se espera que siga aumentando a medida que se reduce el margen de tiempo para encontrar sobrevivientes. Asimismo, se han reportado varias réplicas que han aumentado la angustia de los sobrevivientes, muchos de los cuales estuvieron a punto de quedar sepultados bajo los escombros de edificios derrumbados.
5: Bueno, me siento muy triste porque la pérdida de nuestros vecinos, por lo menos yo tuve la dicha de salvar mi vida, pero los vecinos, los jovencitos, ellos llenos de vida, ahí se quedaron en los escombros. Y yo me imagino que si yo no salgo del cuarto, yo también estuviese en esos escombros. Quizá no hubiese sobrevivido.
4: El gobierno de Trump afirma que Estados Unidos e Irán acordaron poner fin a los ataques en el Golfo Pérsico después de que las dos partes intercambiaran bombardeos durante el fin de semana. La reanudación de los ataques comenzó el jueves cuando Irán disparó contra un barco de carga con bandera de Singapur cerca del Estrecho de Hormuz. El Pentágono respondió el viernes con ataques contra lo que calificó como depósitos iraníes de misiles y drones, así como instalaciones de radar. Irán contraatacó con drones y misiles contra una base naval estadounidense en Bahrein y una base aérea en Kuwait. El medio Axios informó que las dos partes planean reunirse el martes en Qatar para resolver su disputa sobre el Estrecho de Hormuz, pero el viceministro de Relaciones Exteriores de Irán afirmó posteriormente que no hay reuniones programadas con diplomáticos estadounidenses. Mientras tanto, muchos demócratas acusan a Trump de violar una resolución de poderes de guerra que fue aprobada por la Cámara de Representantes a principios de junio y aprobada por el Senado la semana pasada. El congresista del estado de California, Ro Khanna, escribió en redes sociales: "Estos ataques son una flagrante violación de la resolución de poderes de guerra que aprobamos. Trump debe detener esta guerra ahora o lo llevaremos a los tribunales para obligarlo a hacerlo". Israel continuó atacando el sur del Líbano durante el fin de semana y sigue desafiando así los términos del acuerdo de alto el fuego entre Estados Unidos e Irán. El Ministerio de Salud del Líbano informó que al menos una persona murió el sábado a causa de los ataques, solo un día después de que diplomáticos israelíes israelíes y libaneses firmaran en Washington, D.C. un acuerdo marco de paz mediado por Estados Unidos. Hezbollah no participó en las conversaciones y el acuerdo no exige que Israel se retire de las vastas extensiones del sur del Líbano que actualmente ocupa. En Gaza, ataques aéreos y de artillería israelíes han matado a al menos 4 palestinos durante las últimas 24 horas. Entre los muertos se encuentran Eileen Alfarra, una niña de 13 años que fue alcanzada por un fragmento de metralla de un proyectil disparado por un tanque israelí en Han Yunis. Esto ocurre luego de los ataques mortales que se llevaron a cabo el sábado contra tiendas de campaña improvisadas en Al-Mawasi, una zona que Israel había designado como zona segura. Los ataques dejaron varios heridos y causaron la muerte de 2 hermanos, Islam Musa, de 15 años, y Abdullah, de 30. El Ministerio de Salud palestino informa que Israel ha matado a al menos 1.045 personas en Gaza desde octubre pasado, cuando acordó sobre el papel un alto el fuego mediado por Estados Unidos. Mientras tanto, la llamada Junta de Paz, establecida por el presidente Trump para gobernar Gaza, está planeando concederse una inmunidad legal de amplio alcance. Así lo informa el periódico The Guardian, que señala además que un borrador de la resolución dispone que la Junta de Paz podría adquirir sin costo propiedades públicas en Gaza. Las autoridades del este de Libia liberaron a 10 activistas en solidaridad con Palestina que fueron arrestados en mayo cuando intentaban romper el asedio de Israel a la franja de Gaza. Miembros de la flotilla Global Sumud fueron detenidos en las afueras de la ciudad de Sirte cuando trataban de llevar ambulancias, casas móviles y ayuda humanitaria al enclave palestino. Varios países europeos están registrando temperaturas récord en medio de una ola de calor mortal que ha puesto a más de 150 millones de personas bajo alertas de calor extremo. Alemania, Hungría, Chequia, Polonia y Dinamarca han registrado máximas históricas de temperatura. Las autoridades francesas reportan más de 1.000 muertes adicionales a la cifra promedio atribuibles al calor y se prevé que la tasa de mortalidad al respecto siga aumentando. Mientras tanto, en Estados Unidos, 3 bomberos murieron durante el fin de semana a lo largo de la frontera entre los estados de Colorado y Utah mientras combatían incendios forestales que ya han quemado más de 12.000 hectáreas de terreno y que forman parte de la treintena de incendios que están actualmente activos en todo el país. Asimismo, los meteorólogos advierten que durante el feriado del 4 de julio, los estados del centro y este de Estados Unidos enfrentarán peligrosas altas temperaturas que podrían romper récords. Un tribunal federal de apelaciones anuló el intento del gobierno de Trump de revertir los límites impuestos por el gobierno de Biden a la contaminación por hollín producida por las centrales eléctricas a base de carbón. La Agencia de Protección Ambiental de Estados Unidos había intentado revocar un cambio normativo de 2024 que limitaba la cantidad de partículas finas procedentes de las centrales eléctricas, las fábricas y los vehículos. La Comisión de Derechos Humanos de Kenia afirma que al menos 6 activistas fueron brutalmente torturados por la policía en la ciudad de Nairobi tras su detención durante una protesta antigubernamental la semana pasada. Los activistas se encontraban entre las más de 350 personas detenidas en Kenia el jueves pasado cuando el gobierno reprimió las manifestaciones que conmemoraban el segundo aniversario de una protesta de 2024 en la que 60 personas murieron a manos de las fuerzas de seguridad. Estas fueron las palabras expresadas por el activista keniano Hussein Khalid.
6: Le estamos diciendo al gobierno que la indemnización no es suficiente y que no nos van a engañar con dinero. Este es un llamado a la justicia porque cada vez que hay una protesta mueren kenianos inocentes, porque nadie detiene a estos policías asesinos. No se les hace rendir cuentas por sus acciones.
4: El presidente Trump ha designado a un ex policía estatal del estado de Oklahoma para que se desempeñe como el próximo director del Servicio de Inmigración y Control de Aduanas de Estados Unidos, ICE por sus siglas en inglés. Lance Reuter se desempeña actualmente como asesor del secretario de Seguridad Nacional de Estados Unidos, Marvin Mullin. La nominación de Reuter se produce tras la dimisión en mayo del anterior director del ICE, Todd Lyons, en medio de un creciente escrutinio sobre la violenta represión de la agencia contra manifestantes e inmigrantes. Reuter no tiene experiencia previa en el servicio de inmigración. En una publicación en su red social Truth Social, Trump escribió: "El Senado debe confirmar a Lance inmediatamente. No se retrasen". Otro inmigrante ha muerto bajo la custodia del Servicio de Inmigración y Control de Aduanas de Estados Unidos. Félix Alcorta Rodríguez es al menos la vigésima persona cuya muerte bajo la custodia del ICE ha sido reportada en lo que va de 2026. El inmigrante mexicano de 63 años fue hallado inconsciente la noche del 19 de junio mientras estaba detenido en el centro de detención del condado de Webb en la ciudad de Laredo, estado de Texas. El hombre fue trasladado a un hospital local donde fue declarado muerto. El Servicio de Inmigración no ha indicado la causa de la muerte. El centro de detención del condado de Webb es operado por la compañía penitenciaria con fines de lucro CoreCivic. El número de muertes bajo la custodia de ICE se ha disparado durante el segundo mandato presidencial de Trump y las Naciones Unidas han pedido que se lleven a cabo investigaciones rápidas e independientes. En un comunicado, el alto comisionado de las Naciones Unidas para los Derechos Humanos, Volker Turk, afirmó: los responsables de violaciones a la ley deben rendir cuentas y deben garantizarse los derechos de las familias de las víctimas a la verdad, la justicia, la reparación y las garantías de no repetición. Millones de personas salieron a las calles de ciudades de todo el mundo durante el fin de semana para participar en las celebraciones del Día Internacional del Orgullo. En Estados Unidos, las organizaciones LGBTQ se enfrentaron a una fuerte reacción de rechazo del sector conservador, liderada por los gobernadores republicanos de los estados de Indiana y Tennessee, quienes declararon el mes de junio, cuando se celebra el mes del orgullo LGBTQ, como el mes de la familia nuclear. En Hungría, decenas de miles de personas desafiaron temperaturas superiores a los 37 grados Celsius para marchar por Budapest en el primer evento del Día Internacional del Orgullo en la ciudad desde que el líder de extrema derecha Víctor Orbán perdió la reelección. La marcha tuvo lugar un año después de que el gobierno de Orbán forzara la aprobación de una enmienda constitucional para prohibir los eventos del Día Internacional del Orgullo.
6: El ambiente es mucho más relajado que el año pasado. El año pasado la marcha fue más o menos una protesta, pero este año es como una celebración de la libertad.
7: La gente se siente mucho más optimista ahora. Probablemente se deba al cambio político, pero todo el mundo está mucho más animado en este momento.
4: Tres agentes de la policía secreta del general Augusto Pinochet, el exdictador chileno respaldado por Estados Unidos, han sido condenados a 15 años de prisión por su papel en el asesinato de Ronnie Moffitt en la ciudad de Washington, D.C. en 1976. El 21 de septiembre de 1976, los agentes de Pinochet colocaron un coche bomba que mató al ex embajador chileno Orlando Letelier y a su asistente Ronnie Moffitt, una ciudadana estadounidense que trabajaba en el Instituto de Estudios Políticos. El atentado tuvo lugar en la calle conocida como Embassy Row o la Avenida de las Embajadas, a unas cuadras de la Casa Blanca.
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13: Los terremotos han puesto de manifiesto nuestra fragilidad y también nuestra generosidad. Esto lo ha manifestado el Padre General de la Compañía de Jesús, Arturo Sosa, en un mensaje sobre la situación en Venezuela, y al mismo tiempo hizo un llamado a renovar la esperanza, agradeciendo al mismo tiempo por las muestras de solidaridad con el pueblo venezolano. Es un gusto acompañarles, amigos y amigas, en esta nueva emisión del Contacto Sur, correspondiente al lunes 29 de junio del año 2026. también desde la Asociación Latinoamericana de Educación y Comunicación Popular, ALER, nos solidarizamos con el pueblo venezolano. Bienvenidos y bienvenidas, les acompaña Yolani Pérez desde los estudios de Radio Progreso en Honduras, el centro de América. A propósito de la tragedia en Venezuela, ascienden a 1.450 los muertos. Alertan en Argentina sobre avance con nuevos beneficios para empresas extranjeras. Honduras conmemoró 17 años del golpe de Estado en medio de una fragilidad democrática y concentración de riquezas. En México se preparan para realizar el sexto Festival de las Orquídeas.
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13: Abrimos la agenda informativa detallando que según el boletín oficial de ayer domingo, en horas de la tarde, ascienden a 1.450 el número de personas fallecidas tras los dos terremotos que impactaron a los 7 estados venezolanos. Conocemos más en esta actualización que nos hacen desde Radio Fe y Alegría.
14: Pasada a la 1:00 p.m. de este domingo 28 de junio, el presidente de la Asamblea Nacional de Venezuela, Jorge Rodríguez, emitió un nuevo boletín actualizando cifras sobre las consecuencias que siguen dejando los dos terremotos que se registraron en 7 estados del país este 24 de junio y que afectó fuertemente a zonas de Caracas y el estado costero de La Guaira. Según el nuevo balance presentado por el diputado, ya son más de 770 edificios colapsados.
15: Y agradecemos para siempre a los 2.624 rescatistas y delegaciones internacionales que nos acompañan. Estamos en horas críticas, en horas cruciales, para seguir rescatando vidas y para la edificación de campamentos donde puedan estar aquellas personas que perdieron sus hogares o aquellas personas que en este momento no pueden regresar por alguna razón a sus viviendas y a sus hogares. Debemos reportar que la cifra de fallecidos llega a 1.450 personas, mujeres y hombres que perdieron la vida como consecuencia de la más brutal catástrofe natural que haya sufrido nuestro país en su historia. 3.150 personas se han reportado heridas en los hospitales de La Guaira y en los hospitales de los 7 estados donde hubo algún tipo de afectación. 12.721 personas damnificadas. La cifra de edificios afectados o colapsados se eleva a 774, 189 con colapso total y 585 con una afectación o un colapso parcial.
14: Las labores de rescate continúan en las zonas más afectadas por los sismos. Más de 20 países, incluyendo de Europa, África y Asia, han enviado brigadas de rescatistas y especialistas en trabajo de salvamento y recuperación de personas con vida. Los equipos de estos países también incluyen maquinarias y herramientas sofisticadas para la remoción de escombros. Sin embargo, en otras entidades impactadas por los temblores, como el estado Falcón, en el centro occidente del país, los servicios de agua y electricidad fueron interrumpidos, pero también denuncian que la ayuda que ha venido llegando a la zona turística de Tucacas no está siendo bien distribuida y no llega a quienes realmente la necesitan.
16: En el edificio Ciudad Bendita no he visto la primera ayuda que haya llegado para esas personas que sí han sido afectadas. Sin embargo, hay muchísimas familias que no corrieron ningún tipo de afectaciones y están allí recibiendo ayudas, están en la calle, no dejan que los carros lleguen cuando ya le están quitando todo. Hay mucha mala organización. En el lugar donde fue el derrumbe, hay muchas personas solo grabando, viendo qué se lleva, entorpeciendo el trabajo de los rescatistas. Lo que realmente se necesita en el derrumbe son palas, linternas, baterías, cubetas, todo lo necesario para lo que es el levantamiento de los escombros y el rescate de las personas, que aún hay personas allí con vida, porque de hecho hoy consiguieron a una niña viva también allí.
14: Por su parte, en el rezo del Ángelus de este domingo, el Papa León XIV volvió a expresar su cercanía con los venezolanos.
17: Deseo expresar mi cercanía a las hermanas y hermanos venezolanos afectados por los recientes terremotos que provocaron numerosas víctimas y heridos, así como ingentes daños materiales. Mientras ruego al Señor por el eterno descanso de los fallecidos, renuevo mi cercanía espiritual a sus familiares, a los lesionados y a quienes han sido golpeados por esta tragedia. Asimismo, manifiesto mi gratitud y aliento a cuantos trabajan con generosidad en las labores de búsqueda y de asistencia.
14: Por lo pronto, en los municipios Chacao y Libertador de la Gran Caracas, cientos de familias siguen estando en la calle, ya que por un lado algunas perdieron sus apartamentos y otras se temen regresar a sus viviendas por temor a que una nueva réplica termine por afectar las edificaciones. Desde Venezuela, Alexander Medina para Contacto Sur.
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13: Siempre en el sur de América les contamos que avanzan con nuevos beneficios para las empresas extranjeras. Logran la media sanción del Superregi, un régimen para atraer capitales extranjeros. Conocemos más sobre esta iniciativa con Cristina Cabral, desde Radio Encuentro.
18: Saludos, América Latina. En Argentina, el oficialismo y sus aliados lograron la media sanción del proyecto denominado Super Rigi en la Cámara de Diputados. Este proyecto otorga importantes beneficios por 30 años para inversiones de más de $1,000 millones que tendrían beneficios como reducción de aportes patronales, baja de impuestos a las ganancias y además no tienen que pagar retenciones para exportar ni derechos de importación. En el cierre del debate, el presidente del Bloque Libertario, Gabriel Bornoroni, defendió este proyecto.
19: Estamos orgullosos que hoy, después de un tratamiento extenso sobre esta materia, vamos a terminar aprobando esta ley que beneficia a los puestos de trabajo de los argentinos, dignifica a los argentinos y nos lleva hacia una Argentina potencia. Gracias, presidente.
18: Por su parte, el diputado del Frente de Izquierda, Nicolás del Caño, denunció los beneficios que van a recibir grandes millonarios del mundo sin pedirles nada a cambio.
20: No se les exige nada. Mire, el impuesto a las ganancias pasa del 35 al 15. Un trabajador que gana un poquito más que la mínima tiene que pagar ganancias. Los grandes millonarios del mundo, prácticamente nada. Se reducen al 10% las contribuciones patronales, también desfinanciando el sistema previsional. La libre disponibilidad de las divisas, como planteamos, bueno, hay enorme cantidad de beneficios. Entonces, presidente, la cuestión acá es que este plan, el objetivo del gobierno de rediseñar toda la estructura económica y social de la Argentina a la medida de estos grandes grupos económicos.
18: Por su parte, la diputada de Unión por la Patria, Julia Estrada, criticó que el proyecto entregue 1.800 millones de dólares al año en rebaja de impuestos.
21: Nos quieren convencer, de verdad, yo estoy sorprendida, que el RIGI y el Super RIGI son formas de desarrollo industrial de la Argentina. Es espectacular, no sé qué libro leyeron. Se golpearon la cabeza cuando vinieron y descubrieron que esto era política industrial. A ver, 1.800 millones de dólares al año conceden en rebajas de impuestos. Punto uno, entonces. Con 26.000 empresas menos no hay, a cambio, generación de empresas en Argentina. Punto 2. ¿Los dólares se liquidan en Argentina? No. Al tercer año, libre disponibilidad. Punto 3. Empleo. ¿Saben cuántos empleos dijo Adorni que se iban a generar según el RIGI? Acá, cuando vino la interpelación, 28.000 puestos de trabajo. 28.000. Salieron los datos del INDEC el lunes, se destruyeron 250.000. 250 versus 28.000. Chicos, la cuenta no da.
18: De esta manera seguirá el debate de este proyecto Super Rigi. Lo que hace es dar mayores beneficios para los grandes millonarios, pero ya tenían el Rigi, que fue el debate anterior, y ya habían logrado beneficios. Ahora el Super Rigi les da aún mayores beneficios. Informó Cristina Cabral desde Radio Encuentro para Aler Contacto Sur.
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13: Gracias por continuar en sintonía del Contacto Sur. En Honduras les contamos que para las organizaciones el quiebre institucional que se dio con el golpe de Estado del año 2009 ha permitido la entrega masiva de territorios, ríos y bosques a empresas extractivas y también facilitó la represión de activistas en comunidades históricas. Para el analista Elvin Hernández, esta fecha es un recordatorio de resistencia popular, reafirmando el compromiso con la democracia y los derechos del pueblo.
22: Buenos días, gracias Yolani por la invitación. 17 años después, Honduras está con una institucionalidad más frágil, donde hay mayor concentración del poder político, donde hay mayor concentración de la riqueza en pocas manos, y hay una institucionalidad que no tiene gobernabilidad de los procesos electorales, no tiene una proyección de inversión social en los territorios de política pública, y el ejercicio de la institucionalidad cada vez se está llevando de la mano con sectores de crimen organizado.
13: Las reacciones de Elvin Hernández, sociólogo y analista político, hablando sobre estos 17 años del golpe de Estado que se conmemoraron en Honduras.
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13: Y vamos cerrando contándoles desde México que Jardín Etnobiológico en la Sierra Norte de Puebla realizará el sexto Festival de la Orquídea. Nos informan desde Radio Sinaca.
0: Desde la Sierra Norte de Puebla, en México, les compartimos que después de algunos años de no llevarse a cabo este festival, llega nuevamente el Festival de la Orquídea en el Jardín Etnobiológico Xoxóctic, ubicado en el municipio de Cuetzalan, Puebla, en México. Estos serán los días 18 y 19 de julio y compartimos la entrevista realizada a Alejandra Valderas y Marcos Vinagrillo, que son parte de este jardín. Nos platican sobre la importancia del proyecto desde la parte emocional y organizacional.
1: Desde la parte emocional, las orquídeas significan el origen, significan mi mamá, quien fue la fundadora de este espacio y que realmente fue uno de los principales motivos que a ella le hacen decidir destinar un predio para un jardín y que no solamente fuera apreciarlas y tenerlas ahí, quitarlas de otros espacios y tener ella el lujo de verlas, sino también el tema de todo la investigación y el cuidado, conservación y preservación de ellas y por supuesto de lo que hay a su alrededor.
3: Es una iniciativa colectiva, comunitaria, que no importa que el Jardín Botánico lo coordine, no es solo el Jardín Botánico quien lo hace. Es esta señora, son los expositores, los productores de orquídea, los artistas, los voluntarios, el equipo de trabajo, los visitantes mismos que nos permiten que todo esto tenga sentido. Es un ejercicio colectivo, es un ejercicio comunitario, es un ejercicio realmente de divulgación de la ciencia y de gestión cultural que nace, como dice Ale, desde una visión quizá muy, muy clásica y que evoluciona hacia un proyecto completamente de desarrollo cultural. Por eso es importante tener estos ejercicios desde la comunidad, porque son autogestivos y son y una autorrepresentación de quién es este pueblo, ¿no? De estos pueblos de Cuetzalan del Progreso.
0: Realizar el festival significa más que dar a conocer desde la parte científica la diversidad de orquídeas que existen en la región.
3: Es importante que no nos acostumbremos a que solo a esperar a que una institución desde arriba nos diga cuándo, qué hacer y qué hacer y cómo hacerlo, ¿no? El desarrollo comunitario te da, aunque en sus limitantes económicas, por ejemplo, te da libertades que en otro formato no se podrían, ¿no? O sea, aquí nosotros definimos quiénes somos y qué decimos. Mientras prácticamente nosotros simplemente pusimos el escenario botánico y empezaron a alzar la mano diferentes personajes que querían aprovechar este escenario para expresar su amor a la naturaleza a través del arte, ¿no? Que la naturaleza se relea, que no sea solo la cédula científica, el nombre en latín, que sean las nuevas expresiones, nuevas formas de ser. Eso es hacer comunidad, es hacer sentido.
0: Con información de Saraí Rivadeneira, les informó Maribel Vázquez desde Radio Comunitaria Tzinaca.
13: Cerramos así esta emisión del Contacto Sur matutino, agradeciéndoles la sintonía. Nos sintonizamos mañana a esta misma hora y por esta misma emisora.
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23: Son las 12 de la noche y 30 minutos.
24: Temperatura 20 grados. Humedad 75%.
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